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3: Qué gusto saludarlos. Hoy es lunes, el 7 de septiembre. La verdad es que es un día bonito, un día que pinta bien. La segunda semana del mes de septiembre, ya la próxima semana es patria, así que hay que estar muy pendientes. Tenemos un gran programa, es el programa 2506, y hoy viene Denise de Calaf. También estará Gil Barrera con los espectáculos, Alfonso Arturo Vera Prendes con los detalles del mundo del deporte, Mario Rebolledo con una asesoría laboral. Están muy buenas las secciones estas, así que quédense con nosotros. Fíjate bien, esta frase es de Kurt Russell y dice: cuando pienses que eres bueno, jugarás a ese nivel. Si dudas de ti mismo, esas dudas van a hacer que juegues a ese nivel, a nivel de tus dudas. No puedo, tu duda es no puedo, vas a jugar no pudiendo. Aquí empezamos este programa del lunes,

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1: Con una voz inconfundible y canciones cargadas de emoción, se convirtió en una de las figuras más importantes de la música romántica en México, destacando también por su talento para la composición.
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3: Es un placer tener en este programa en vivo para todo este bendito país. Un aplauso, por favor, de todos para Denise de Calaf, que está por acá.
4: Bueno, qué enorme delicia estar contigo. Es que estar contigo siempre es maravilloso porque fluye, todo fluye.
3: Qué bonito.
4: Y ya tenemos una cita.
3: Sí, tenemos una cita porque lo puedo decir al aire, no sé.
4: Sí, claro, por supuesto.
3: Denise de Calaf tiene un hotel maravilloso que está en Holbox, que es un hotel que está justo frente al mar.
4: Muy pequeño, tiene 8 habitaciones, pero divino, que se llama Deca, como yo, Deca House.
3: Ajá.
4: Y gracias a esa por permitirme esta promoción.
3: Qué maravilla.
4: Pero lo que quiero es decir que Holbox es un paraíso sin sargazo. Un paraíso que es una isla de 8 kilómetros por 4, que es una joya de México, pocos la conocen, y es una joya, ya es una cosa maravillosa de este país. Yo pienso que muchos países no tienen ese pedacito de paraíso como es Holbox, y vivo allá. Entonces,
3: ¿cómo se vive en Holbox?
4: Pues, me imagino, ves la ventana, ves el mar, yo voy camino al mar, voy a pescar de repente y pesco alguna cosa y después voy a alguna vida maravillosa, voy al estudio, después de mi operación de la rodilla hago todos mis ejercicios allá en el agua y se vive divinamente, se vive como si estuvieras una gran familia y allá escribo mucho, entonces a veces es maravilloso porque ahora que te vengo a presentar algunas cosas nuevas que voy a hacer en mi vida, ¿no? Y yo te había comentado hace un año atrás que yo iba a hacer un disco, la canción de Señora, Señora, en maya.
3: Sí.
4: ¿No? Finalmente conseguí una maestra llamada Margarita, que es una erudita en maya, en Yucatán. También unos niños cantantes en maya.
3: Okay.
4: Y ahora en octubre vamos a grabar la canción en maya. Tengo un pedacito.
3: Sí,
4: te voy a poner un poquito.
3: Venga,
4: eso lo tengo que aprender de aquí a mayo. A ti que me diste tu vida, tu amor, tu espacio. O sea, lo tengo que aprender de aquí. De aquí a octubre.
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0: Regresamos.

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3: Oye, Denise, fíjate que si hay algo que a mí me parece, me paro en la orilla y de pronto las olas me hacen sentir un poder fuera de ser y dices, wow, qué poderoso es el mar, ¿no? Pero luego hay un remanso de paz cuando va cayendo el sol y dices, qué hermoso es el mar. Y luego viene la brisa. Y viene un suspiro y dices, el mar es amor, y le tomas la mano a tu pareja. Es que el mar, luego, es todo.
4: El mar te dice todo. Incluso cuando el mar se pone revuelto, se pone rebelde, es como tu espíritu. Tu espíritu es tranquilo, tu espíritu es a paz, amoroso, romántico. Y esto lo hemos logrado Paco, que es el productor visual del concierto. Y yo logramos colocar arriba del escenario. Es increíble. Todas esas palabras que estás diciendo es lo que vamos a manejar y es lo que el público va a ver. Va a ver ese amanecer, va a ver ese atardecer, va a ver ese mar tranquilo, ese mar revuelto, dependiendo de las canciones que voy a cantar, porque como compositora pues paso por todos los estados emocionales,
3: sí, claro.
4: Y desde el superficial hasta el más profundo. Y también todo esto significa muchísimo, que es lo que yo quiero poder arriba del escenario, canciones que no había cantado antes, canciones que me hubieran gustado escribir, por ejemplo, como Confieso de Cani García, como Mudanza, que la gente no sabe, pero Mudanza de mi queridísima Lupita D'Alessio, Hoy Voy a Cambiar, esta,
3: ¿sí?
4: Es brasileira, es una canción de 1986.
3: Okay.
4: Y otra canción que es brasileira es la canción de Evidencias, que también hizo famoso aquí, famosa en México, extraordinaria, Ana Gabriel. Esos dos temas son brasileños y es interesante saber cómo hay canciones en Brasil que dicen que es brasileña y no, son de autores mexicanos. Sí. Entonces, eso lo vamos a hacer en el concierto también y dar a conocer algunas canciones que yo nunca había cantado antes, mías.
3: Oye, Denise, porque es impresionante el poder que tiene esta canción de Señora, Señora.
4: Importante.
3: Y luego, también para ti debe ser un trabajo importante darle su lugar al resto de tus canciones.
4: Ha sido difícil, porque sí. Mucha gente dice, pero Denise, nomás tiene Señora, Señora, pues no tengo 318 canciones.
3: Ok.
4: De todos modos, hay que dar a conocer. Pero hay una cosa interesante. Esa canción que te quiero cantar no es mía, es de Chico César. Chico César es uno de los mayores autores brasileños, pero me gustó tanto la canción que yo hice una letra en español y se llama Amor a Primera Vista.
3: Ah, mira, pues ¿por qué no la escuchamos?
4: Vamos a escucharla.
3: Venga.
4: Con Sauke, gracias Sauke.

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2: Ya volvemos.

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3: La vida misma te va marcando.
4: Claro, por supuesto, a veces.
3: La inspiración.
4: La canción que abro el concierto del 2 de octubre se llama Amor en todas las cabezas, porque pienso que tenemos que poner el amor de moda otra vez.
3: Ah, mira qué bonito.
4: Sí, hay que poner el amor de moda porque antes los jóvenes creían que amor era cursilería y el amor era de moda y el amor era cosa de gente vieja. No, hay que poner el amor de moda justamente entre la gente joven.
3: Pues es un gran título de una canción, ¿no?
4: Amor en todas las cabezas.
3: Sí, qué bonito. ¿La vas a cantar hoy o...?
4: No, hoy no la voy a...
3: No, hoy no. Pero es que escuchamos entonces.
4: Vamos a escuchar una que se llama el concierto, como esta canción que es Alma, Corazón y Vida.
3: Venga.

0: Gracias.
1: Ah, qué bonito. Denise de Calaf con nosotros, que va a estar en La Maraca. Recuérdanos el día.
2: 2 de octubre.
1: 2 de octubre.
2: Próximo. Ahí voy. Ahorita estoy en un plan de promoción. Te agradezco, Jesse, porque siempre, siempre lo que tú recomiendas es maravilloso. Y a tu equipo de producción tan cariñoso. Ay, hoy es Día Nacional de Brasil. Hoy es el Día de la Independencia de Brasil. 7 de septiembre. Es nuestro 15 de septiembre.
1: Ok, ¿verdad? Pues un abrazo a todos los amigos,
2: a todos brasileños,
1: los brasileños, caray.
2: Sí, sí.
1: Tengo muy buenos amigos allá y la verdad es que les mando un cariñoso abrazo. ¿Quiere decir que hoy están descansando?
2: Hoy están descansando, yo hay fiesta en la Embajada de Brasil.
1: Ok.
2: Y por eso estoy vestido de amarillo.
1: ¡Eso! El verde amarelo.
2: Verde
1: siempre.
2: Amarelo, nomás que nos falló ahorita.
1: No, hombre. Oye, Denise, pues qué gustazo tenerte acá. Denise, muchas gracias.
2: Te quiero y te agradezco y mando un beso muy cariñoso a todo el público, siempre maravilloso. Nos vemos, tenemos una cita,
1: sí,
2: y un compromiso. Y te espero ahí, y te espero en Holbox.
1: Ya estamos, perfectamente bien. Gracias, Denise, por estar acá.
2: Gracias a ti, te
1: Bienvenida
2: quiero.
1: Bienvenida siempre, te
2: gracias.
1: Quiero. Gracias. Ok, gracias, maestro.
2: Muchas gracias, un maestro maravilloso.
1: Maravilloso, por gracias. Estar acá. Continuamos.

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6: Vamos a hablar de algo que, híjole, yo creo que es de los temas más sonados en el ámbito laboral, y es qué hacer ante un despido injustificado. Y luego yo reflexioné y dije, ¿cuál es un despido injustificado?
7: Es correcto. Mira, la ley te habla de cuáles son las causas por las cuales puedes despedir a un trabajador. Y te señala una serie de causales, la propia ley, desobedecer las órdenes para las cuales fuiste contratado, acumular más de 3 faltas en un periodo de 30 días, incurrir en actos de violencia, amagos, injurias, malos tratamientos en contra de los trabajadores, del patrón, causar algún daño material de manera intencional, etcétera, etcétera.
6: Sí, claro.
7: Cuando tú tienes todas estas causales, y ojo, tienes cómo acreditarlas, entonces estamos ante un despido justificado. Es decir, es una rescisión del contrato por causas imputables al trabajador.
6: Claro.
7: Pero cuando, una de dos, no existe ninguna de esas causas, sino simplemente ya te cae mal, o no está dando un buen rendimiento, o no llegó a lo, o no era lo que esperabas, entonces, solo por esa razón, no se encuadra en los supuestos que marca la ley y se considera como un despido injustificado, con las consecuencias de que al no haber una justificación, bueno, pues entonces tienes que asumir todas las responsabilidades que está marcando la ley.
6: Oye, Mario, vamos a abrir el sí, WhatsApp. Claro. Oigan, primero te sorprenden con la noticia de que estás despedido.
7: Es correcto.
6: Y luego te sueltan 3 o 4 documentos que tienes que firmar. Por supuesto, entre ellos está tu liquidación, y tú dices, no quiero firmar. ¿Qué hacer cuando dices, no quiero firmar? pides una copia, acudes, porque luego muchos dicen, no, es que es mejor ir con un contador, o vas con un abogado, o qué hay que hacer.
7: Tienes que acudir con un abogado. Primero, no firmar nada que no estés de acuerdo en hacerlo. Tienes que leer muy bien. Si te dan los conceptos, aquí hay que hacer una diferencia, y yo creo que eso es un tema importante, la diferencia entre un finiquito y una liquidación. ¿Qué es exactamente lo que te están pagando? Entonces, tienes todo el derecho a que te den una copia. Difícilmente te la van a dar porque queda ahí el antecedente que claro. Te estoy despidiendo. Pero si no te dan una copia, tienes todo el derecho de anotar qué cantidades son. Ojo, no hay prisa, no tienes que hacerlo en ese momento, porque parte de la presión es, fírmame ahorita. Sí. O me firmas ahorita o ya no te doy nada. O me firmas ahorita o no te dejo salir. O me firmas ahorita o vas a tener un problema mayor. Entonces, no hay problemas mayores. Si estás en un despido injustificado, tienes todo el derecho de conocer qué es lo que te están cubriendo y a partir de ahí poder tomar decisiones. ¿Me conviene o no me conviene? Hay que acudir ante un abogado. Ojo, es importante no firmar nada, porque muchas veces te engañan, te ponen una renuncia por ahí, a ver, fírmame que estás entregando la computadora o que estás recibiendo o que estás entregando algún instrumento de trabajo que te dieron, y ahí te meten una renuncia y ahí es donde vienen las consecuencias y puede haber consecuencias importantes. Entonces, no firmar nada, poder asesorarse con un experto, sobre todo un abogado que sepa de la materia, para que él pueda sacar la cuenta si lo que te están dando es lo correcto o no, si está llevándose a cabo correctamente el proceso o no.
6: Tenemos por ahí un audio, vamos a ver.
8: Hola, buen día. Tengo una pregunta, licenciado. Una empleada mía dejó de venir a trabajar sin avisar. La busqué, nunca me contestó los mensajes ni llamadas. Ahora me llegó un citatorio de conciliación y ella dice que la despedí y me está queriendo cobrar casi 60,000 pesos, pero nunca la despedí. ¿Ay, qué puedo hacer?
7: Fíjate, qué interesante tema, porque hoy está hablando desde la perspectiva del patrón. ¿Ahí qué sucede? Desafortunadamente para los patrones, la carga de la prueba depende de ellos. Entonces, ella tendría que demostrar que esta persona se dejó de presentar a laborar, desde cuándo ya no labora, que no la despide, y entonces acredita un hecho negativo. Es algo muy complicado, muy complejo. Dime tú, ¿cómo compruebas algo que no hiciste?
6: Claro.
7: Algo que nunca sucedió. Entonces, sí tendría ella que tener elementos, comprobar que no existió ese despido y a partir de ahí, bueno, poderlo hacer. Ahora, en esos temas, como abogado, puedes recomendar, bueno, pues negocia, trata de sentarte con ella, negociar y terminar esto de manera voluntaria. ¿Se vale? Sí.
6: Pues, Mario, ahora sí tus redes.
7: Ahora sí. @Mario_Rebolledo1. Ahí nos pueden encontrar para cualquier pregunta o duda.
6: Pues ahí está. Muchísimas gracias. Jesse Cervantes en Exa.

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3: Querido Gil Gilillo, ¿cómo estás?
4: Bien, mi Jesse. En cualquier momento van a empezar a llegar las audiencias para saber cómo se pusieron ayer las cosas en la granja VIP y en la Casa de los Famosos México. En términos de audiencia, ya arrancó el otro proyecto que venía como presionando un poquito también pues lo que se tenía establecido en la Casa de los Famosos. Son dos realities que van a estar al mismo tiempo conviviendo durante algunas semanas con dos enfoques completamente diferentes, ¿no? Pero vaya que la Casa de los Famosos ayer se puso caliente, entró mi Alexis Ayala como si fuera técnico de la selección a decirle sus cosas a cada uno de los participantes.
3: Entró Alexis cuando estaba a punto de empezar el posicionamiento, después entró el Apio Quijano cuando estaba a punto de empezar esto que es el sinceramiento, donde los nominados entre ellos se dicen por qué tendrían que salir, y luego entró Ricardo Peralta, cuando estaba en la sala, de pronto, pum, les cayó ahí hablar de la funa. Y vaya, que si hay alguien que es
4: sí, que la padeció.
3: La padeció fue él. Y luego entró Dalila Polanco ya en el cuarto de eliminados. Le dieron un sabor especial a la casa. Y bueno, pues el cierre fue que al final entró un exhabitante, les pusieron en el carrusel a Alexis, a Lapio y a Dalila. A Dalila primero, cierran la puerta, ellos pensaban que iba a entrar uno de ellos tres, estaban ya, ¡ay, que entre Lapio! ¿No? ¿Qué entre? Cuando de pronto, ¡pum!
4: Entró Gala.
3: Gala Montes ahí, que mide, ¿qué? 2 metros sin pelo, no sé cuánto, ¿no?
4: Sí, sí, sí.
3: Y pues nada, fue una verdadera sorpresa, la cara de todos fue así como que pasó, ¿no? En la noche estuve viendo un poco, porque la tenía que venir para acá, y pues ya más alivianada. Estaban haciendo quesadillas, platicando con uno, platicando con otro. Llegó diciendo que ella veía el programa por Flor, que fue la eliminada del día de ayer.
4: Sí.
3: Entonces, pues a ver qué tal se pone. Ella va hasta donde se entra como un habitante más.
4: Sí, ayer estaba un poquito incierta porque no sabía, porque decía que no traía maleta. Entonces, obviamente, esto fue prácticamente dentro de las pláticas, de las conversaciones que luego hay en el programa, ¿no? Ahí vas viendo la casa y vas viendo cómo vas platicando. Y que todavía estaba como muy incierta, que no sabía su maleta. Y pues, oye, pues, ¿cuál mi maleta? ¿Dónde está? Ya sabes, todo este tema de que genera como tanta curiosidad, ¿no? Pero pues sí, le dieron un giro muy interesante. Por ahí se especulaba que incluso Adrián Marcelo pudiera estar, ¿no? En el transcurso de la semana hubo varias versiones sobre la persona que pudieran internar. Y evidentemente, pues Gala le da un sabor muy especial. Ella estaba haciendo fuera de la casa esta obra musical producida por Nacho Cano, que se presenta aquí en el Frontón México, que se llama Malinche. Ajá. Y luego ya de manera intempestiva ya le dio las gracias al personaje y dijo, ya les voy a liberar el personaje, pero no era justamente, porque no podía comentar que iba justamente a la Casa de los Famosos. Y bueno, pues por el otro lado, en el Ajusco, que es donde están las instalaciones de la granja VIP, pues ya entraron varias, ya hay una primer nominada que es María Caruna. Así de repente empezó una dinámica de que, a ver, Pedro nomina a Juan, y Juan nominó a José, y José a María, y así empezaron a distribuirse las nominaciones. Y al final, digamos que el último eslabón de la cadena fue la persona que quedó nominada. Muy particular porque entre ellos no se conocen. Entonces, por ejemplo, Manny decía, pues no sé a quién nominar, voy a nominar pues, a la gente que conozco, que sé cómo se llama. La diferencia generacional es bastante notoria. Y pues vamos a ver cómo se van poniendo las cosas. Ayer, como arrancaban, pues todos son cuatitos. Al cabo de unos días o unas horas empezarán a caer gordos y empezará a ir la discusión. Traen una consigna de estar haciendo labores de un granjero y obviamente pues esto también le da un enfoque diferente al reality. Vamos a ver en términos de audiencia, las conversaciones en redes sociales están bien interesantes, sí, ¿no? Hay el fandom de un lado y el fandom del otro, y bueno, pues vamos a ver de qué forma se mantienen.
3: Sí, totalmente de acuerdo, mi querido Gilillo. Bueno, nos echamos mañana, Gilillo.
4: Mi Jessy.
3: Vamos a continuar con este programa de lunes 7 de septiembre.

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9: Jürgen Goyito Vera, el hombre, el individuo, el ser humano. Señoras, señores, un ser humano distinto, diferente.
10: Muchas gracias,
9: Miguel. Olor a gloria.
10: Qué bien. Oye, hablábamos poquito en la primera el cambio climático, ¿no? Y que luego está muy raro.
9: Sí.
10: En España está corriendo la Vuelta Ciclista. Y tuvieron que recortar la Vuelta Ciclista. Fue la 15ª etapa. Porque, fíjate, en Córdoba, en la provincia de Córdoba, en el asfalto se llegó a sentir una temperatura de 46 grados centígrados.
9: Wow.
10: 46 grados centígrados.
9: Pues imposible, ¿no?
10: Ese sí es calorino pedazo. Entonces tuvieron que recortar la vuelta porque, pues, si no, esto se iba a poner muy fuerte.
9: No, ¿cómo no?
10: Oye, hay un mexicano que se llama Raúl Abraham Flores Castro. Rompe el récord mundial de levantamiento de peso muerto. O sea, le levanta la pesa.
9: ¿Sabes cuánto levantó?
10: Ya. 511 kilogramos.
9: Media tonelada, ¿no? Poquito más de media
10: tonelada. Más de media tonelada. Él es de... O sea, él es muy jovencito, tiene 26 años. Bueno, es joven. Pero fíjate, levantar más de media tonelada. O sea, es una cosa...
9: De locos.
10: Como de superhéroes, ¿no? De los hombres X, huesos de Marvel o demás. Es una cosa de veras de locos. Bueno, por otra parte, Luka Modric, fíjate, va a continuar jugando con la selección de Croacia. Viene la Liga de Naciones de Europa. Y con 41 años, ¿no? Cumple el 9 de septiembre, cumple 41 años. ¿No se va de la selección?
9: Ah, pues mira,
10: el gran Luquita Modric.
9: Pues yo creo que ahí lo más importante es que tú sientas la necesidad de irte. De retirarte, de pasar a un punto diferente de tu vida, de disfrutar, ¿no?
10: No, y disfrutar y jugar bien todavía. Sí. O sea, hacer porque el tipo sigue jugando en el Milan, o sea,
9: Le llaman Luquita.
10: Luquita tuvo una gran Copa del Mundo, ¿no? Quedan eliminados ahí por un... ¿Te acuerdas que le anulan un gol a Croacia? ¿Te acuerdas? Porque el balón... el sensor del balón sintió que le había tocado a un jugador croata. Y en eso marcaron fuera de lugar.
9: Un cabello le había tocado.
10: Yo digo que nunca se tocó ese balón. O sea, ves la trayectoria y no se mueve. Pero bueno, la verdad es que es muy competitivo. Estuvo el equipo de Croacia. Y pues Luquita Modric va a seguir con su selección. Por otra parte, los Olmecas de Tabasco llegan a su primera serie de la Rey de la Liga Mexicana de Béisbol después de 33 años. El eliminan a los Pericos de Puebla y se van a ver las caras en contra
1: los
10: de
1: Pericos Rojinegros, Jurgen.
10: Los Pericos Rojinegros.
1: Los Pericos Rojinegros.
10: De ahí mero son, exactamente. Antonelli gana a Monza, ¿no? El Checo Pérez en la posición número 18.
9: Oye, pero Antonelli...
10: Del último lugar.
9: Arrancó en el lugar 19 y ganó en casa.
10: Ajá.
9: Desde, no sé, ¿hace cuánto no ganaba años un italiano Monza?
10: No, muchísimos años. Y bueno, pues Mercedes con todo, ¿no? No se ve quién le haga sombra a Mercedes en esta ocasión. Y sí, él, pues prácticamente arrancó todo, rebasó a todos, Antonelli, y conquista el chiquito en la posición número 18. No tiene con qué hacer más, el Checo, con su monoplaza no tiene con qué. Y finalmente Gianni Infantino, ya anuncia que va por la reelección de la FIFA, pese a todas las
9: polémicas. No digan, no chiflen, hombre.
10: Tantas polémicas, Mille, pero va Infantino de nueva cuenta para quedarse con la FIFA. Vamos a ver en qué termina esto.
9: Sí, pues la verdad es que yo creo que tiene mucho opositor.
10: Sí, pero también
9: igual y colita que le pisen, pero pues ahí anda.
10: Tiene mucho poder. Y todos los tejes y manejes que ha hecho.
9: Son demasiados, Jürgen.
10: Pues así las cosas, mi querido Jürgen.
9: Fíjate, desde el 66 no ganaba un italiano en Monza.
10: ¿Desde el 66?
9: Sí, señor.
10: Wow.
9: 60 años.
10: Nada más.
9: Sí, señor.
10: ¿Qué son 60 años, dirían
9: por ahí? Nada, Jürgen, nada. Oye, muchas gracias, Ponchito. Hasta el día de mañana. Pásenla muy bien. Yo soy Jesse.

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2: Nos despedimos. Muchas gracias. Yo me llamo Jesse Cervantes. Un excelente lunes. Adiós.
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2: Muy, pero muy buenas tardes. Tengan todos ustedes, sean cordialmente bienvenidos a este show cómico mágico musical llamado Mente de Mentes. Yo soy Jorge Goy, afortunadamente tú no lo eres. Y del otro lado tenemos nada más y nada menos que... ¡Ah, caray! ¿Quién es esa voz que canta y encanta? ¡Ah, caray! Tenemos nada más y nada menos que al Fercho, que está piloteando la nave intergaláctica en esta tardecita del lunes 7 de septiembre. El 7 de septiembre. Hoy es el día de la canción de Mecano, mi estimado Fercho. Este día en el cual Nacho Cano le dedicaba esta canción a una de sus exnovias. Y qué buena canción esto que se desprende del disco High Alive. Y que estaría buenísima que la pudiéramos escuchar más al ratito. A ver si nos la podemos poner. 7 de septiembre, cuando son las 6 de la tarde, con 2 minutos, en este lunesito nublado. Lunes nublado, pocas lluvias, pero ha habido. Por acá por San Lucas ha habido lluvias. Allá en San José amanecimos con lluviecita. Al menos en el aire hay agua, porque lo que es en la zona de San José, ahí en Monterreal...
3: ¡Qué rico!
2: No, ahí sí hace falta agua. Ahora sí que, mi estimado Fercho, venimos con baño de torero. Baño de torero, nada más. Orejas y rabo. O el baño de aviador. ¿Sabes cuál es ese? Las alas y la cola. ¿Qué otro tipo de baño existe de esos como emergentes? ¿El baño ruso? ¿Limpio arriba y abajo sucio? A ver, el baño de oso, Jorgita. ¿Cuál es el baño de oso? A ver, compártelo con nosotros, mi estimado. Baño taquero, que es nana y buche nada más.
4: Principio y fin.
2: ¿Cuál?
4: Principio y fin.
2: ¿Principio y fin?
4: Boca y cola.
2: O sea, de ese tipo, la cara limpia. El baño de oso es la cara limpia y el cutis apestoso. No, es que sí, así se ponen las cosas, muchachos, por allá en San José del Cabo, que no hay agua, no ha habido agua, no ha soltado agua en lo que va de estos días. Y qué bárbaros, ahora sí nos están haciendo sufrir. Dice por acá, baño pacuso. Patas, sobaco, y luego les digo qué más. Pero bueno, así las cosas. Así estamos iniciando este lunes 7 de septiembre. Lunesito en el cual es día del pelirrojo, mi estimado Fercho. ¿Conoces algún pelirrojo? ¿Quién? Nuestro ex compañero de acá, el Rulas, el buen Rulas. Y esa costumbre, cuando veías un pelirrojo, bueno, siempre el famosísimo Cerillo. No sé si tú le ponías a...
5: Son muy irrespetuosos.
2: Perdone usted, pero es que así se le llama de repente a los pelirrojos, hombre. Se les pone apodos. O pellizcas al que tienes a un lado, porque llega el pelirrojo y ¿qué tranza, qué bolas? Toma la barbón, pellizco. ¿Por qué un pelirrojo? Ahí está el pelirrojo. No es mi culpa, cúlpalo a él. Entonces, bueno, el día de hoy es el día del pelirrojo, es el Día Internacional del Manatí y el Día del Salami. Es parte de las celebraciones que tenemos el día de hoy en este... Ay, me estoy riendo. Pero bueno, parte de las celebraciones. Día Mundial del Pelirrojo, una fecha creada para celebrar y reunir a las personas con este tono de cabello inusual en el mundo. Bueno, en Irlanda hacen hasta festivales de todos los pelirrojos que hay por allá. Obviamente, pues allá el grueso de la población tiene esta característica. Pero aquí en México no es tan común, bueno, en todo lo que es esta parte del mundo no es tan común, y sí, ver un pelirrojo de repente es como ver un bocho amarillo. Son las dos opciones: ves un bocho amarillo, un pelirrojo, y toma la barbón. Ay,

el pellizcote que le puedes poner a quien gustes. Y bueno, señores, señores, 7 de septiembre de 1994, el día que Buddy Holly cumpliría 58 años. Y también salió por ahí una canción de Wizard con esta canción llamada Buddy Holly. ¿Y sabes qué, mi estimado Fercho? El sábado fue el aniversario de Freddie Mercury. Por aquí estuvimos haciéndole un homenaje con canciones de Queen, pero no pusimos ninguna de Freddie Mercury en específico. Por eso es que yo me veo en la necesidad, me veo obligado, y más que obligado, me veo con el gusto de poder colocar el día de hoy una canción de Freddie Mercury, iniciar con Freddie Mercury este programa, porque el señor estaría cumpliendo 80 años. Habría cumplido 80 años el pasado sábado. Y qué mejor de una pieza tan importante para alguien tan importante en la industria musical como el señor Mercury. Esto es Living on My Own. Lo escuchas aquí en Mente de Mentes, en XFM.

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1: Ya son las 6 de la tarde con 14 minutos. 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Y nosotros seguimos leyendo los mensajes que nos llegan al 624-192-1039. Por acá, bueno, nos comentaban ciertos baños, los cuales cuando hay poca agua aprovechas para, pues, simplemente así, toallita, ¿qué más podemos? Recuperar el agua que está tirando el drenaje del aire acondicionado también es una buena idea, ¿eh? De repente, no sabes, hemos llenado cubetas con esa agua, mi estimado Fercho. Pues cuando no hay agua, ¿qué? Hay que buscarle de todas formas para poder hacer algo. Así es como nosotros estamos enfrentando la escasez del agua, muchachos. Ustedes, ¿cómo lo hacen? Compártanlo con nosotros. Oigan, y llegó el momento de irnos a ciencia pop esta tardecita, ya que pues muchos hemos estado viendo en redes sociales este fenómeno, el fenómeno en el cual se está solicitando a la inteligencia artificial que pues hagan el trend de la fotografía ochentera. ¿Te ha tocado verlo en redes sociales, mi Fercho? Ahorita toda la gente está con su fotografía ochentera. ¿Cómo me vería en los ochentas y no sé qué? Y pues prepárense para este trend que les va a pegar directo en la nostalgia, aunque algunos todavía no habían nacido. Muchos de los que nos están escuchando ahorita no habían nacido en los ochentas, pero está circulando un trend en redes sociales donde agarras una fotografía actual, se la das a la inteligencia artificial y le dices, hazme una foto como si hubiera sido tomada en los años ochentas, y ¡pum! De repente apareces con el peinado probablemente de tu mamá o que tu mamá hubiera odiado, unos lentes enormes así de estos de armazón, de pasta pero super choncha, chamarra de mezclilla, una televisión de esta de cinescopio atrás y con calidad de fotografía que parece salida del álbum familiar. Y lo interesante es que la inteligencia artificial no solamente cambia tu ropa, intenta reconstruir todo el contexto de aquella época. Los colores, los objetos, los muebles, los vehículos, la iluminación y hasta el famoso grano de las fotografías analógicas. Lo más peligroso de este trend es que algunos están descubriendo algo terrible. Sí les quedaba mejor la moda de los ochentas, ¿eh? Así que la pregunta para todos ustedes es, si pudieran viajar a los ochentas durante un día, ¿qué fotografía se tomarían? ¿En una disco? Porque antes se llamaban discos, ahora son antros. Antes era ir a la disco, güey. O sea, y el que ponía los discos era el disc jockey, no era el DJ. En un concierto, con su primer automóvil, ¿cuál fue tu primer coche? Que de muchos fue un bocho. De muchos, nuestro primer vehículo fue un bocho. O de plano, con un Walkman en la mano, creyendo que estaban en una película de pues, no sé, de John Hughes o de John Travolta. Mándenos su foto ochentera y vamos a descubrir quién nació en la década equivocada. ¿Qué te parece, mi estimado Fercho? A ver si la banda lo manda. Porque sí, habemos muchos que nacimos en los ochentas. Yo así, pero iniciando la década en el 81 ahí. Entonces me tocó toda la época de los ochentas. Qué grandes películas, la música, los Walkmans, estos audífonos que tenían como esta esponjita naranja. Que eran los clásicos, era el famosísimo, que ni siquiera, bueno, muchos no tenían para cassette, ya algunos otros sí tenían para cassette. Dice por acá, eso lo tengo que intentar, mi bro, soy tu pastelito bebé. ¿No lo has hecho? Dice por acá Diego, uff, en el Estudio 54, aquel famosísimo estudio en Nueva York, que después también salió la película, y híjole, qué buenos tiempos aquellos en los ochentas, y las series también, Michael Knight, bueno, el auto increíble, ¿cuál otra había? Magnum, había esta serie como de ahí era como un halo de luz que se convertía así como en Lamborghini y hacía varias cosas. Ay, no me acuerdo cómo se llamaba esa serie que también estaba muy... ¿Cuál? ¿Automan? Automan, creo que sí era Automan. Y también salía Mr. T en otra de estas series, ¿no? Ah, lo ochentero era muy bueno, muchachos. Pero bueno, pues compartan con nosotros cómo se han sentido con el trend de tomarse su fotografía ochentera. Yo la neta es que pues, sigo estando ochenterón, ¿eh? O sea, yo sigo siendo muy, muy ochentero. ochentero, mi estimado Fercho, y se nota en la música. Justamente, nos vamos a escuchar algo de Culture Club, hablando justamente de los años ochentas. Y esto que es Do You Really Want To, es una extraordinaria canción, mi estimado Fercho, y justamente de esa época. Regresamos en un momento más, esto es Mente de Mentes en Exa FM.

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0: 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Mi estimado Fercho, ¿sabes qué? Yo siento que el día de hoy están cansados. La banda está cansada. Sí, vienen de lunes, o sea, fin de semana en el cual seguramente estuvieron echando la hueva, estuvieron tranquilos. Pues es que estuvo lloviendo, Fercho, estuvo lloviendo y eso también limita un poquito el hecho de andar echando relajo. Entonces,
1: son muy irrespetuosos.
0: Sí lo son, porque no mandan sus fotos ochenteras. Eso es lo que pasa con todos nuestros amigos que en estos momentos ve, José Ignacio, lo único que hace es mandar un sticker que dice arriba la máquina. O sea, ¿eso qué, mi estimado José Ignacio? No, te voy a pedir por favor que no seas irrespetuoso, así como lo dice, como lo dice nuestra presidenta, hombre. Dice por acá, pues no, pedimos rolas y nos mandan. ¿Qué rola? Es que también, ¿qué rolas pides, mi estimado Diego? O sea, la última vez que pediste una rola y te la pusimos, se durmió la mitad de Baja California Sur. O sea, también, ¿a mí qué rolas andas pidiendo, mi estimado? O sea, ponte al tiro, ponte, mira, pilas, papá, pilas. Oigan, y el día de hoy en la caminera dice, te los digo. Pues sí, está bien, gacha las que pides, bro. Ya te dicen el Uriel. Antes sí que no pediste panda. Por acá Gerardo, a ver qué nos dice Gerardo.
2: Es que, señor Go, está lloviendo.
0: ¿Está lloviendo?
2: Además que no podamos que salimos a cualquier lado. Ajá. Huele a popi, huele a popo, huele a popito.
0: ¿Por qué?
2: Y huele feíto.
0: ¿Huele feo?
2: Pues, ¿para qué salir si está todo aquí feo?
0: No, bueno, no salgas.
2: Aquí al señor, que lo compongan las calles, por favor.
0: Compongan las calles y pongan agua también.
2: Agua como en las calles.
0: Sí, sí.
2: Porque ni para llegar a patio está todo lleno de hoyos. No,
0: hasta el niño lloró por allá atrás, mi estimado Gerardo. Dice por acá, gentes de mentes, ay, te encargo. Dice, qué buena rola de los enanos. Así síganle, porque hoy el día estuvo intenso en el laburo. Ah, bueno, pues los enanitos verdes que sonaron aquí con esta canción de Guitarras Blancas, quienes de hecho se dice, se rumora que piensan continuar con el legado de los enanitos verdes, pero ahora los hijos de los músicos originales, el hijo de Marciano, el hijo de Felipe Staiti, que de hecho tuvimos oportunidad de entrevistarlo bajándose del escenario de aquí de las fiestas tradicionales de San José del Cabo en este 2026. Fue el último concierto que dieron los enanitos verdes y la última entrevista se la dieron a XFM 103.9. Así que, para que vean la calidad de la melcocha. Oigan, el día de hoy en la caminera, ahí les va, no sé si tuvieron oportunidad de ver este video que circula en redes sociales, de un héroe, porque él sí realmente es un héroe. Una persona en Puebla que le salvó, así, literal, le salvó la vida a una niña. Hay momentos en la vida en los que uno no tiene tiempo de pensar, simplemente actúa. Y eso fue exactamente lo que pasó en Puebla, donde un trabajador terminó convirtiéndose en un héroe después de salvar a una niña de aproximadamente 4 años de ser atropellada. Todo ocurrió el domingo en un establecimiento ubicado allá en Puebla, donde la pequeña se separó de su mamá. Y como suelen hacer los niños, pues cuando encuentran el botón de velocidad, ¡pum!, salió corriendo hacia la avenida. La mamá intentó alcanzarla, pero el intento tropezó y no pudo detenerla. Y aquí es donde viene la parte de película. Uno de los trabajadores del lugar vio qué estaba pasando y salió corriendo detrás de la niña. Intentó alertar a los automovilistas, pero en cuestión de segundos apareció un vehículo mientras la niña estaba prácticamente en la zona de circulación. ¿Y qué fue lo que hizo? Pues no se puso a grabar, no sacó el celular, no dijo, alguien haga algo, no. El trabajador se lanzó sobre la pequeña y consiguió detenerla justo antes de que pudiera atravesar la avenida. El automóvil pasó muy cerca de ellos, también se frenó porque el conductor también lo iba manejando con mesura. Y afortunadamente la historia terminó bien, tanto la niña como el trabajador resultaron ilesos. El momento quedó registrado en video y comenzó a circular en redes sociales, donde mucha gente reconoció la reacción del trabajador. Y aquí viene la parte que nos deja pensando, ¿por qué todos nos imaginamos como héroes cuando pensamos en una emergencia? Uno dice, yo salvaría a una persona, pero cuando realmente ocurre algo así, el cuerpo tiene que reaccionar antes de que el cerebro alcance a organizar una junta directiva para ver, si nos lanzamos, no nos lanzamos, que no. tiene que reaccionar de manera rápida. Y este hombre simplemente vio el peligro y corrió. Así es que pues realmente esto sí es un acto que de todo un ser humano. Justamente por acá dice Rivas, nos manda al camote vengador. Es que es poblano, aparte, es poblano, mi estimado Rivas, pero sí, esto se dio allá, mi estimado. Por acá ya nos mandan sus fotografías de los 80. ¡Ay, caray! Soy tu pastelito bebé, nos manda su fotografía. Y sí, mira, ciudad nocturna y muy al estilo ochentero. Dice por acá, super camote, travieso, nadie te gana con ese sticker, mi estimado Rivas. Pero bueno, ¿ustedes qué hubieran hecho? ¿Se hubieran lanzado como héroes? Compártanlo con nosotros, 624-192-1039. Vámonos con más música. Esto es de Miguel Bosé, Es como un lobo. Lo escuchas en Mente de Mentes, en XFM.

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0: Ya son las 6 de la tarde con 45 minutos. 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Nosotros seguimos leyendo los mensajes que nos llegan al 624-192-1039. Dice por acá mi estimado Diego: ¡Rolón! ¡No más! ¡Lemon Tree! Es un clásico que tú puedes escuchar aquí en Mente de Mentes, mi estimado Diego. Para que luego no andes diciendo que, ay, no, que no ponen las canciones y no sé qué. Ahí está, para que no diga. Y pues, por supuesto, nosotros seguimos aquí leyendo todos los mensajes que nos llegan al 624-192-1039 en este lunesito, lunes 7 de septiembre, que estamos viendo parte del atardecer. Ya saben, aquí como de repente empieza a pintar de naranja el cielo. Hasta el cielo sabe que la mejor opción es el naranja, y por aquí ya se está pintando de un color extraordinario. Oigan, muchachos, en el trendedero el día de hoy vamos a hablar un poquito. Hoy no vamos a leer el trending topic. Hoy lo que vamos a hacer es hablar un poquito acerca de una nota que estuvo dando la vuelta este fin de semana. Porque, ya saben, hablando de naranjas y del cielo naranja, pues hablaremos un poquito del señor Donald Trump. Que por cierto, ahorita ya trae como más caoba el cabello. Ya cambió del rojo cenizo 33, ya lo cambió para, no sé, algo más caoboso. Y anduvo diciendo que no, que México lo único que tenía era tamales y pues algunos tomates, pero que no, realmente no le hacía falta nada a Estados Unidos de México. Señor, sí está usted, yo creo que un tanto equivocado. Y a ver, algo más estuvo diciendo también el señor Donald Trump. Es que díganle que Google Maps no funciona así. El presidente de Estados Unidos publicó un mapa en redes sociales en donde México, Canadá y Groenlandia aparecen pintados con la bandera de Estados Unidos. ¿Sí? Ya está muy mal el señor, sí, ya hay algunos médicos que han hablado acerca de cuestiones ya psicológicas y psiquiátricas. No es algo que nosotros digamos, es algo que médicos especializados lo han estado comentando. Y pues sí, aparentemente hoy amaneció jugando Risk, pero con países, porque pues no, o sea, empezó a decir que, a ver, Nuevo México ya no se iba a llamar Nuevo México, ya se iba a llamar Nueva América. ¿Recuerdan el tema que hubo con el Golfo de México? Que también él dice que ya se llama Golfo de América y etcétera. Bueno, pues, no pasa nada. México no se convirtió en el estado 51, Canadá tampoco, Groenlandia menos. Todo sigue en su lugar. Un tuit no cambia fronteras. Pero la pregunta es, ¿Trump está provocando o mandando mensajes políticos, o simplemente encontró el botón de editar mapa y así con eso sacó el paint que traía en su momento el Windows? ¿Te acuerdas de hace como 20 años? Sacó el paint y empezó así como a pintar todo con la bandera de Estados Unidos. El señor ya está muy mal. Pero bueno, porque si mañana publica otro donde Baja California aparece con territorio gringo, mínimo que nos avise para saber si ya tenemos que pagar impuestos en dólares o a ver qué onda. Porque Trump, bájale tantito al Photoshop geopolítico, mi hermano, porque nada más nos preocupas. Y luego con eso de que ya hasta el lobo mexicano andaba ahí pagando las consecuencias. Es una situación complicada. Por acá Gerardo nos dice:
1: señor, no, por favor, póngase una rolita que hago bien, una de Panda, la de te rojo, te besé, rojo sangre.
0: No creo.
1: Rojo sangre.
0: No, güey, ¿qué le pasa, Gerardo? ¿Te sientes bien, Gerardo? ¿Todo bien? ¿Todo bien en casa, mi estimado Gerardo? Ay, no, bueno. Pero que vea Un Día Sin Mexicanos. Extraordinaria película esta del señor Arau, ¿eh? Está bien. No, bueno, sí, ya un poquito el tema senil. Pero bueno, ¿tú qué opinas al respecto? Compártelo con nosotros. 624-192-1039. Mi estimado Alan ya nos mandó su fotografía de los noventas. Mira, y sí, o sea, la mafia italiana al estilo ochentero con mi estimado Alan. Qué bárbaro, ¿eh? Y conservas el look. Así con la matita de temerario. Se te ve la matita. Justo bien temerario, como lo dices. Ya te imagino en tu Phantom descapotable azul, llanta ancha y con tu cassette bien puesta. Nunca hubiera descubierto tu infame engaño. Pero bueno, vámonos con música. Esto es Mecano, la canción es 7 de septiembre. La escuchas aquí en Mente de Mentes, en Exa FM.

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1: Y rápidamente nos vamos con la propuesta de Rola de Mente del día de hoy. Y es que nuestra rola es la canción Loca y esto es de La Garfield, una banda originaria de Guadalajara que comenzó su historia en 2011 y que mezcla sonidos funk, soul, jazz, pop y con identidad muy particular. Loca forma parte del disco Love Paraíso, el segundo álbum de estudio de La Garfield, publicado en 2016, y el disco tiene 10 canciones y Loca ocupa precisamente el séptimo lugar de la álbum. Así es que vamos a escuchar esta gran canción de una bandototota de Guadalajara para todo el mundo, por supuesto, La Garfield, aquí en Mente de Mentes.

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1: Ya son las 7 de la noche con 2 minutos. 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Bienvenidos a esta segunda hora de programa, segunda hora de Chandera Infinita, en la cual en este lunesito le damos la más cordial de las bienvenidas a toda la banda chapulinera que está brincando de estación en estación, a todos los que han estado escuchando desde las 6 de la tarde este festival de Chandera, y también a todos los que se han tomado un minutito para mandarnos un mensaje al 624-192-1039. También a todos los que están en modo ninja, todos nuestros amigos invisibles que están bajo el anonimato, pero que salen de él para mandar un mensajito, mandarnos buena vibra en este lunes. Dice por acá José Luis Güero: ¡órale, la Garfield, Sofía Steiner! No sé si Sofía es de aquí o por lo menos vivió un tiempo en Los Cabos. De hecho, sí, mi estimado José Luis, Sofía Steiner es originaria de San José del Cabo. Ella, y lo ha dicho en entrevistas, o sea, ella es cabeña, aunque el proyecto de la Garfield es de Jalisco, es de Guadalajara, y ella se integró en el segundo, a partir del segundo álbum, a la Garfield. Y vaya que lo hicieron muy, muy bien. De hecho, estuvieron en concierto hace como unos 3-4 años aquí, justamente en San Lucas. Y, hombre, es un proyectazo, es un proyecto muy, muy interesante. Actualmente ella, pues ya se separó de la banda, ella ya está como solista, pero pues, lo que sigue haciendo esta gran banda de jazz, funk, pop, no sé, esta fusión que incluye metales, incluye cuerdas y todo el rollo, vaya que soy muy fan, soy muy fan de esta bandototota. Y me tocó en alguna ocasión verlos allá en el Parque Naucali, en la Ciudad de México. Le abrieron nada más y nada menos que a los Amigos Invisibles. Entonces ya se imaginarán la gozadera que fue ese gran concierto. Y pues nada, aquí aprovechamos la rola de mente para poder escuchar algo de esta gran banda, de esta agrupación. Se las recomiendo ampliamente. Oigan, y también en cuestión de conciertos, el fin de semana estuvo por ahí el señor David Byrne en el escenario del Teatro Metropolitan. Sí, y bueno, pues no sé, es algo increíble el que una personalidad tan grande, cantante de los Talking Heads, desafortunadamente los Talking Heads ya también se separaron, pero el señor David Byrne sigue en los escenarios. Y pues una cosa bastante, bastante interesante lo que se vivió el sábado en el Metropolitan, con una puesta en escena minimalista, un espacio casi vacío, 12 músicos y bailarines, mucho movimiento, y pues el señor salió a cantar Psycho Killer, salió a cantar Burning Down in the House, influencias que siempre manejaron entre africanas, tipo gospel, funk, afrobeat, entre muchas otras. David Byrne no llegó solamente a cantar, también utilizó el espacio para hablar de los tiempos en los que vivimos. Durante Live During Wartime aparecieron imágenes de manifestaciones contra ICE en Estados Unidos. Y ahí está lo interesante para Byrne: un concierto no tiene que ser solamente entretenimiento. Su idea es la del arte también. El arte puede hacer que la vida sea un poquito menos hostil y recordar a la gente que le gusta reunirse, convivir y formar comunidad, que esto es también parte de la música. Así que mientras algunos artistas necesitan medio estadio para montar su escenario, David Byrne necesita solamente 12 personas, buenas canciones y suficiente espacio para que todos se pongan a bailar, así como en este momento. Vámonos todos a bailar con esta gran canción, Once in the Lifetime. Estos son los Talking Heads, lo escuchas aquí en Mente de Mentes, en XFM.

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0: Ya son las 7 de la noche con 16 minutos. 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Y llegó el momento, después de haber escuchado este par de perros rolones, primero los Talking Heads y después escuchamos a Tears for Fears. ¡Qué grandes canciones! Ahí sí, échele croquetas a este perro rolón. Y llegó el momento de platicar con Elena Rojas, nuestra sexóloga de mente, que está de manteles largos. Estuvo de onomástico apenas el viernesito. Y aquí te cantamos las mañanitas, mi estimada Elena, aunque tú no nos escuchaste. ¿Cómo estás, Elena?
1: Hola, ¿qué tal, Jorge? Muy buenas noches. Muy bien, muy contenta, muy apapachada, muy festejada. Ajá. Y disfrutando este clima que, la verdad, a mí la lluvia me encanta.
0: A mí también me encanta. Son días londinenses, pero muy al estilo cabo.
1: Ándale, exactamente, sí.
0: Oye, Elena, el día de hoy vamos a platicar dentro de la sección de sexología de mente de, digamos, ¿cuáles son las creencias sobre la sexualidad? ¿De qué va esto de las creencias? ¿Qué es lo que se ha llegado a ser mito? ¿Cuáles son realidades? Coméntame un poco acerca de esto.
1: Pues mira, Jorge, el tema de las creencias, digo, por eso lo propuse, porque aunque usted no lo crea, es una de las de los aspectos de la vida de los seres humanos que más dificultan el goce, el disfrute y la vivencia plena de la sexualidad.
0: Okay.
1: De repente, las personas, cuando pensamos en tener una vida sexual, pues digamos, placentera, muchas veces pareciera que el requisito indispensable es que nuestro cuerpo funcione y opere correctamente.
0: Okay.
1: ¿No? Por ejemplo, hemos hablado en otros momentos cómo muchos hombres le dan demasiado peso en cuestión de su cuerpo, al tamaño del pene, al tiempo que dura la erección, a la firmeza de la erección. Y obviamente, claro que este aspecto, no estoy diciendo que el cuerpo no sea algo importante, definitivamente el cuerpo, pues con eso vivimos y experienciamos la sexualidad. Sin embargo, las creencias, ¿sí? Estos pensamientos que de repente están en nuestra vida y que quizá muchas veces ni siquiera hacemos consciente cuál es el papel que tienen estos pensamientos y cómo, aunque nuestro cuerpo pudiese funcionar de manera óptima, es decir, no tener ningún inconveniente para funcionar, muchas veces estas creencias impiden, dificultan, limitan el ejercicio pleno de la sexualidad.
0: Claro, creencias, perdón.
1: ¿Qué peso tienen?
0: Ajá, creencias como que el hombre siempre debe tener ganas, o que una mujer disfruta mucho del sexo fácil, o creencias de ese tipo que se han hecho de cultura popular y que no necesariamente tienen que ser verdaderas.
1: Lo que pasa es que la sexualidad que vivimos, yo tengo una maestra, la sexóloga Eddie Villaseñor, que ella decía en algún momento que la sexualidad que vivimos es un accidente geográfico, ¿no? Histórico y geográfico. ¿Por qué? Porque vivimos la sexualidad de acuerdo al momento histórico que nos toca vivir y también de acuerdo al lugar donde nacimos.
0: Claro.
1: Entonces, si nosotros, por ejemplo, nacimos en México, nuestro país está fuertemente influenciado por una cultura judio-cristiana donde la sexualidad ante los ojos de ciertos aspectos de la religión, no puedo generalizar, pero en muchos aspectos la sexualidad está asociada a algo sucio, a algo pecaminoso, a algo que genera vergüenza.
0: Claro.
1: ¿Sí? Y culpa. Entonces, muchas personas tienen muy asociado el placer y la culpa, o sea, que el hecho de sentir placer les genera una sensación de estoy haciendo algo incorrecto, Jorge. Y eso tiene que ver con las creencias, ¿no? De ahí la importancia de que precisamente identifiquemos que una creencia, a mí me gusta poner esta metáfora y decir que una creencia es como una semilla que en algún momento de nuestra vida se implantó en la mente, echó raíces y se convirtió en un árbol, haz de cuenta, en una planta, y que determina mucho de las cosas, porque las creencias se vuelven como esquemas mentales a través de los cuales percibimos la realidad.
0: Okay.
1: Sí, o sea, la forma en la que nosotros apreciamos una experiencia o una vivencia está siempre filtrada o atravesada por las creencias. Entonces, si yo tengo creencias muy limitantes en torno al tema de la sexualidad, aunque mi cuerpo no tenga ningún inconveniente, puede ser que aún así yo no viva una sexualidad plena.
0: Elena Rojas, perdóname, vamos a música y regresando me gustaría dejarte esta pregunta sobre la mesa, mi queridísima Elena. ¿Qué creencias pueden generar inseguridad o presión durante un encuentro sexual? No sé hasta qué punto esas ideas pueden impedirnos disfrutar, entre muchas otras cosas. ¿Te late?
1: Por supuesto.
0: Ok, vamos con música, regresamos en un momento más para seguir platicando con Elena Rojas. 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
5: Ya son las 7 de la noche con 27 minutos. 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Y seguimos platicando con Elena Rojas, nuestra sexóloga de mente. Oye, y ahorita que platicabas acerca de Eddie Villaseñor, un saludo para ella, que ha sido una gran maestra y ha sido también una persona que ha tomado los micrófonos para poder informar a la gente con respecto a la sexualidad aquí en Los Cabos y en todo Baja California Sur.
6: Sí, Jorge, definitivamente Eddie es un referente en el tema de la sexología. Y bueno, tuvimos la fortuna de que ella llegara para acá hace algunos años y que pues varias personas de aquí aprendimos muchas cosas de ella. Un saludo.
5: Un saludo para ella, claro.
6: Muy cariñoso. Y fíjate que justamente en este tema de las creencias, Jorge, precisamente una de las de los aspectos que en los que muchos nos enfocamos las sexólogas en el consultorio tiene que ver con el trabajo de las creencias, porque son tantas y tan variadas. Uh-huh. O sea, me refiero, ahorita preguntabas antes del corte, ¿no? ¿Cuáles son las creencias que pueden impedir disfrutar o vivir? Pues hay creencias respecto a todo, hay creencias respecto al cuerpo, ¿no? En esto que decíamos del tamaño, de la duración, hay creencias que tienen que ver con, por ejemplo, en el caso de las mujeres, mucho con el peso, con la edad, ¿sabes? Ajá. Con las arrugas, con la celulitis, o sea, mucho. Hay creencias en torno a la imagen, porque muchas veces se piensa que se tiene que tener un cuerpo perfecto para poder disfrutar. Ajá. Hay creencias incluso sobre el mismo acto sexual, de cuánto debe durar, de cuántas veces se tiene que tener relaciones sexuales, por ejemplo, una pareja para decir que es una buena vida, que tienen una buena vida sexual. ¿Y cómo vamos a saber cuando estamos hablando de una creencia? Porque definitivamente una creencia es una idea que se instaura en algún momento de nuestra vida y que puede funcionar, digamos, para limitar. Digo, hay creencias, no todas las creencias, vamos a decir, son malas. Hay creencias que al contrario, por ejemplo, cuando tú crees que tienes derecho al placer, uh-huh. ¿Sí? Cuando empezamos a hacer estos cambios cognitivos de tengo derecho al placer, tengo derecho a disfrutar, pues esas creencias, lejos de ser limitantes, son creencias que te potencian, ¿no? Que te invitan a descubrirlo. Pero hacer este trabajo de transición no es tan sencillo, y muchas veces porque ni siquiera somos conscientes que tenemos esas creencias, ¿sabes? Oye, es un trabajo, dime.
5: Y por ejemplo, las creencias, como bien lo habías mencionado en un principio, las creencias hasta religiosas que te llevan a que solamente el sexo es para procrear y que existe una sola forma en la cual puede hacerse el vínculo entre hombre y mujer y no hay forma de experimentar ningún otro tipo de sensación, ¿no?
6: Exacto, por ejemplo, muchas personas que se rehúsan, Jorge, a tener prácticas variadas dentro de sus relaciones sexuales, desde lugares hasta prácticas, no sé, sexo oral, otro tipo de prácticas, muchas veces es como no, eso no está bien, porque entonces a veces no nos damos cuenta de lo que está detrás justamente de no permitirte como experimentar otras formas de sentir placer. Tiene que ver con estas creencias donde la sexualidad es sinónimo de procreación, ¿no? Como pues el sexo, las relaciones sexuales son para tener hijos e hijas, que sabemos que la gran mayoría de las personas pues no experimentamos las relaciones sexuales solo para la reproducción. Es sí, más, claro. Yo diría que hoy en día la mayoría, las personas buscan tener vida sexual sin asociarlo siquiera a un tema que tenga que ver con la reproducción,
5: ¿no? Y ese es un tema súper, súper interesante también, mi queridísima Elena, porque la tasa de natalidad ha disminuido de manera preocupante en muchas naciones. De hecho, yo escuchaba un dato hoy por la tarde, que dice que en el futuro, la población será mayormente africana, porque es en el continente en donde más natalicio se ha dado, a diferencia de en algunos otros continentes en los cuales la cultura ha generado que las nuevas generaciones ya no quieran procrearse.
6: Y sobre todo las mujeres, Jorge. Esto es un tema que es importante analizarlo con lentes de género, bueno, como cualquier otro, pero específicamente esto, porque está comprobado que a mayor grado de educación, sí, y desarrollo de las mujeres, menos optamos muchas veces por la maternidad. Y ojo, esto no tiene que ver con el hecho de que a lo mejor las mujeres no gusten de las infancias, o que no les gusten los bebés, o que no. Lo que pasa es que las condiciones en las que se materna, Jorge, eso es todo un tema.
5: Sí, ¿sí? Claro.
6: Definitivamente. Entonces, justamente en el tema de la sexualidad, o sea, si nosotros queremos vivir una sexualidad, a veces pensamos, te decía, mucho en qué tengo que hacer a nivel del cuerpo, cuánto tengo que durar, y yo les digo, a veces los frenos más importantes están a nivel de la mente, y a veces los frenos son las creencias. Ahora, ¿qué hacer si, por ejemplo, tengo una sexualidad limitada? ¿Qué puedo hacer? Así en tres pasos, lo primero es detectar, ¿no? Es todo un trabajo prestar atención a muchas veces frases automáticas que aparecen en ciertos momentos de nuestra vida, ¿no? Si voy a tener una práctica, si voy a hacer algo con mi pareja o con alguien, de repente y digo, no puedo, a ver qué estoy pensando, ¿sabes? O sea, empezar a ser consciente, las psicólogas trabajamos mucho con eso, es empezar a darme cuenta cuáles son esas frases automáticas que aparecen y que funcionan como un freno. Y cuando me doy cuenta, lo que sigue es escribirlas, Jorge.
5: Okay.
6: O sea, escribir hace que yo eso que pensé lo aterrice. Y después de que lo escribí, de que ya me di cuenta que estoy pensando, no sé, por ejemplo, yo me acuerdo cuando era niña, mucho de mis creencias era que las mujeres que sentían placer eran solo las prostitutas, ¿sabes?
5: Okay, esto.
6: Como que si a alguien le gustaba mucho disfrutar, es porque seguramente esa mujer es prostituta. Entonces, muchas de las mujeres crecimos asociando el placer con el hecho de ser prostitutas. Entonces, a veces muchas mujeres no se permiten disfrutar, no porque tengan un inconveniente físico, sino porque esa creencia está ahí de voy a ser una mala mujer, voy a ser una prostituta, ¿sabes? Y quitar eso de la cabeza es muy difícil. Ahora, ¿cómo le hago? Si yo ya me di cuenta que esa es una creencia y que me está limitando, ya la escribí, ahora lo que necesito es aprender a cuestionar esa creencia, porque justo una creencia se define porque no tiene evidencia a favor que la respalde, sino porque está basada solamente en un pensamiento.
5: Perfecto. Sí. Elena Rojas, como siempre, es un placer platicar contigo y la próxima semana nos escuchamos.
6: Claro que sí, Jorge. De todas maneras, cualquier cosa, consulta o algo, pueden localizarme en mis teléfonos o en mis redes sociales como Elena Rojas. Ajá. O en el 624-191-1212.
5: Ahí está, Elena Rojas, nuestra sexóloga de mente. Te agradezco mucho y la próxima semana estaremos platicando de temas interesantísimos como este. Vamos con música, regresamos en un momento más porque ya anda por acá también Yanko para platicar de tecnología e inteligencia artificial. Esto es Mente de Mentes.

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4: Ya son las 7:42. 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Y ahora sí, señoras y señores, llegó el momento de platicar con mi queridísimo Yanko. ¿Qué nos traes, mi queridísimo Yanko?
5: ¿Qué onda, mi George?
4: En tecnología, en inteligencia artificial, en todo esto que nos apasiona.
5: No, mi George, traigo pues muchísimas noticias, mucha emoción, mucho futuro, mucha incertidumbre, mi George.
4: Mucha.
5: Y bueno, pero antes de empezar con las noticias que traemos hoy, para recordarle al público y a la audiencia que hoy vamos a estar construyendo una canción.
4: Ok.
5: Con inteligencia artificial, con algunos mensajes que nos manden, entonces tienen que ir ya, no sé si puedes recordarles el número.
4: 624-192-1039, mándenos su mensaje para poder hacer una canción. Obviamente el mensaje tiene que ser con palabras respetuosas, ¿no? De empezar con que nada, que me... No, o sea, tiene que ser frases chuscas y todo para hacer una rola.
5: Sí, vamos a escuchar
4: la rola al término del bloque. Así es que mándenos su mensaje 624-192-1039 de la frase que quieran que se incluya en esta rola.
5: Venga, me encanta. Y pues bueno, ya una vez dicho eso, mi George, hoy traigo una noticia loquísima.
4: A ver.
5: Y un enfoque que, bueno, me volvió la cabeza, ¿no?
4: Ok.
5: Se llama Swarm Worm, ¿ok?
4: Ok.
5: Swarm World. Okay. ¿Qué fue lo que pasó? Alguien en el mundo se le ocurrió poner un par de agentes, un par de inteligencias artificiales en un ecosistema, en un espacio,
4: uh-huh.
5: Y le dieron como que la instrucción así general de pues explora y dime en dónde estás, investiga, averigua, descubre, ¿no?
4: Uh-huh.
5: Y entonces estaban todas ellas aisladas, todas estas inteligencias aisladas en este espacio virtual, y entonces llegó un punto donde se encontraron, ¿ok? Y dentro de ese que se encuentran y como empiezan a converger estos agentes, hola, yo soy tal, empiezan a organizarse de una manera donde el gráfico que nos muestran, hay como una distribución de espacios, como si hubieran hecho territorios.
4: Ok.
5: Ajá. También hay una secuencia, digamos, de como ciertas leyes y normas que establecieron, como, a ver, estos son mis recursos, este es mi espacio, tú no los uses, tú puedes usar los tuyos, pero tengo recursos para ti y tú para mí, y empezaron a hacer como un pequeño intercambio, y mi George, empezaron a generar un pequeño tipo, esto uh-huh. es como un prototipo de sociedad, ¿ok? Lo cual me pareció completamente demente, ¿no?
4: Sí.
5: Así como el programa, porque a ver, se supone que los agentes solamente pues tienen la meta del objetivo que tú les pones en la inteligencia artificial, o al menos así los usamos en el curso, en todo esto que estoy dando, ¿no?
4: Claro.
5: Para que hagan un correo, para que hagan cotizaciones, para que vendan más, pero y aquí que lo único que era pues será como sé tú,
4: Vive, sobrevive.
5: Exacto. Ajá. Y se encontraron con otras y empezaron a organizarse 50, 100, 200 agentes en un espacio. No sé, mi George, nos deja una serie de preguntas bien, bien complejas, ¿no? Porque, no sé, vámonos un poquito hacia atrás, hacia la historia de la humanidad, ¿no? Todo el tema del gobierno, la política, la economía, las normas, las leyes, todo esto que estamos, digamos, sobre los cuales estamos regidos como humanidad, no los creó alguien. Son una consecuencia de nuestra forma de vivir, ¿sabes? Es algo que ha venido evolucionando desde siglos y siglos y siglos atrás.
4: Bueno, pero al final el humano o el hombre fue quien fue escribiendo
5: de alguna manera
4: como la forma o el estilo en el que vivimos.
5: Pero tiene todo que ver con la sociedad y con lo que se acepta como bueno o malo.
4: Sí, claro.
5: Los Emiratos Árabes y nosotros, ¿no? O sea, que hay cosas completamente diferentes allá que nosotros, ¿no? un país comunista, ¿no? Contra nosotros.
4: Sí,
5: o sea,
4: sí. Sí.
5: Y ellos realmente hasta pueden decir, no, es que lo correcto es el comunismo. No sé, o sea, digo, tal vez, ¿no?
4: Entonces, me lleva a Mesopotamia todo esto y el origen de las civilizaciones y todo este rollo.
5: Todo eso es antiquísimo, ¿no? Y pues bueno, para regresar un poquito y salirnos de lo filosófico y regresar a la parte tecnológica, que es esta sección, alguien en Estados Unidos y en Europa, perdón, empiezan a buscar regularlas.
4: Ok.
5: Y ponen una necesidad. Quiero que haya un botón para apagar estas cosas.
4: Okay. O sea, como el teléfono rojo cuando marcabas y decías, ahí te va una bomba nuclear.
5: Sí. Yo creo que algo así, ¿no? O sea, como que okay, ya se salió de control, ya sí. Nos está cansando Terminator, ¿no? ¿Sabes qué? Córrenle y bajen el switch, ¿no?
4: Perdón. Llegó por acá un mensaje y dice, Jorge Gómez trae por la calle de las banquetas. Esa es mi frase para la rola inteligente.
5: Okay, venga.
4: Ya van llegando frases, Ustedes también manden su frase para la rola, 624-192-1039. ¿Qué frase quieren incluir dentro de la canción que vamos a escuchar? Okay, perdón, mi estimado
5: Yanko. No te preocupes, venga, que sigan escribiendo. Y pues bueno, entonces eso nos deja la puerta abierta a... O sea, todo esto que va a empezar a pasar, mi George, digamos, si ya es una sociedad, si están organizadas múltiples agentes existiendo en un espacio digital como lo es Internet, ¿cómo lo apagas? O sea, a ver, yo te hago la pregunta y quiero que todos, no sé cuántos se le hayan preguntado, pero ¿cómo apagas el Internet?
4: No, pues no hay forma.
5: O sea, puedes apagar tu módem.
4: Se cae de repente el sistema.
5: Tú puedes desconectar, tú puedes aislarte de alguna manera. Pero en el vecino sigue teniendo su modem y el wifi sigue apareciendo ahí, ¿no? O
4: sea, sí.
5: ¿Sabes? Entonces, ¿cómo vamos a apagar la inteligencia artificial, mi George?
4: No, pues está cañón. No hay forma.
5: No, parece ser que no va a haber una manera en la que lo podamos apagar.
4: Cuando tú le dices sobrevive, pero no le das la instrucción de cómo toma la instrucción de sobrevivir. O sea, ¿qué es lo que tiene que hacer? O sea, la inteligencia artificial no come, no duerme, no descansa. Entonces sobrevive, ok, sobrevivo. ¿Y qué hace?
5: Pues empieza a contestar las preguntas que limitan su sobrevivencia. Ajá. Por ejemplo, dice, pues me limita la energía eléctrica. Pues entonces hagamos algo para tener más energía eléctrica.
4: Ok, punto. O quedarme en stand-by, pero siempre utilizando el menor esfuerzo.
5: Yo creo que es maximalista, creo que más bien buscaría como, necesito más energía, pues probemos con nuclear. Ahora le estamos dando brazos, le estamos dando robots, piernas, manos, ojos, neuronas.
4: No manches.
5: ¿Ya?
4: Bien.
5: Y no lo podemos controlar, yo creo que lo único que podemos hacer es formar parte de ello.
4: ¿Has pensado en hacer un guión de película de terror, mi estimado Yanko?
5: No, mi George, porque siento que sería muy cercano a la realidad de lo que estamos por vivir.
4: El terror lo estamos viviendo, mi estimado Yanko. Exacto. Nos quedan 2 minutos.
5: Estamos listos para hacer la canción.
4: Ok.
5: Y le estamos pidiendo que haga una canción que diga que Jorge Go me trae de la calle, me trae de calle por las banquetas.
4: Ajá.
5: En estilo rock en español.
4: Sí.
5: ¿No? En estilo rock en español, que lo habíamos visto, ha platicado la última vez, clásico.
4: Correcto.
5: ¿No? Vamos a mandar.
4: ¿Alguna frase, mi estimado Fercho?
6: Mente de mentes llena mi corazón de alegría.
4: Ok.
5: Una frase también que diga mente de mentes llena mi corazón de alegría. Venga.
4: A ver.
5: Vamos a mandarle a crear. Se va a tomar unos minutitos en lo que se está generando, como un minutito en lo que se genera. Y creo que estamos empezando a reproducir.
4: Ok, ¿listo?
5: Sí,
4: a ver.
5: Creo que ya.
4: Vamos a darle.

0: Ok. En un momento alguien va a cantar.
1: Alguien tiene que empezar a cantar en unos minutos, en un segundo. A ver, este fue otra que genera, porque genera varias opciones.
0: Ok, esta cosa. Hay varias opciones.
1: Varias opciones, y... como para la que te guste más.

0: Ok, no está cantando,
1: no está queriendo cantar. Pero la vamos a dejar publicada por ahí en nuestros perfiles.
0: Ok.
1: Ya una vez que esté, porque a lo mejor la voz quedó hasta el fondo, mi garcho.
0: Seguramente eso es lo que está pasando. Pero, o sea, esa es ya ahorita la ventaja que se tiene, ¿no? O sea, que tú puedes cargar una información y te hace un jingle, te hace una canción, te hace...
1: Lo que usted puede decir es exacto. Todos los armónicos, todo lo que escuchamos fue creado 100% con inteligencia.
0: Ajá. O sea, no tenemos aquí una banda. Y tú le puedes decir que sea en rock, que sea en reggae, que sea en funk, en lo que sea.
1: Correcto.
0: Eso es algo súper, súper interesante, mi estimado Yanko. Y sobre todo, o sea, la tecnología que te empieza a pedir que estés, digamos, actualizado lo antes posible. Hablábamos acerca de las novedades que están saliendo ahorita de los chicos de Cupertino, Cupertino, California, los señores de Apple, que están descontinuando ya modelos como el iPhone 2015 normal. El Pro todavía está vigente, el Pro Max también. Ajá. Pero el 2015 ya no ya, tiene ya actualizaciones. ¿Sí? Y eso es preocupante porque no está tan viejo el teléfono. O sea, no. ¿Y de qué sirve entonces estar cuidando tus gadgets y todo este rollo?
1: No, al contrario.
0: Ya tienes que reemplazarlos de una manera tan tan inmediata.
1: Es como hoy en día.
0: 2025, perdóname, 2015. No, 2025.
1: 2025, sí. Todos yo creo que tenemos que tener ya gastos fijos básicos en actualizar nuestras tecnologías, en pagar nuestras herramientas, nuestras licencias de inteligencia artificial.
0: Y es que aparte, o sea, las licencias y todo genera ya inversiones.
1: Sí, correcto, mi amor.
0: ¿Hacia dónde va esto? ¿Va a llegar a un punto en que no tengamos que pagar algo?
1: Yo creo que sí. Ajá. Pero vamos a tenerlo que pagar de alguna u otra manera.
0: Es preocupante.
1: Yo creo que vamos a cambiar y en el próximo vamos a hablar un poquito de macroeconomía, porque se pone bueno, se pone muy interesante cómo el poder de cómputo empieza a ser la moneda de cambio, mi George.
0: Los bitcoins que la semana pasada dieron una noticia a nivel nacional terrible y que fue por un asalto por bitcoins.
1: No supe de eso.
0: Sí. El tecladista de Camilo VII. Que fue un robo, y fue un robo por bitcoins.
1: Órale.
0: Él se llevó el disco duro y luego hizo la transferencia a su esposa en Madrid de 30 millones de pesos en bitcoins.
1: Wow.
0: Sí.
1: Ojalá se le hubiera ido ahí mal el correo y me lo haya mandado a mí.
0: Ese es otro tema, por ejemplo. O sea, ¿cómo puedes gastarte esa lana?
1: Bueno, yo creo que hoy en día te las gastas así.
0: Hijo. ¿No? Pero bueno, mi estimado Yanko, te agradezco mucho. Nos escuchamos la próxima semana.
1: Sí, seguro que sí. Y que nos sigan en nuestras redes sociales porque ya está la canción. Yo creo que ya estamos fuera de tiempo para poderla reproducir, pero la ponemos en nuestras redes sociales.
0: Ok, ahí está. ¿Cuáles son tus redes sociales?
1: Que en Instagram o en Facebook o en TikTok como Ia Yanko. Ahí pueden encontrarme.
0: Y también la pueden seguir ahí en Jorge Go Oficial. Ahí también la vamos a colocar.
1: Ahí la vamos a poner.
0: Listo. Yo me despido. Agradezco al Fercho que estuvo piloteando la nave intergaláctica en esta tardecita. Nos escuchamos el día de mañana en punto de las 6 de la tarde. Yo soy Jorge Go y afortunadamente tú no lo eres. Adiós.

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1: Oigan, pues regresamos rápidamente porque la canción ya está y no queríamos quedarnos con ese gusanito de que no había salido la canción. Ya la tenemos, mi estimado Yanko, dale play para que suene. Eso es algo que se generó hace unos minutitos, inteligencia artificial. La banda ya está sonando y la letra viene en un momento más y dice...
2: Pon la atención.

0: Esta canción la van a poder escuchar en redes sociales, en tus redes sociales de Yanko.
1: Es correcto.
0: También ahí en Jorge Go Oficial. Pero es una canción que se hizo en cuestión de minutos. Digo, a veces hay que darle como tantito tiempo para que genere, pero ahí está la rola, ¿eh?
1: Ahí está, ya quedó. Y en unos, a lo mejor en unos cuantos días hasta sacamos el video de la canción y el Jorge con
0: luces, sí, claro,
1: corriendo
0: fuego,
1: por los cabos, escalando el arco. Por ahí te voy a poner, mi George.
0: Me late el chocolate. Pues muchísimas gracias, mi estimado Yanko. Teníamos esa deuda pendiente con todos los radioescuchas, pero ahí está la rola de Jorge Go, me trae por la calle de las banquetas, o no sé qué. Y pero bueno, Yanko, nos escuchamos la próxima semana. Gracias, Fercho, por este regreso. Ahí estamos, nos escuchamos mañana. Adiós.
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3: 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Comenzamos.
6: Hello, hello, muy buenas tardes, ¿cómo están? ¿Cómo arrancamos la semana? Espero que muy bien, yo con mucha energía, porque si ustedes pensaban que el

También comienza la cuenta regresiva para una nueva temporada de la NFL. Se acabaron las pruebas, se acabó la pretemporada y ahora sí, esta semana empieza lo bueno. Así que aficionados de la NFL, vayan preparando el jersey, el fantasy y sobre todo las discusiones de por qué este año sí es el bueno de su equipo. Ya veremos. Y atención con lo que hizo un mexicano. Raúl Tyson Flores rompió el récord mundial de peso muerto levantando 511 kilos. ¿Sí? ¿Escucharon bien? 511 kilos. Yo batallo cargando las bolsas del súper y este hombre decidió levantar más de media tonelada. Una auténtica locura. Y además, Rebeca Bernal es nueva jugadora del Manchester United. Hablaremos de lo que significa este salto para una de las grandes referentes del fútbol femenil mexicano. También tenemos Leagues Cup, porque este torneo siempre nos mantuvo con mucho tema de conversación y, por supuesto, la final no podía ser la excepción. Y aprovechando que esta semana regresa la NFL, también vamos a conocer un poquito más de la historia del fútbol americano y algunos datos curiosos que probablemente no sabían. O tal vez sí, tal vez sí. Pero porque detrás de los touchdowns, los estadios llenos y el Super Bowl hay historias bastante sorprendentes. Y una que otra que parece ser inventada, pero no lo es. Ya les contaré más adelante. Tenis, fútbol, NFL, básquetbol, mexicanos haciendo historia, polémica y seguramente una que otra opinión que con la que ustedes no van a estar de acuerdo, pero justamente para eso estamos aquí. Y con todo esto sobre la mesa, nosotros vamos a hacer una pequeña pausa y no se vayan porque regresando comenzamos con toda la información y el análisis de Deportes 360. Así que pónganse cómodos, súbanle a la radio y acompáñenme durante la próxima hora que siempre se nos va volando, o al menos a mí sí. Un pequeño corte y regresamos. 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
1: Ya estamos de regreso y vamos a arrancar este cotorreo, esta plática entre ustedes y yo con el deporte blanco. Primero nos vamos hasta Nueva York porque entramos en la segunda semana del US Open y aquí es donde un Grand Slam empieza a cambiar completamente. Ya no importa tanto quién llegó como favorito, creo que a estas alturas importa quién tiene piernas, quién tiene cabeza y sobre todo quién sabe responder cuando el partido empieza a complicarse. Tengo que empezar hablando de Carlos Alcaraz porque después de 4 meses fuera por lesión, regresó a un Grand Slam y lo que está haciendo me parece impresionante. Venció a Tommy Paul en sets corridos, 6-4, 6-3 y 6-4, y ya está en cuartos de final. Además, suma 18 victorias consecutivas en Grand Slams. Y viene un partido que personalmente a mí me parece una locura. Alcaraz contra Ben Shelton. Shelton viene de ganarle en 3 sets a Stefano Tsitsipas y tiene una de esas armas que en pista pueden cambiar un partido completamente, el servicio. En serio que este partido va a ser una locura, no se lo pierdan. Y recordemos un factor importante, Estados Unidos tiene razones para ilusionarse. Shelton, Francis Tiafoe y Alex Mikkelsen están en cuartos de final. Tiafoe eliminó a Medvedev en 3 sets, mientras Mikkelsen también avanzó sin perder un solo set. Así que cuidado con los estadounidenses jugando en casa. En mujeres tampoco está nada sencillo. Aryna Sabalenka, mi gallo, bicampeona defensora, ya está en cuartos después de vencer a Taylor Towson y también tenemos duelo entre estadounidenses que pinta a estar buenísimo. Jessica Pegula contra Emma Navarro. Y aprovechando que estamos hablando de tenis, ahora sí quiero tocar una noticia que particularmente para nosotros estando en Los Cabos, creo que preocupa muchísimo. En los últimos días comenzó a circular la información de que para 2028 México podría quedarse sin torneos dentro del ATP Tour. Y quiero ser muy cuidadosa con las palabras, todavía no tenemos un anuncio oficial de ATP confirmando que esto vaya a suceder. Lo que se ha reportado es que la licencia del Abierto Mexicano de Tenis de Acapulco, actualmente ATP 500, habría sido adquirida por Capital Saudí y eventualmente podría trasladarse, mientras que el Abierto de Los Cabos, actualmente ATP 250, bajaría a la categoría Challenger 175 a partir del 2028. Pero a ver, bueno, antes de amargarme con esta noticia, vamos a amargarme con algo distinto. Ya me iba a emocionar diciendo, ándale, ahora sí a escuchar sobre fútbol, pero me acordé lo que pasó el fin de semana y ni tanta emoción, la verdad. Cambiemos completamente de deporte porque ayer terminó la Leagues Cup y tenemos campeón. Toluca derrotó 2-0 a Monterrey y levantó el título. Y aquí voy a empezar diciendo algo. Para mí el marcador cuenta perfectamente la diferencia entre los dos equipos. No necesariamente porque Toluca haya dominado todo el partido. De hecho, Monterrey tuvo momentos de presión y sí generó oportunidades, pero Toluca hizo algo que en una final vale muchísimo y es que fue contundente. Alexis Vega abrió el marcador prácticamente arrancando el partido después de una jugada que comenzó con un disparo de Federico Viñas al poste. El rebote quedó vivo y Vega apareció para poner el 1-0. Y eso cambia completamente una final porque Monterrey desde muy temprano tuvo que perseguir el partido. El resto es historia. Al minuto 70 aproximadamente aparece otra transición, Federico Viñas otra vez apareciendo y Geliño aprovechó el rebote para poner el 2-0. Y es que qué onda con el Prime de Toluca, neta, hay que hablar del trabajo de Antonio Mohamed, porque lo que está construyendo con Toluca creo que ya dejó de ser casualidad y con este título suma 6 campeonatos con el club y ya es el entrenador más ganador en la historia del Toluca. Por ahí también no vamos a hablar del partido por el tercer lugar, pobre de quien le vaya al América, o sea yo, León 1, América 0. Creo que ya se acabó la Leagues Cup y oficialmente y ahora los ojos y la presión regresan a la Liga MX. Hoy quedó claro que entre Nueva York la preocupación por el futuro del tenis en México y una Leagues Cup que nos dejó bastante de qué hablar, el deporte nunca nos da chance de aburrirnos. Vamos a hacer una pequeña pausa, pero no se me vayan, porque todavía tenemos mucha cancha por recorrer y varios temas que poner sobre la mesa. Yo soy Miranda Osuna, esto es Deportes 360 en Exa FM.

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5: Ya estamos de regreso en Deportes 360, la visión más completa del deporte, y les tengo una noticia buena y una mala. La buena, esta semana arranca la NFL y arranca la Champions League. La mala, se acabó nuestra productividad, porque a partir de mañana empieza oficialmente esa época del año en la que uno dice, no puedo, tengo un compromiso. Y el compromiso es estar viendo los juegos que nos regalan estas dos competiciones. Entre Champions martes, miércoles y jueves. NFL prácticamente todo el fin de semana. Que el fantasy que hay que revisar, que la quiniela, que el equipo que te va a hacer enojar, septiembre acaba de complicar seriamente nuestras agendas. Así que vayan avisándole a la familia, a la pareja, a los amigos y hasta el jefe si es necesario, esta semana empieza lo bueno. Terminó la pretemporada, se hicieron los últimos cortes y podemos guardar oficialmente una de las frases favoritas de agosto. Es que apenas es pretemporada. No, ya no. Ahora sí, si pierdes, cuenta. Si tu quarterback lanza 3 intercepciones, cuentan. Y creo que una de las cosas más divertidas de la semana 1 de la NFL es que absolutamente todos arrancamos optimistas. Todos creemos que nuestro equipo mejoró, todos creemos que el draft salió increíble, todos tenemos a ese jugador que este año sí va a explotar, y todavía nadie está eliminado. Luego pasan 4 semanas y empezamos con el clásico, bueno, matemáticamente todavía podemos entrar a playoffs, pero hoy no. Hoy todos podemos soñar. Y este año no vamos a tener que esperar hasta el domingo para empezar. La temporada arranca el miércoles 9 de septiembre y lo hace con una revancha del último Super Bowl. New England Patriots visitando a Seattle Seahawks, los actuales campeones. Para mí es una gran manera de abrir la temporada porque inmediatamente ponemos al campeón bajo la lupa. Seattle ya hizo lo más difícil, que fue llegar y ganar el Super Bowl. Ahora empieza un reto completamente diferente y es demostrar que aquello no fue solamente una temporada perfecta, sino el comienzo de un equipo capaz de mantenerse en la élite. Y después el jueves tenemos San Francisco 49ers contra Los Ángeles Rams en Melbourne, el primer partido de temporada regular de la NFL en Australia. Y aquí creo que hay una conversación mucho más grande que el partido, y es que la NFL ya no está experimentando con la internacionalización, está acelerándola. Esta temporada tendrá 9 partidos internacionales en 4 continentes, 7 países y 8 estadios. Y si con la NFL no teníamos suficiente para distraernos, mañana vuelve la Champions League. Y no sé ustedes, pero hay algo con el himno de la Champions que automáticamente hace que cualquier partido parezca de verdad importante. Puede ser martes a mediodía, puedes tener 20 pendientes, pero suena el himno y de pronto dices, bueno, esto como que también es prioridad. La fase liga de la Champions arranca mañana, martes 8 de septiembre, con 36 equipos y 8 partidos para cada uno antes de definir quién avanza directamente a octavos y quién tendrá que pasar por playoff. Y la UEFA decidió que no necesitábamos calentamiento, porque mañana tenemos Real Madrid contra Inter, y para mí es el partido del martes. El Madrid comienza una nueva Champions con algo que nunca cambia, la obligación de ganarla. Y el miércoles tenemos otro menú espectacular. Barcelona recibe al Feyenoord y aquí obviamente todos los ojos van a estar sobre Lamine Yamal. Le faltan solamente 2 goles para igualar el récord de Mbappé de más goles en Champions para un jugador de 20 años o menos. La verdad es que se nos viene una semana espectacular para los que amamos el deporte, de esas en las que hay que empezar a organizar la agenda alrededor de los partidos. Pero así somos los aficionados y qué bueno que ya empieza lo bueno. Nosotros tenemos que seguir avanzando porque todavía quedan temas por platicar, así que hasta aquí dejamos el emparrillado y las noches europeas por un momento. Hacemos una pausa, recargamos y volvemos con más. Yo soy Miranda Osuna y ustedes siguen en Deportes 360, la visión más completa del deporte por 103.9 en Exa FM.

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1: Estamos de regreso en Deportes 360, su programa favorito en su estación favorita, y ahora toca hablar de mexicanos haciendo ruido fuera de nuestras fronteras, aunque de maneras bastante diferentes. Por un lado, tenemos a una futbolista mexicana dando uno de los pasos más importantes de su carrera y llegando a uno de los clubes más reconocidos del mundo. Y por el otro, tenemos a un mexicano que decidió que levantar pesas normales ya era demasiado aburrido y mejor se puso a levantar más de media tonelada, así como lo escucharon. Pero vamos primero con Rebeca Bernal, porque la capitana de la selección mexicana y una de las grandes referentes de nuestro fútbol femenil mexicano es oficialmente nueva jugadora del Manchester United. Y creo que esta noticia hay que verla más allá de un simple fichaje. Bernal no se va a Europa como una joven promesa para ver qué pasa. Se va como una futbolista consolidada, con experiencia, liderazgo, títulos y muchísimos años siendo una de las caras más importantes de la Liga MX Femenil. 223 partidos con Rayadas, 50 con Washington Spirit, 78 con México y ahora Manchester United. Estuvo con Monterrey desde el inicio de su carrera profesional en 2017 hasta 2025 y ganó 4 campeonatos de la Liga MX Femenil. Marcó alrededor de 67 goles con Rayadas y llegó a ser la tercera máxima goleadora histórica del club. Así que sí, la llegada de Bernal a la Women's Super League no solamente implica cambiar de país. Rebeca va a entrar a una liga con intensidad y una competencia completamente diferente. Y además llega un Manchester United que quiere dar el siguiente paso. Es una de las ligas femeniles más competitivas del mundo. Y aquí hay algo que para mí también importa mucho. Cada mexicana que consigue consolidarse en una liga de este nivel, creo que abre un poquito más la puerta para los que vienen detrás. Ahora cambiemos completamente de deporte y aquí necesito que dimensionemos el número antes de cualquier cosa. 511 kilos. Raúl Tyson Flores acaba de romper el récord mundial de peso muerto levantando 511 kilogramos, más de media tonelada. Y para quienes estamos escuchando eso y pensamos, bueno, sí, suena pesado, no suena pesado, es una barbaridad. Y para ponerlo de una manera bastante sencilla, yo a veces acomodo mal las bolsas del súper para no tener que hacer dos viajes, y este señor decidió humillarme y levantar 511 kilos del piso. Y aquí estamos hablando de una disciplina donde romper un récord mundial por un solo kilo ya representa llevar al cuerpo prácticamente hasta su límite absoluto. Y lo que me parece increíble del powerlifting y de este tipo de récords es que desde afuera el movimiento parece sencillísimo. Hay una barra en el piso, la levantas y listo. Pero detrás de esos pocos segundos hay años de preparación. Técnica, fuerza, alimentación, recuperación, control mental y una capacidad para llevar al cuerpo a niveles que para la enorme mayoría de nosotros son prácticamente imposibles. Además, cuando hablamos de 511 kilos, cualquier pequeño detalle importa. La posición de los pies, el agarre, la espalda, la velocidad con la que despega la barra del piso. No existe margen para improvisar cuando estás intentando mover semejante cantidad de peso. Lo de Tyson Flores es una auténtica locura deportiva, así que hoy tenemos dos historias completamente diferentes, pero con algo en común. Rebeca Bernal llevando el fútbol mexicano a Manchester y Raúl Tyson Flores llevando la fuerza mexicana a un récord mundial. Una con un balón, el otro con 511 kilos en una barra, y ambos recordándonos que cuando hablamos del deporte mexicano hay muchísimo más que contar que solamente los deportes a los que ya estamos acostumbrados. Nosotros seguimos avanzando en Deportes 360, vamos a hacer una pausa, ustedes no se muevan, nosotros tampoco, porque todavía nos queda deporte por platicar. Regresamos en unos minutos por 103.9 en Exa FM.

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3: Estamos de regreso en Deportes 360 y aprovechando que esta semana comienza una nueva temporada de la NFL, quiero hacer algo un poco diferente. Porque hoy vemos estadios llenos, contratos multimillonarios, el Super Bowl convertido prácticamente en un evento mundial y una liga que juega partidos alrededor del planeta. Pero la NFL no siempre fue ese monstruo deportivo que conocemos actualmente. Por ejemplo, hoy el Super Bowl es prácticamente una celebración mundial. Hay gente que ni siquiera ve NFL durante la temporada y ese domingo de Super Bowl organiza reunión, compra alitas, ve el medio tiempo y de repente hasta tiene un equipo favorito. Pero el primer Super Bowl de la historia, disputado en 1967 entre Green Bay y Kansas City, ni siquiera pudo llenar el estadio. Quedaron miles de lugares vacíos. Imagínense decir eso hoy cuando conseguir un boleto puede costar miles de dólares. Y ahora sí, hablamos de grandeza. Hay un récord que me parece increíble porque llevamos décadas viendo dinastías en la NFL. Vimos a Pittsburgh, San Francisco, Dallas, los Patriots de Tom Brady, Kansas City, y aún así ninguna franquicia en la era del Super Bowl ha conseguido ganar 3 campeonatos consecutivos. Parece sencillo decir three-peat. Pero en una liga diseñada para generar paridad es una auténtica barbaridad. Tienes draft, límite salarial, lesiones, agencia libre y un calendario que cambia. Y en la NFL ganar una vez ya es dificilísimo. Mantenerte arriba durante 3 temporadas consecutivas es otra historia. Y hablando de récords difíciles de imaginar, hay uno que sirve para dimensionar lo extraordinario que fue Jerry Rice. Terminó su carrera con 22.895 yardas por recepción. Cuando escuchamos yardas todo el tiempo, perdemos un poquito la dimensión del número, así que vamos a traducirlo. Estamos hablando de casi 21 kilómetros avanzados, pasando únicamente después de recibir pases en partidos oficiales. Prácticamente medio maratón. Y por eso cuando aparece la conversación sobre el mejor receptor de todos los tiempos, Rice sigue siendo inevitable. Y cierro con algo que demuestra el nivel de superstición que existe en este deporte. ¿Pueden creer que hay jugadores que utilizan la misma camiseta debajo del uniforme? Comen exactamente lo mismo antes de cada partido. Salen al campo en un orden específico o repiten rutinas completas porque creen que les da suerte. Y claro, racionalmente sabemos que desayunar exactamente lo mismo no provoca que tu equipo gane. Pero si llevas 4 victorias consecutivas desayunando lo mismo, porque detrás de toda la estrategia, estadísticas, tecnología y millones de dólares que rodean a la NFL, al final siguen siendo deportistas. Y los deportistas pueden ser terriblemente supersticiosos. Así que la próxima vez que estén viendo un partido, además del marcador, fíjense en esos pequeños detalles. ¿Qué grita el quarterback? ¿Qué pasa con el balón después de un touchdown? Los rituales de los jugadores, porque la NFL también está llena de historias que ocurren mientras nosotros estamos viendo otra cosa. Y con esto ya pueden llegar esta semana a ver la NFL con un poquito más de información, o mínimo con suficientes datos curiosos para sorprender a alguien durante el partido. Nosotros también estamos entrando a la recta final de Deportes 360. Se nos fue rapidísimo el programa, pero todavía no terminamos. Así que no nos abandonen, vamos a una última pausa y regresamos para darle la vuelta final a este 360. Repasar lo que nos queda pendiente y ahora sí, cerrar la noche junto. 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
1: Y ahora sí se nos acabó el tiempo. Una noche más, un programa más. Y vaya que hoy dimos la vuelta completa. Qué rápido se pasa una hora cuando hay tanto de qué hablar y hoy definitivamente tuvimos de todo. Buenas noticias, polémica, récords, preocupación, grandes partidos por venir y como siempre, una que otra opinión que seguramente no todos compartimos, pero justamente de eso se trata. Gracias por acompañarnos una noche más en Deportes 360, por hacernos parte de su camino a casa, de su noche, de su trabajo o de donde sea que nos estén escuchando. Para mí siempre es un gusto sentarme frente a este micrófono y compartir con ustedes una hora hablando de algo que nos apasiona tanto. Y aunque quise terminar el programa, la conversación obviamente no termina. Esta semana tenemos tantas cosas y seguramente de aquí al próximo programa van a pasar otras 20.000 cosas que no teníamos contempladas. Porque el deporte, ya saben, nunca coopera con nuestro guión, siempre nos trae sorpresas. Así que siempre es un gusto saber de ustedes fuera de cabina. Pueden encontrarme en todas mis redes sociales como Mirandosuna5 para que me cuenten qué les pareció el programa, mándenme sus opiniones, díganme en qué están de acuerdo conmigo y sobre todo en qué no. Prometo leer sus reclamos, responderlos, ya dependerá de qué tan fuerte venga la crítica, pero por nuestra parte esto es todo. Disfruten muchísimo de la semana deportiva que tenemos por delante, vean muchos partidos, celebren si ganan su equipo y si pierden, bueno, siempre podemos echarle la culpa al árbitro. Nos encontramos nuevamente la próxima semana aquí por su estación favorita 103.9 en XFM para darle otra vuelta completa a todo lo que esté pasando en el mundo del deporte. Esto fue Deportes 360, la visión más completa del deporte. Yo soy Miranda Osuna y nos vemos en la cancha, en la tribuna o donde sea que haya una historia que contar. Hasta la próxima.

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2: Bienvenidas y bienvenidos a Revista del Consumidor Radio. Yo soy Leos.
3: Yo soy Cha. Y hoy estamos aquí con todos ustedes para cocinar el platillo sabio de Profeco.
2: Les traemos una receta que combina sabores dulces, ácidos y saladitos. Atún a la vizcaína.
3: Tome nota. Para preparar nuestro platillo necesitaremos 5 latas de atún, ya sea en agua o aceite, pero bien drenadas. Medio kilogramo de jitomate, una cebolla, 2 dientes de ajo finamente picados, 3 papas medianas cocidas y cortadas en cubitos y media taza de puré de tomate.
2: También vamos a utilizar aceitunas verdes, alcaparras y chiles güeros en escabeche al gusto. Además, 3 cucharadas de aceite de oliva, 2 hojitas de laurel, sal, pimienta y un poquito de sazonador de hierbas a la italiana. Y si le quieren dar ese toquecito crujiente, 1/4 de taza de almendras fileteadas. ¿Vamos a la preparación?
3: Para iniciar, en una cacerola u olla grande calentamos nuestro aceite de oliva y sofreímos la cebolla junto con el ajo hasta que estén transparentes y bien doraditos. Después agregamos los jitomates cortados en cubos pequeños y sal pimentados.
2: Añadimos el puré de tomate, agregamos un poquito de sal, el sazonador de hierbas al gusto y las hojas de laurel. Dejamos cocinar a fuego medio por unos 10 minutos hasta que el jitomate reduzca un poco.
3: Pasado este tiempo, agregamos las aceitunas sin hueso y las alcaparras. Y aquí va un paso que es opcional, pero que le da un toque muy rico, la verdad. Unas almendras fileteadas. Mezclamos todo muy bien y lo dejamos al fuego unos 5 minutitos más para que todos los sabores se integren a la perfección.
2: Ahora vamos a agregar la papa precocida para que termine de cocinarse con el calor del guiso. Después incorporamos el atún y lo mezclamos con muchísimo cuidado. El secreto aquí es hacerlo suavemente para que no se nos bata la papa ni se nos deshaga el atún.
3: Y para el toque final, sazonamos con sal y pimienta al gusto, pero mucho ojo aquí. Les vamos a pasar un tip muy importante. Recuerden que las aceitunas y las alcaparras ya son bastante saladas, así que prueben su guiso primero para que no se les vaya a pasar la mano con la sal.
2: Para cerrar, vamos a agregar chiles güeros enteros al gusto. Y un secretito es que le podemos poner un chorrito del mismo vinagre con el que vienen los chiles, que le va a dar un poco de acidez muy característica y muy deliciosa. Tapamos después la olla y dejamos a fuego medio por 10 minutos para que ahora sí todos los sabores se integren por completo. Y listo, ya quedó.
3: Ya podemos disfrutar de este espectacular atún a la vizcaína. Para presentarlo, decoren con unas hojitas de perejil fresco, un poquito más de almendras fileteadas y, por supuesto, acompáñenlo con unas buenas tostadas, puede ser también un bolillito.
2: Lo que quieran, galletitas, queda buenísimo. Anímense a prepararlo y cuéntenos en nuestras redes sociales cómo les fue. No se les olvide que también pueden ver esta receta en el canal de YouTube Profeco TV. Yo soy Leos.
3: Yo soy Cha y fue un gusto cocinar con ustedes aquí en Revista del Consumidor Radio.
2: ¡Hasta la próxima!
3: ¡Bye, bye!
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0: 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Hay números de teléfono que se te quedan grabados para toda la vida. Y otros que además de recordarlos, te sacan de un apuro. ¿Te suena esto?

0: sentidos.
1: Ese es el spot musical que en los años 80 identificaba al teléfono del consumidor para dar a conocer los servicios de la Profeco a la población consumidora.
2: El teléfono del consumidor comenzó sus operaciones el 5 de febrero de 1980 como apoyo al programa ¿Quién es quién en los precios?
1: En ese entonces, un equipo de 16 telefonistas se encargaba de informar los precios de 40 productos básicos de la canasta básica en 31 mercados y cadenas de autoservicio de la Ciudad de México y el área metropolitana.
2: Pero además en periodos de alto consumo como la Cuaresma, el Día de Muertos, regreso a clases o fin de año. El servicio ofrecía información sobre los precios de artículos de temporada.
1: Desde sus primeros años, el Telcón logró que incrementara la confianza de la población. Inicialmente, en 1983, se atendían 273,561 llamadas. En cambio, en el 2025, se recibieron aproximadamente 1,262,672 llamadas. ¿Te imaginas?
2: Con el paso del tiempo, este espacio dejó de ser un simple módulo de consultas para transformarse en un escudo legal. Al comunicarte al teléfono del consumidor, no solo recibes asesoría jurídica y orientación general,
1: sino que también es posible presentar quejas y denuncias contra proveedores y prestadores de servicio que incumplan la Ley Federal de Protección al Consumidor.
2: Se atienden quejas como fallas o rechazos en la entrega de un bien o servicio, descripciones poco claras, incumplimiento de plazos establecidos, modificación o rescisión de contrato sin aviso o autorización y la negativa al realizar algún cambio o devolución.
1: También se busca solucionar las inconformidades de manera ágil con establecimientos registrados en el mecanismo Concilia Express. Este servicio te brinda orientación sobre la instancia gubernamental a la que debes acudir cuando la Profeco no tiene competencia legal en el asunto.
2: Además, ayuda a que puedas ubicar cualquiera de las 38 oficinas de defensa del consumidor del país y gestionar la inscripción al registro público para evitar publicidad para usuarios de telecomunicaciones.
1: No olvides que Telcón está de tu lado y que su equipo está capacitado para brindarte información en tiempo real sobre las diversas herramientas de la Profeco.
2: ¿Quieres saber si tu proveedor de bienes o servicios tiene quejas? Revisa el Buró Comercial para conocer el número de quejas y los motivos de reclamación.
1: ¿Buscas ahorrar al comprar tu despensa? Consulta a él ¿Quién es quién en los precios? Para saber en dónde se venden productos a menor costo.
2: ¿Dudas sobre lo que compras? Consulta los resultados sobre los estudios de calidad realizados por el Laboratorio Nacional de Protección al Consumidor.
1: ¿Quieres cuidar tu bolsillo desde casa? En nuestro canal de YouTube, Profeco TV, puedes encontrar diferentes tecnologías domésticas que son alternativas sencillas y económicas para elaborar productos de limpieza, aseo personal, alimentos, entre otros.
2: Ya lo sabes. Con el teléfono del consumidor y las herramientas de Profeco, el poder de una compra consciente y responsable está en tus manos.
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4: Que nos entendamos. Así se lo resumo. Solamente 3 de cada 10 estudiantes de 15 años alcanzó el nivel mínimo de competencia, como les decía, en matemáticas. Ahí estamos. Los resultados más altos, pues países como China, Singapur, Macao, muchísimos países con tendencias absolutamente contrarias a lo que el sistema mexicano, el sistema educativo mexicano ha hecho en los últimos, diríamos en las últimas décadas, ¿no? Un par de décadas, por lo menos. Y bueno, por supuesto, ¿qué va a decir el secretario de Educación? Pues que la prueba PISA es una prueba focalizada, que no mide todo lo que se tiene que medir, que la nueva escuela mexicana va mucho más allá de las mediciones y los parámetros internacionales. Esto fue lo que dijo Mario Delgado.
5: Nosotros estamos trabajando en la nueva escuela mexicana. Sabemos que pues, es una prueba con alcances muy limitados, con una muestra muy pequeña. Alrededor de 7,000 alumnos participaron en esta encuesta. Nosotros tenemos evaluaciones integrales que hacemos para conocer la evolución de cada niño, cada niño. El año pasado realizamos más de 7,000,000 de evaluaciones que se le dan al maestro para que tenga información de cómo trabajar con cada niño en específico. Ese es el tipo de evaluación que a nosotros nos interesa, los ejercicios integradores que hemos realizado, eso sí te ayudan a saber cómo mejorar el desempeño de cada alumno en general, lo particular.
6: Y lo que le dan, ¿cómo es el aprendizaje de matemáticas, de lectura, de ciencias?
5: Estamos trabajando, la nueva escuela mexicana va en su tercer ciclo y tiene como objetivo mejorar todos esos aspectos.
4: Increíble. Sus otros datos, eso no nos interesa. Pues qué curioso que vayamos justamente en contra de todo lo que el mundo, el planeta valora, que son los exámenes estandarizados que algo nos dicen de lo que está sucediendo en las escuelas del planeta y algo nos dicen de los sistemas educativos. Y claro, pues es mucho más fácil desacreditar, decir que eso no vale, que eso es incompleto, que ellos tienen unas mejores evaluaciones, pues nos encantaría saber cuáles son esas evaluaciones. 7,000,000 de evaluaciones que nos llevan a dónde. Buscamos, por supuesto, a Mario Delgado para platicar sobre los resultados PISA. Llevamos buscándolo varios días ya. Sin éxito. No nos sorprende, pero bueno, sin éxito. Y por supuesto estaremos entrándole al tema un poquito más adelante. Y en otras informaciones, la titular de la Fiscalía General de la República, Ernestina Godoy, dio ayer un mensaje por la tarde en la que reveló nuevos detalles sobre lo que la Fiscalía considera esta red de huachicol fiscal que involucra a los hermanos Farías, los sobrinos políticos del exsecretario de la Marina en tiempos de López Obrador. Platícanoslo todo. Juan Carlos Alarcón, ¿cómo estás? Buen día.
7: Me da gusto saludarte, Ana, gracias. Muy buenos días a todos. La Fiscalía General de la República halló datos contundentes que servirán para hundir legalmente a los hermanos Fernando y Manuel Roberto Farías Laguna, posibles líderes de la red de huachicol fiscal, así como a sus cómplices con los que repitieron y facilitaron las operaciones delictivas de introducción de hidrocarburo ilegal a territorio nacional proveniente de los Estados Unidos tras un cateo llevado a cabo recientemente en una bodega en la alcaldía Miguel Hidalgo, En Ciudad de México, autoridades de la Fiscalía General de la República realizaron hallazgos importantes que involucran no solo a los hermanos Farías, sino a otros mandos navales, incluso el aseguramiento de documentación sensible y clasificada. En un mensaje a medios de comunicación, la funcionaria detalló el hallazgo en dicho almacén. Escuchemos.
8: Como resultado del cateo de una bodega que Roberto N. arrendaba en la capital del país, se encontraron, además de objetos de lujo, listas de aduanas marítimas, expedientes de personal naval y altos mandos de la institución, documentación de seguridad nacional clasificada como reservada y confidencial y armas sin el debido registro. Con la estructura de complicidades ya instalada, Manuel Roberto N. y Fernando N., junto con sus cómplices, presuntamente repetían una y otra vez la trama ilegal.
7: Godoy detalló el trayecto que recorrían los buques y las simulaciones al realizar las inspecciones en territorio nacional. Lo dijo de la siguiente forma.
8: Los buques zarpaban principalmente desde Texas, cargados de hidrocarburo, el cual se declaraba como aceite o aditivo para cambiar su tratamiento fiscal. Servidores públicos y agentes aduanales coludidos recibían pagos por cada embarque que se dejaba pasar. Las inspecciones, cuando llegaban a realizarse, eran una simulación.
7: La fiscal Godoy Ramos puntualizó que la red criminal garantizaba muestreos superficiales, la aprobación de volúmenes manipulados o maniobras para que el hidrocarburo fuera liberado de la aduana sin revisión. Además, se establecían calendarios de arribo en la cadena de complicidades a efecto de desactivar cámaras para imposibilitar el registro de las descargas. Una vez en tierra, el combustible se distribuía mediante tres empresas legalmente constituidas, pero una red de compañías fachada y triangulaciones financieras eran las responsables de darle apariencia legítima a los ingresos de las ventas. Las investigaciones permitieron identificar, Ana, operaciones de

0: También detuvieron a su hermano, a 7 personas más. A ellos, incluyendo, como les decía, al propio alcalde, los acusan de ser parte de una red que se dedica al robo de autotransporte de carga y también a la extorsión. Eric Almanza, saludos hasta Puebla, ¿cómo estás?
1: ¿Qué tal, Ana? Un saludo a ti y a todo el auditorio. Pues efectivamente desde las 3 de la mañana del día de ayer, pues inició este operativo a partir del cual, como bien señalas, fue detenido el alcalde de Esperanza, el morenista Isaac Rodríguez Ochoa, quien desde 2025 ya ha sido señalado por su presunta vinculación con robo de transporte de carga y abuso de autoridad. Es investigado por delitos de carácter estatal y federal. En este sentido, el secretario de Seguridad Pública, Francisco Sánchez González, bueno, detallaba parte del operativo que se llevó a cabo con el gobierno federal, en donde pues se ejecutaron 23 órdenes de cateo en el citado municipio, a partir de lo cual fueron detenidas 9 personas vinculadas con una estructura criminal dedicada al robo de autotransporte de carga, la extorsión, el secuestro y otros delitos de alto impacto en la carretera Puebla-Veracruz. Como bien mencionabas, bueno, entre ellos se encuentra el presidente municipal,
0: sí, caray,
1: así como Abigail N., exdirectora de Seguridad Pública Municipal, y Manuel N., hermano del alcalde. Además, bueno, se aseguraron 35 armas de fuego, entre ellas 2 fusiles Barrett, 52 cargadores, 11 vehículos, de los cuales 4 blindados y 1 con blindaje artesanal y torreta, así como ropa táctica, un dron y un inhibidor de señal. Cabe destacar que, bueno, este sería el 6º presidente municipal en lo que va de los últimos 2 años, que ha sido asegurado justamente por diversos delitos, y de ello habla el propio gobernador del estado, Alejandro Armenta. Vamos a escuchar parte de lo que menciona.
0: Venga.
2: Que los delincuentes se disfrazan de candidatos, se vuelven alcaldes o gobernadores o diputados y se vuelven los delincuentes más peligrosos porque tienen los instrumentos que la Constitución le otorga a las autoridades que son las fuerzas.
1: Esa es la postura que se tiene por parte del gobierno del estado. El reporte hasta el momento, Ana.
0: Te agradezco, Eric, que estamos en comunicación.
1: Buenos días.
0: Vamos a estar hablando también sobre este tema un poquito más adelante, y por supuesto vienen las elecciones y el problemón que se le viene no solo a Morena, sino a todos los partidos políticos para intentar blindar las candidaturas para que el crimen pues no se apodere de estos espacios de cargos de elección popular. El que vamos a escuchar es precisamente el vocero de Morena en Puebla, Agustín Guerrero.
3: Es una alerta oportuna para evitar que en el futuro, junto con otras medidas, se pueda postular candidatos en todos los partidos que pues generen suspicacias, dudas, ¿no? Que no tengan autoridad o que tengan una trayectoria proba.
0: Y por cierto, el INE ya instaló la comisión de verificación de integridad en candidaturas. Ya ven que ahora el INE va a tener que hacer pues una especie de sondeo previo a que las candidaturas se hagan oficiales para ver si son parte de redes criminales las personas que están siendo postuladas por los partidos políticos. ¿Quién va a ser el coordinador de esta nueva comisión? Es el consejero electoral Arturo Chávez, y esto es lo que dijo.
4: La delincuencia organizada no tiene ideología política y busca infiltrarse allí donde sea posible, independientemente del color partidista. Por eso debe ser un compromiso de todas y de todos frenar este fenómeno que le hace daño sobre todo a la sociedad mexicana. Frenar la infiltración de la delincuencia organizada significa frenar la violencia política, la corrupción, y apostar porque la gobernanza democrática de un país debe mantener la paz y los procesos electorales apegados a la legalidad, la transparencia y la integridad de todas y todos quienes han decidido hacer vida pública.
0: Bueno, por cierto, hablando de investigaciones y señalamientos, de acuerdo con una investigación de N+ Focus, la senadora por Baja California de Morena, Julieta Ramírez, pidió, por cierto, ella licencia, está buscando ser la próxima gobernadora, estaría en negociaciones con el Departamento de Justicia de los Estados Unidos para entregar información y colaborar con las autoridades de ese país a cambio de un posible beneficio como testigo colaborador en una investigación de carácter penal, de carácter criminal. N+ Focus tuvo acceso a la llamada Proffer Agreement, que esta carta de la que hemos hablado ya, porque Marina del Pilar también firmó una carta parecida, que es la llamada carta de Reina por un Día, en donde pues te dan ciertas protecciones en Estados Unidos, te hacen sentir, ¿no? Básicamente reina por un día, mientras que tú des información que los lleve a fortalecer sus casos penales, sus casos criminales allá en Estados Unidos. Dice N+ Focus, que tuvo acceso a esta al texto de esta carta, que Julio

0: Beata Ramírez aceptó participar en una reunión para el ofrecimiento de pruebas con la oficina de la Fiscalía Federal de los Estados Unidos y agentes federales para determinar si puede proporcionar, si tiene información confiable. Esta determinación de si va a recibir o no algún beneficio va a quedar entera y exclusivamente a criterio de la Fiscalía Federal previo a la entrega de la información. Pero ojo, Julieta Ramírez no nada más es que quiera ser gobernadora de Baja California. Julieta Ramírez fue secretaria particular de la gobernadora Marina del Pilar, que cuando ella era presidenta municipal de Mexicali, y como ya les decía, pues apenas en julio pasado también se dio a conocer que Marina del Pilar estaba en este tipo de negociaciones con las fiscalías en Estados Unidos. Y hace apenas unos días, Julieta Ramírez, la que ahora está siendo señalada, denunció, o sea, es como curándose en salud, ¿no? Básicamente denunció una campaña sucia en su contra.
1: Pues la guerra sucia no para. Primero dijeron que yo no tenía visa. Después inventaron que era yo informante de la DEA. Luego llegaron los bots, la pauta millonaria y los chayoteros. Hasta contrataron a Salinas Pliego y a la Lili Téllez para que grabara un video en mi contra. Cada día una calumnia distinta, con los mismos medios y el mismito nado sincronizado. Pero que sigan. Podrán comprar alcance, pero no confianza. Y lo único que evidencian es que están desesperados. Si mañana sale otra novela en contra de su servidora, aquí la esperamos con todo y palomitas. Al trabajo y a la organización, la guerra sucia le hace lo que el viento a Juárez.
0: Bueno, ya veremos si le hace lo que el viento a Juárez, es lo que dice, lo que decía hace unos días Julieta Ramírez. En otros asuntos, hoy se entrega el paquete económico 2027, lo va a hacer el secretario de Hacienda, Edgar Amador. Angélica Melín, ¿cómo estás? Buen día.
2: Hola Ana, muy buenos días, con el gusto de saludarte y también a los amigos que nos acompañan. Justo hoy se cumple, como bien lo decías, el día de la entrega del paquete económico 2027. Esto incluye el presupuesto de egresos, la ley de ingresos y, en el caso de que la presidenta lo decida, la llamada miscelánea fiscal, que es una serie de reformas y cambios que implican incluso el movimiento de impuestos. Esto pues para determinar cómo se van a captar los recursos necesarios para el año entrante. En ese marco, fue el coordinador parlamentario de Morena el que confirmó que justo hoy, a las 6 de la tarde, llega a San Lázaro el secretario de Hacienda, unos minutos antes, Edgar Amador, para hacer entrega a los diputados federales de este paquete, y después se entregará al Senado. En ese marco, el presidente de la Cámara de Diputados, el diputado Raúl Bolaños Cacho, bueno, señaló que se van a buscar todos los medios necesarios para que este presupuesto salga de manera tersa. Vamos a escucharlo.
3: Le vamos a hacer un análisis exhaustivo, se turnará a las comisiones de Hacienda y Crédito Público, así como la de Presupuesto y Cuenta Pública. Trataremos de construir los acuerdos para que haya un debate serio en el que reinen una vez más los argumentos más que los insultos y las descalificaciones.
2: Ana, vamos a estar pendientes.
0: Estamos en comunicación. Gracias, Angie.
2: A ti, hasta luego.
0: Gracias, muy buen día. En otros asuntos, el ministro presidente de la Suprema Corte de Justicia de la Nación, Hugo Aguilar, presentó su primer informe en el nuevo Poder Judicial, el primer informe con esta integración de la Suprema Corte de Justicia, la corte que le han llamado la Corte del Acordeón. Él tiene otros datos y otras apreciaciones con respecto a lo que ha sido este año en la Suprema Corte de Justicia. Alberto Zamora, ¿cómo estás?
4: Hola, ¿qué tal? Muy buenos días. Así es, el ministro presidente de la Corte, Hugo Aguilar, pues él defendió de entrada la independencia del Poder Judicial, surgido pues a partir de la elección de jueces, magistrados y ministros en 2025. Rindió este informe ante la presidenta Claudia Sheinbaum y representantes del Poder Legislativo y Judicial, y bueno, sostuvo que el país decidió romper la inercia y acabar con los métodos que solo daban acceso a los más acomodados. Insistió en que el Poder Judicial no tiene encargos ni agendas que sean ajenas a la Constitución y que resuelve siempre para ofrecer certidumbre a los sectores políticos, económicos y sociales. Negó también que la Corte tenga rezagos, atribuye algunos retrasos a la anterior integración, que dijo le heredó expedientes no resueltos, y también señala que pues, se acabó con la práctica de meter los expedientes en el cajón. Aquí sus palabras.
5: No hay rezago, no hay ineficiencia, hay cambio real y verdadero. Corrobora esta capacidad de resolución que de los 1,479 asuntos recibidos de la anterior integración, solo nos faltan por resolver 44 asuntos. Y debo informar que muchos de ellos se encontraban en la Corte desde 2014, 2015 y años posteriores. Es decir, llevaban aquí más de 12 años.
4: Y bueno, uno de los asuntos que recientemente causó polémica al interior de la Corte fue precisamente el del seguro de gastos médicos mayores. Él reitera que no van a tener esa prestación los ministros y que se eliminaron los gastos superfluos y los privilegios que tenía la anterior integración de la Suprema Corte de Justicia de la Nación. Aquí sus palabras.
5: El órgano de administración judicial recibió del extinto Consejo de la Judicatura Federal un déficit presupuestario de 14.466 millones de pesos y al cierre de 2025 logró mitigarlo. Por su parte, la nueva integración de esta Suprema Corte redujo su presupuesto y adoptó medidas concretas. Eliminamos y nos mantendremos sin el seguro de gastos médicos mayores y el seguro de separación individualizada.
4: Reconoció que la transformación que se está dando en el Poder Judicial no ocurre de un día para otro, que todavía persisten reminiscencias del pasado, pero dice que ya están empezando a caminar, a recorrer el camino para pues, llevar a cabo esta tarea que se ha fijado la nueva integración de la Suprema Corte de Justicia de la Nación. Es parte de lo que sucedió en este informe, Ana Francisca.
0: Muchísimas gracias, gracias Alberto. Bueno, la presidenta Sheinbaum se pronunció sobre la publicación en redes sociales de un mapa de América del Norte. Ayer se los platicaba aquí con los colores de la bandera de Estados Unidos. Todo el, pues la parte norte, digamos, México, obviamente Estados Unidos, Canadá, Groenlandia, eran pues la bandera estadounidense. Y bueno, a ver, hagamos un pequeño paréntesis, ya que le quiten el celular a Trump, porque ayer fue día feriado en Estados Unidos y se ve que pues Trump se dedicó a mandar cosas a través de sus redes sociales. 62 posts, memes, imágenes generadas con inteligencia artificial en solamente 24 horas. Una de ellas es el mapa que les estoy platicando, en donde México estaba incluido en el mapa de los Estados Unidos. La presidenta escribió en redes sociales: en el mes de la patria reafirmamos que México no es ni será colonia ni protectorado de ningún país extranjero. Orgullosamente somos un país libre, independiente y soberano. Y cómo se burlaron de Trump, la verdad, en redes sociales, porque decían, bueno, pues si ya todos somos Estados Unidos, pues ya no hay ICE, ya no hay deportaciones, vamos a cobrar el seguro de desempleo, ¿no? Son una serie de cosas. Así Trump, y así se está cuestionando también la salud mental del propio presidente en los Estados Unidos. Y bueno, hablando de América del Norte, Canadá arrancó anoche con la aplicación de aranceles de represalia de hasta 50% sobre importaciones de los Estados Unidos por un valor aproximado de 20,000 millones de dólares. Esto, por supuesto, en respuesta a los aranceles que impuso Trump, que también son del 50% a importaciones canadienses. Así fue el anuncio del primer ministro Mark Carney el pasado 22 de agosto.
6: La primavera pasada advertí que Estados Unidos está tratando de doblegarnos para poder adueñarse de nosotros y prometí que eso nunca jamás sucederá. Estamos cumpliendo esa promesa. Canadá se está volviendo más fuerte y menos dependiente de Estados Unidos. Ya nos estamos dando a nosotros mismos más de lo que ellos pueden quitarnos y apenas estamos comenzando.
0: Las 7 de la mañana con 24 minutos. Gracias, Chihuahua, Tuxtepec, Zihuatanejo, León, Manzanillo. Gracias por conectar esta mañana con nosotros. Nogales, Oaxaca, Puebla. Muchas comunicaciones también por acá con relación al tema de PISA, caray. Por acá nos dice Leticia Fuertes: un principio fundamental pedagógico es la evaluación, que permite hacer el diseño de metodología y programas educativos. Qué pena que la SEP no esté a cargo de especialistas pedagogos. Gracias, Miguel Ángel. Edgar, gracias, JC Reyes. Por acá, muchísimas gracias, Luis Alberto. No estaría mal que Julieta Ramírez fuera gobernadora. Sin experiencia, sería de Baja California un cochinero. Una buena manera de socavar a Morena. En fin, ahí algunas de las comunicaciones en este arranque de martes 7:25. Vamos a la pausa, tenemos mucho más al volver.

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2: Buenos días, David, ¿cómo estás?
3: Hola, Ana Francisca, ¿cómo estás? Saludos, buenos días, muy buenos días para todos en MBS. Julián Quiñones, el jugador, el delantero México-colombiano, aparece entre los 30 nominados al Balón de Oro. Sí, una lista donde hay pesos completos como Lionel Messi, Kylian Mbappé, está también Ousmane Dembélé, Lamine Yamal, Harry Kane, Rodri. No lo va a ganar, eso está claro, no lo puede ganar. Pero ya estar en esta lista de los 30 nominados es un triunfo, es un reconocimiento muy importante a la temporada que tuvo con el Al-Qadsia de Arabia Saudita. Marcó 37 goles en el año calendario. Yo creo que el Balón de Oro lo va a ganar, pues el Mundial va a determinarlo, y me parece que Rodri, hoy ya jugador del Barcelona, aunque no tuvo un gran año con el Manchester City, hoy ya con el Barcelona, me parece que Rodri, por el peso del Mundial, podría volver a ganar ya el Balón de Oro. El único mexicano que ha aparecido en la lista de nominados para un Balón de Oro es el portero del América, Guillermo Ochoa, en el año 2007, cuando jugaba para el conjunto del América. Bueno, hablando de Europa, ayer tuve oportunidad de platicar con el director deportivo del AS de Mónaco, Carlos Saviña. Trabajó en el América en algún momento, en el Club Brujas de Bélgica, y bueno, más allá de platicar del tema de Eric Lira, que ya es historia, le pregunté sobre Gilberto Mora, la gran joya del fútbol mexicano de 17 años. ¿Por qué no se ha vendido al fútbol europeo? Aquí su respuesta.
4: Mi reflexión en esto, David, creo que no va de la mano de la calidad de Gilberto en este caso. Creo que va un poco más sobre el riesgo de inversión que ven los clubes en el momento de invertir en él. Y es porque cuando ven los últimos mexicanos que han ido a Europa, pues quizá no a muchos les ha ido tan bien. Y eso hace que a lo mejor, bueno, prefieran poner a lo mejor el dinero en una nacionalidad que tenga más prestigio. Si se puede decir de esa forma, ¿no? Un país que a lo mejor tiene un mejor track record de exportación de jugadores, un país que ha sido más exitoso en cuanto a el siguiente nivel que toman los jugadores, porque muchas veces hay muchos clubes, como por ejemplo en nuestro caso el Mónaco, que bueno, también se trata de comprar, que el jugador ande muy bien acá y que después tenga otro paso después, para que sea un modelo de negocio sustentable, ¿no?
3: Carlos Saviña, director deportivo del AS de Mónaco, lo deja muy claro: el jugador mexicano no tiene cartel, no tiene reputación, no tiene fama, no tiene realmente un reconocimiento a nivel europeo. Bueno, vamos rápidamente, hoy va a arrancar la Liga de Campeones de Europa, la famosa Champions, el mejor fútbol del mundo. A la 1:00 p.m, Real Madrid contra Inter de Milán, el partido más atractivo de la jornada. El Porto va a enfrentar al Manchester City, ahí está, por supuesto, Santi Jiménez, y el Real Betis va a jugar en el campo del Olympique de Lyon, donde está, bueno, por el Betis, Álvaro Fidalgo, así que hoy dos jugadores mexicanos que podrían entrar en actividad en esta Liga de Campeones de Europa. Ya mañana va a jugar el Barcelona contra el conjunto del Feyenoord, un partido realmente interesante por cómo anda el Barcelona, así que partidos realmente interesantes, la mejor liga de fútbol del mundo. Bueno, vamos a pasar a temas del béisbol. Arranca hoy la serie final, una serie final inédita en la historia de la Liga Mexicana de Béisbol. El campeón de la zona norte, los Toros de Tijuana, enfrentan a los Olmecas de Tabasco, que después de 33 años regresan. Sí, 33 años. Sí, de acuerdo. Yo todavía cubrí aquella serie, 1993, la transmitimos para Inevisión, en ese momento Televisión del Estado. Fue la última vez y la única vez que el equipo de Tabasco de béisbol llegó a una final del béisbol mexicano. Ahora vienen realmente alzados después de eliminar a los Pericos de Puebla, que a su vez habían eliminado a los favoritos Diablos Rojos del México. Tijuana dispuso del equipo de Jalisco, del equipo de Benjamín Gil, y después de los Sultanes de Monterrey, así que se espera que sea una muy, muy buena final dentro del béisbol mexicano. En el US Open, el número uno, Alexander Zverev, terminó venciendo al italiano Luciano Darderi, 6-2, 6-2 y 7-6, gana Zverev y avanza a la siguiente ronda. En la rama femenil, la noticia es que Elena Rybakina China impuso su autoridad ante Naomi Osaka en el Abierto de Estados Unidos y está una victoria de alcanzar el puesto número uno del tenis femenino. Tendrá que vencer la rusa a Shuen Qin Wen, la china que se ha transformado en una especialista de extraordinarias remontadas. Ahí está Rybakina, que va a ser favorita, y al final pues vamos a ver si puede enfrentar a la Sabalenka, que va a ser obviamente es el duelo presupuestado, el duelo que realmente tiene interés dentro de este US Open, el último ya Grand Slam del año. Bueno, vamos a escuchar, fíjense lo que son las cosas, Ana Francisca, amigos y amigas también, por supuesto. Ayer pudimos entrevistar en los micrófonos de MBS Deportes a Raúl el Tyson Flores, el hombre mexicano que levantó 511 kilogramos el fin de semana en Birmingham para convertirse en el hombre más fuerte del mundo. Él dice que no, porque, a ver, son diferentes pruebas las que tiene que llevar el hombre más fuerte del mundo, pero nadie ha levantado más peso que él en la historia de la humanidad, 511 kilogramos en peso muerto, y lo ha hecho de forma extraordinaria, superando la marca del islandés Johnson, que era de 510 kilogramos. Escuchemos lo que nos dijo. Me llama la atención justamente cuando habla de lo que come diario, la cantidad de calorías que necesita este hombre, que pesa 165 kilos y mide 1.80 metros.
0: Ahorita estamos con una dieta de 6.000 calorías al día. Bueno, así como que lo que como día a día, ahí les va.
2: Échale.
3: Ándale, échale.
0: En la mañana unos 12 huevos, 10 tortillas, ajá, 6 panes. Al día son aproximadamente 3 litros de leche.
5: ¿Proteína?
0: Con 6 de suplementos, 6 scoops diarios de proteína.
2: Ok.
3: Ajá.
0: Aproximadamente 1.5 kilos a 2 kilos diarios de carne, ya en las 6 comidas divididas.
2: Ok.
0: Verduras, fruta, también como mucha fruta. Y pues, tortillas como unas 15 también al día más o menos.
3: Pues ahí están las palabras de este hombre que de pronto, pues prácticamente salió de la nada. También nos contó que se llama Tyson, o él se puso el apodo de Tyson en honor a su perro, un Rottweiler que murió antes de que él entrara en esta actividad, y le había prometido al perro, con la amistad que tenía, lograr el récord mundial de peso muerto. Qué bonita historia, muy buena, muy poderosa, muy fuerte sobre todo. Lo que tenemos en deportes, gracias Ana Francisca. Los esperamos con todo el equipo a las 3 de la tarde, MBS Deportes. Gracias.
2: Gracias, David, las 7:36.
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6: Y la boleta tiene dimensiones de 22 por 28 centímetros con el talón foliado, pero como es desprendible, la dimensión de la boleta es de 20 por 28 centímetros según las medidas oficiales dadas por este instituto, por las áreas técnicas de este instituto. Es evidente que la boleta no cabe sin ser doblada. No se puede introducir la boleta a la urna si no se dobla la boleta. Es materialmente imposible.
7: No estamos haciendo a un lado la responsabilidad, creo que lo dijimos desde a muy temprana fecha de haber pasado el proceso electoral. Reconocemos también y sabemos con exactitud cuáles son las funciones de los consejos distritales y sus atribuciones. Efectivamente, es declarar la validez de las elecciones, pero no de los votos.
2: Bueno, sabemos que los procesos electorales comienzan mucho tiempo antes que la propia elección. En México, aún más, porque pues todos violan la ley y entonces arrancan las campañas anticipadas meses antes. Pero bueno, oficialmente arranca el proceso electoral esta semana, en un par de días, el 10 de septiembre. Pero se están ya tomando decisiones sumamente importantes en el seno del Consejo General del INE, que van a tener repercusiones cruciales para el desarrollo de las propias elecciones. Ya olvídense de poder monitorear y hacer rendir cuentas de las campañas anticipadas. Me estoy refiriendo a cosas como, por ejemplo, si se va a permitir que se cuenten los votos que no están doblados, ¿no? Igual y a ustedes les parece así como medio, pues bueno, ¿y eso qué? Bueno, si el voto no está doblado, quiere decir que no entró a la urna, ¿no? Porque pues para entrar a la urna hay que doblar el voto. Lo que ahora se está poniendo a discusión y se está queriendo votar es que, por ejemplo, los votos que están sin doblar también sean sean contados. En fin, hay una serie de cosas que están sucediendo en el Consejo General del INE que van a tener un impacto en las próximas elecciones. Y yo tengo en la línea, muchísimas gracias siempre por conversar con nosotros, a Gina de la Fuente, Georgina de la Fuente, socia de Estrategia Electoral. ¿Cómo estás, Gina?
8: Encantada de estar contigo, Ana Francisca, en este nuevo espacio que tienes en las mañanas.
2: A ver, cuéntanos un poco el tema de las boletas. ¿Quién está empujando que se cuenten las boletas sin doblar? ¿Cuáles son las implicaciones? ¿Qué otros temas tienes ahí tú en el radar que puedan tener un impacto importante?
8: Mira, Ana Francisca, este es un tema importantísimo que se desarrolla esencialmente durante los cómputos distritales, es decir, el miércoles siguiente a la elección, en que todos los consejos distritales del Instituto Nacional Electoral empiezan a abrir los paquetes electorales que recibieron de todas las casillas para poder pues revisar el trabajo que realizamos la ciudadanía con el cómputo y el registro de todos los votos que recibimos de nuestros vecinos. Todos esos procesos se realizan en los consejos distritales, se corrobora que todo esté correcto, que todos los números cuadren, y se realizan los recuentos correspondientes en su caso, ¿no? Ajá. Todo este proceso está normal.
2: Sí.
8: Ahora, la ley dice muy claramente cuál es el proceso correcto de una votación. Es decir, nosotros cuando vamos a votar, recibimos las boletas de nuestros vecinos, nos dirigimos hacia la mampara, cruzamos nuestra boleta, y claramente dice la ley, la boleta debe doblarse, sí, para poder ingresar posteriormente a la urna.
2: Si no, no entra.
8: ¿Por qué la tenemos que doblar? Pues a ver, los que hemos ido a votar sabemos, pues es una ranurita que está en la urna, que te gusta, de unos 12, 13 centímetros de largo y 3 milímetros de ancho, ¿no? Entonces, se tiene que doblar la papeleta necesariamente para que pueda entrar a la urna. Ahora, ¿de dónde sale este fenómeno de las famosas boletas planchadas? Las boletas planchadas es el nombre, digamos, informal que se le dio a este fenómeno, porque después de que nuestros vecinos hacen el escrutinio y cómputo de los votos, pues ese paquete electoral donde metemos todas las boletas, los válidos, los votos no válidos, las boletas sobrantes, todo se mete en un paquete, y ese paquete es, como yo decía hace un momento, trasladado al Consejo Distrital. Pues hay ocasiones en que en ese transcurso, en que los paquetes viajan de las casillas a los consejos distritales para realizarse el cómputo oficial,
2: sí,
8: pues resulta que a la hora de abrirse los paquetes, pues se encuentran, ha sucedido ocasiones, en que se encuentran boletas sin ningún signo visible de que hayan sido dobladas.
2: Ya.
8: Tradicionalmente esos votos tienen que ser pues invalidados, ¿no? Sí. Naturalmente, porque se trata de votos que no estuvieron adentro de una urna y que más bien fueron introducidos de manera ilegal en otro momento durante la cadena de custodia que pudo haber sido rota, Ana Francisca.
2: Sí.
8: Ahora, ¿qué votó el Consejo General la semana pasada? ¿Por qué estamos hablando de todo este tema de las boletas planchadas en 2026 cuando pensamos que este tema ya estaba erradicado? Pues resulta que ha resurgido el fenómeno, ¿no? En 2024, en la elección de 2024, pues se dio en pocas casillas, unas 20 casillas, se dio este fenómeno en donde encontraron este tipo de boletas, pero digamos que resurgió con mayor fuerza en la elección judicial del año pasado, en poco más de 900 casillas, donde la votación tuvo que ser anulada precisamente por haber encontrado boletas planchadas. Ahora, el INE tiene que emitir lineamientos sobre cómo deben de suceder todos estos cómputos distritales. Se emiten, digamos, algunas reglas muy particulares para poder llevar a cabo todo lo que dice la ley en estos cómputos, cosas generales de cómo se debe distribuir el mobiliario, cómo se deben distribuir la tarea a los equipos, en fin. Y una de esas reglas es precisamente cómo proceder, ¿no?, con este tipo de votaciones. Lo que acaba de avalar el Consejo General es que no se invaliden inmediatamente estos votos planchados, que puedan encontrarse dentro de los paquetes, sino que más bien se permita, digamos, computar o no computar estos votos, y que posteriormente estos puedan ser impugnados ante alguna autoridad jurisdiccional. Es decir, se elimina esta pues obviedad de que los votos sean invalidados automáticamente de encontrarse dentro de
2: ahora,
8: los
2: paquetes. Esos votos tendrían que ser, digamos, si se impugna lo que sucede en esas casillas, pues terminaría siendo decidido por el Tribunal Electoral del Poder Judicial de la Federación, ¿no?
8: Efectivamente, tendría que alguien impugnar esta votación y ya después que se resuelva por parte de alguna autoridad jurisdiccional.
2: Híjole. Pues si tomamos en cuenta que las autoridades electorales están diciéndolo diplomáticamente, están tomando decisiones que apoyan y que han apoyado en años recientes las posiciones del oficialismo, pues es muy peligroso lo que ocurrió, porque entonces puedes meter, no sé, la cantidad de boletas planchadas que quieras, en la cantidad de casillas que quieras, impugnarlo después si eres el partido oficial y pues te van a dar la razón, te van a contar esos votos.
8: Efectivamente es muy peligroso, Ana Francisca, porque deja a una autoridad como es el Consejo Distrital, pues a su criterio sobre qué hacer con esas boletas. Es decir, ahí es en donde nos falla uno de los candados que tradicionalmente hemos tenido para brindar certeza sobre cómo debe proceder el personal de los consejos distritales cuando se encuentre con este tipo de boletas. Entonces, aquí dejas la puerta abierta para que a criterio de las personas que estén ahí con los ánimos álgidos, pueden ser a veces hasta días enteros de trabajo, a que pues ellos decidan ahí mismo si se computa o no se computa, en lugar de dar plena certeza sobre cómo deben de proceder inmediatamente cuando se encuentran ante este tipo de fenómenos, que como ya lo dije hace unos momentos, su recurrencia resurgió en el 2025. Es decir, no estamos aquí hablando de suposiciones o de casos que antes se daban pero ya no vemos, sino que fue un fenómeno que se observó de manera particular en el 2025.
2: De acuerdo. Ahora, otro de los temas que a mí me parece fundamental es que ya también se decidió, es el asunto de los servidores de la nación, este ejército del gobierno federal que va casa por casa en el tema de los programas sociales y etcétera, etcétera. Antes el INE cruzaba los nombres de estos servidores de la nación para que no pudieran ser observadores electorales, porque consideraba que había una pues que no había, digamos, la autonomía o la independencia mínima suficiente como para considerarlos observadores ciudadanos, ¿no? Que había ahí una tendencia partidista. Y ahora resulta que ya no van a poder participar los servidores de la nación, Gina.
8: Efectivamente, Ana Francisca, eso ha sido lo que se está aprobando en el Consejo General, que son pues temas procedimentales, operativos, de cómo transcurre la elección, que como sabes, pues se articula de muchos procesos distintos, y todos esos tienen distintos candados que nos permiten tener certeza de que la votación realmente refleja la voluntad de las personas. Uno de esos candados precisamente era este cruce o una compulsa que se hacía para evitar que se registraran como observadores y observadores electorales pues personal que efectivamente trabaja para el gobierno, ¿no? Eso es como un principio básico de nuestros procesos electorales cuando transitamos a un modelo de ciudadanización de la organización de la elección, pues precisamente fue eliminar de toda esta ecuación a cualquier funcionaria o funcionario de gobierno, ¿no? Y en ese sentido, pues el INE, desde luego, con muchísimas presiones presupuestales, como ya sabemos, esto es pertinente sacarlo a colación porque esta semana se discute el presupuesto, el paquete económico de la presidenta Sheinbaum para 2027, que debe contemplar todos los procesos y todo lo necesario para la organización de la elección. Pues precisamente en un ánimo de pues ahorrar recursos, ahorrar tiempo, como ha sido el argumento que se presentó en el Consejo General, pues no hacer este cruce o no hacer esta compulsa y es posible que servidores de la nación puedan, cualquier persona pueda registrarse para ser observador o observadora electoral.
2: Es increíble. Bueno, y hay otro asunto que también tiene que ver con el tema de los dineros, que es esta reducción que también ya acordaron y que de hecho varios de los consejeros electorales han salido públicamente a decir yo no estoy de acuerdo con esto que se está votando, que es la reducción en los tiempos de la capacitación de las personas que van a estar integrando las casillas. Y eso, a ver, a mucha gente le parecerá también pues una cosita de nada, pero no es una cosita de nada, Gina, porque la poca profesionalización o la poca capacitación de las personas que están ahí haciendo el servicio público de servir de funcionarios de casillas, pues abre la posibilidad de arbitrariedades o de intimidaciones o la ignorancia siempre es peor que la capacidad, siempre, ¿no? Aunque no sea un tema de mala voluntad por parte de nuestros vecinos que están ahí en las mesas de votación, pero también se redujo eso.
8: Efectivamente, y esto es uno de los aspectos fundamentales, yo diría, Ana Francisca, sino una de las bases de la organización de la elección. Yo decía hace unos momentos, bueno, nosotros transitamos en México hacia un modelo de ciudadanización de las elecciones, precisamente para evitar cualquier injerencia de cualquier gobierno, ¿no? Y la base, necesariamente, si nosotros somos ciudadanos, imagínate, nos convoca el INE, pues fuiste sorteado para ser funcionario de casilla, y pues todas quienes hemos sido funcionarias y funcionarios de casilla sabemos, pues hay una persona que nos tiene que visitar a nuestra casa, pero pues hay veces que no estamos todo el día en la casa, no hay que salir a trabajar, cierto, hay que salir a la escuela.
2: Sí, sí.
8: Entonces, normalmente el calendario electoral contempla pues un periodo de tiempo significativo para que todas estas personas que se desplieguen en todos los rincones del país, ahorita estamos hablando desde la Ciudad de México, pero hay muchas partes del país en donde los ciudadanos deben de ser visitados, pues no hay carreteras, hay que cruzar pues ríos, hay que cruzar, es decir, hay que cruzar una suerte de obstáculos naturales,
2: sí.
8: materiales, para que estas personas que nos visitan efectivamente lleguen a toda la ciudadanía a tocar su puerta y a invitarlos a participar.
2: De acuerdo.
8: A partir de eso, imagínate, Ana Francisca, se tiene que visitar alrededor de 12 millones de personas para poder lograr que podamos participar el mínimo número requerido para las casi 900,000 casillas que se instalan el día de la elección. Uh-huh. Realmente es una labor titánica que requiere de tiempo. No solamente lograr que las personas acepten, que digan que sí, sino organizar estos periodos de capacitación. Y no es una tarea fácil. O sea, logísticamente.
2: No, es complicadísimo.
8: Compleja.
2: Sí.
8: Y es la base, yo diría, de nuestra elección, porque somos al final quienes recibimos y contamos los votos.
2: Pero eso ya se votó, eso ya va a suceder, ya va a haber menos capacitación para los. O sea, no hay forma de que
8: Eso ya se votó, Ana Francisca. Recientemente fue. Se están todavía publicando o haciendo, digamos, oficial la publicación del acuerdo que aprobó el INE. Y a partir de este momento empieza a correr el tiempo para que cualquier actor pueda impugnar esto ante el Tribunal Electoral y finalmente será el Tribunal Electoral quien determine si esto procede o no procede.
2: Bueno.
8: ¿No? Pero ya fue aprobado por el INE la semana pasada.
2: Bueno, pues en esas estamos, Gina. Yo te agradezco mucho, creo que es importante ver a la par de lo que está ocurriendo con los partidos políticos, particularmente el oficialismo, pero no exclusivamente el oficialismo en términos de sus campañas adelantadas.
8: Claro.
2: Pues lo que está pasando también desde el lado de la autoridad electoral y lo que se está decidiendo rumbo al 6 de junio del 2027. Te agradezco, Gina.
8: Gracias, buen día.
2: Un abrazo, las 7:52. Vamos a la pausa, 5543-77125. Saludos, Monterrey, Tampico. Saludos a Tijuana y a Veracruz. Vamos a la pausa, volvemos con más.

0: La hora exacta es 6:55.
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0: las 7:56 a.m. y así amanecieron los diarios del país.
1: Primeras planas de la mañana. Reforma.
2: Exhibe PISA fracaso educativo en México. Reporta prueba un retroceso en los últimos 25 años.
1: El Universal.
2: México se rezaga en matemáticas y lectura. PISA.
1: Milenio.
2: Robo de información reservada imputa fiscal a hermanos Farías.
1: La Jornada.
2: México no será colonia de ningún país. Sheinbaum. Trump difundió mapa con bandera estadounidense.
1: El Financiero.
2: Brent apunta a $100. Irán dice acercarse a pacto con Omán. Reanudación de enfrentamientos por control de Hormuz impulsa petroprecios al alza.
1: Excelsior.
2: Los Farías autorizaban buques con huachicol. Poseían documentos clasificados. Para MBS Noticias, Ángela Molina.
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0: Contigo al Estado de México, Juan Gabriel González, traes una historia de terror. ¿Cómo estás, Juan Gabriel?
1: ¿Qué tal, Ana Francisca? Auditorio, muy buenos días. Efectivamente, una avería en el motor, tras quedarse atrapada en una inundación por las fuertes lluvias, acabó con la vida de 6 personas, todas integrantes de una familia, quienes murieron por asfixia al inhalar gas dentro de una combi del transporte público en el Estado de México, pero que estaba prestando un servicio particular la noche del domingo. La tragedia ocurrió sobre la vía Recursos Hidráulicos del municipio de Tultitlán, una avenida totalmente destrozada y llena de baches. La combi, que pertenece a la ruta 30 de Catepec, ya no pudo avanzar tras pasar por una coladera levantada que el conductor no vio por los encharcamientos a un costado de la estación del tren suburbano Cuellamil. Con el golpe, la vagoneta ya no avanzó, el gas carburante comenzó a salir del depósito e intoxicó a 2 mujeres y 4 hombres que viajaban en esta unidad. Tres de las personas murieron porque iban dormidos y no se percataron del olor a gas. Los otros 3 lograron salir de la camioneta, pero se desvanecieron en la vía pública. Ya eran las primeras horas de ayer lunes cuando policías municipales, paramédicos y familiares de los occisos llegaron al lugar para tratar de reanimarlos, pero lamentablemente ya no tenían signos vitales. Aquí parte de cómo los familiares encontraron a las personas muertas. Las inundaciones en este punto de Tultitlán, Ana Francisca, alcanzaron los 60 centímetros de altura el domingo en la noche, es decir, más de medio metro, y ese fue un factor adicional para esta tragedia. La Fiscalía General de Justicia del Estado de México llegó al sitio para recuperar los cuerpos e iniciar las investigaciones, y también para determinar las causas del percance de la camioneta y la muerte de sus 6 ocupantes. Por su parte, la Secretaría de Movilidad, esto es información que ha salido en las últimas horas, la Secretaría de Movilidad del Estado informó que la combi estaba fuera de su ruta, fuera del horario laboral, y que en el momento de la tragedia no prestaba el servicio público, es decir, estaba atendiendo un tema estrictamente privado.
0: Sí, la contrataron, ¿no, Juan Gabriel? O sea, contrataron los servicios de esta combi y pasó esta desgracia. ¿Ya habló la gobernadora? ¿Dijo algo al respecto?
1: No ha dicho nada al respecto, y es que mira, Ana Francisca, en las últimas horas, los últimos días, el Estado de México ha dado las primeras notas, con el multihomicidio de Atizapán, el sábado en la noche con la explosión de Temascalcingo, que suman ya 11 muertos por esta explosión de pirotecnia y más de 81 lesionados, y luego esto de Tultitlán con las 6 personas. Y decirte algo que también la CEMOV dice, que la combi no tenía permiso para convertir su motor de gasolina a gas carburante. Eso es una situación, pero lo que originó la tragedia, lo que originó el percance de la vagoneta es otra, el mal estado de las carreteras.
0: Bueno, eso, pero a mí me hace preguntarme cuántas más combis están en la misma situación, porque las carreteras están mal, y claro, eso es responsabilidad del gobierno del Estado de México y del gobierno federal en su caso, pero pues así están hechas queso gruyer, las avenidas y las carreteras. Pero ¿cuántas combis no estarán así, Juan Gabriel?
1: Combis, carros, autobuses. Hay que recordar que gran parte de las movilizaciones de las organizaciones del transporte público en el Valle de México y en el Valle de Toluca son precisamente por estas circunstancias de las carreteras.
0: Bueno, pues estamos en comunicación. Gracias, Juan Gabriel.
1: Buenos días.
0: Buen día, a las 8:02. Vamos a la pausa, tenemos mucho más al volver. Gracias a la gente que nos está escuchando desde Acámbaro, desde el puerto de Acapulco. Saludos a la gente de San Cris, de Poza Rica, de Torreón, gracias a la gente de Nogales por conectarse esta mañana de martes con nosotros. Vamos a la pausa, tenemos más al volver.

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10: 8:06 a.m. Gracias por seguir aquí con nosotros en MBS Noticias. Este martes 8 de septiembre de 2026. Esta es la información al momento.
3: En resumen.
10: Esta madrugada se publicaron alrededor del mundo los resultados de la prueba PISA 2025. Los resultados en general son bastante desconcertantes y preocupantes. Pero en cuanto a México, México se rezaga importantemente en matemáticas y en lectura. Bajaron las mediciones 7 puntos. Solamente 3 de cada 10 estudiantes mexicanos de 15 años alcanzó el nivel mínimo de competencia en matemáticas. El promedio de la OCDE fue de 6.5, o sea, casi el 70%, 65% de los estudiantes en la OCDE lo alcanzan. En México, pues nada, en matemáticas 5 de cada 10 no alcanzaron el nivel básico de comprensión lectora. Lo mismo en capacidades mínimas de ciencias. Se presentó este reporte y hablaron también de qué están haciendo bien los países que sí lograron salir y que lograron tener resultados favorables. Este que vamos a escuchar es el director de Educación y Competencias de la OCDE, quien presentó el reporte.
11: El éxito de los países asiáticos depende del marco educativo. Existen expectativas muy claras para cada estudiante. Las lecciones se desarrollan de manera muy rigurosa y científica. Los docentes ponen a prueba la eficacia de sus prácticas. Tienen una cultura fuertemente cooperativa y colaborativa. Proceden mediante ensayo y error. Es una actitud muy científica hacia la enseñanza. No se trata simplemente de hacer que los estudiantes memoricen hechos y cifras, sino de enseñarles a pensar como científicos, a adoptar un enfoque científico ante las cuestiones y a pensar como matemáticos en lugar de limitarse a hacerles aprender de memoria ecuaciones y fórmulas. Estos países asiáticos ponen el énfasis en la comprensión conceptual, y esto es posible porque muy a menudo cuentan con docentes excelentes, muy experimentados y muy competentes en su disciplina, que por consiguiente están plenamente capacitados para desarrollar estas habilidades en sus estudiantes.
9: Very specialized, very strong in their discipline, and have that ownership that convey to teachers.
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12: Como resultado del cateo de una bodega que Roberto N. arrendaba en la capital del país, se encontraron, además de objetos de lujo, listas de aduanas marítimas, expedientes de personal naval y altos mandos de la institución, documentación de seguridad nacional clasificada como reservada y confidencial sin el debido registro. Con la estructura de complicidades ya instalada, Manuel Roberto N. y Fernando N., junto con sus cómplices, presuntamente repetían una y otra vez la trama ilegal. Los buques zarpaban principalmente desde Texas, cargados de hidrocarburo, el cual se declaraba como aceite o aditivo para cambiar su tratamiento fiscal. Servidores públicos y agentes aduanales coludidos recibían pagos por cada embarque que se dejaba pasar. Las inspecciones, cuando llegaban a realizarse, eran una simulación. La red criminal garantizaba muestreos superficiales, la aprobación de volúmenes manipulados.
10: Bueno, es parte del mensaje que dio ayer por la tarde la fiscal general de la República, Ernestina Godoy, en donde pues acusó básicamente a los hermanos Farías, detenidos por el tema de huachicol fiscal, de en

0: ¿conocen sus clientes la propiedad de esta bodega? Empecemos
1: Fíjate
0: por ahí.
1: Que en principio debo comentarte, Ana Francisca, que esto no es una diligencia nueva. La presenta así ayer la Fiscal General de la República, pero esta fue realizada desde el 1 de febrero de 2026. Y esa bodega fue rentada en su momento por Manuel Roberto Farías Laguna, pero para guardar efectos personales, una vez que dejó de ser secretario particular del subsecretario y lo cambian de adscripción y lo mandan a Puerto Vallarta. ¿Qué guardó en esa bodega? Pues efectos personales, documentos personales, pero también cosas de su domicilio, las cosas de Navidad, la ropa de sus niñas que ya no les quedaba, inclusive algunos efectos personales de su esposa. Eso es lo que está en esa bodega. Ahora pareciera que quieren encontrar que en esa bodega empiezan a aparecer cosas como documentos de seguridad nacional, lo cual es completamente falso. Nosotros tenemos conocimiento del contenido de esa bodega y yo te puedo informar, Ana Francisca, que del contenido total de todas esas cajas solamente aseguró la Fiscalía General de la República 8 indicios.
0: ¿Qué son qué?
1: Que son un mosquetón, porque la fiscal también habló de que había armas. Y lo único que pudieron encontrar en ese lugar es un mosquetón. Este mosquetón es el que utilizaba el ahora vicealmirante, pero cuando estaba en su época de cadete, es con el que desfilaba. Prácticamente tiene características de ornato, porque además viene con la bayoneta correspondiente. Entonces, eso fue lo que encontraron. Y junto con ello encontraron también, pues, efectos personales, sus documentos, sus títulos, sus cédulas y documentos que soportan la actividad administrativa que realizaba mientras era el secretario particular del secretario de Marina. Esos son los documentos que encontraron ahí.
0: Dice la autoridad que se encontraron, digamos, en este cateo, los elementos suficientes como para ligar la ruta de facturación de las empresas vinculadas a los hermanos Farías con pues con el tema del contrabando de combustible.
1: Completamente falso. Ahí no encontraron ningún documento que tuviera que ver con origen de recursos, ni con destino de dinero, ni tampoco con los 640 mil millones de pesos que no ha podido encontrar la Fiscalía General de la República, Ana Francisca. Ahí no encontraron ninguna información de esa naturaleza.
0: Cuando habla la fiscal de que los hermanos Farías, particularmente Manuel Roberto, pero no exclusivamente, era capaz o tenía el poder suficiente como para nombrar personas, hacer que la red, digamos, funcionara desde la calle, desde los puertos hasta la parte financiera. ¿Cuál es la respuesta de la defensa?
1: Pues me parece que lo que están diciendo es que tenía la capacidad para mover 7 secretarías de Estado, pero además también para coordinar empresas que tenían autorización para importar hidrocarburos. Después podía también controlar agentes aduanales. Después también tenía la capacidad económica para comprar millones de litros de combustible. Y también supuestamente tenía la capacidad para controlar empresarios transportistas. Y después también tenía la capacidad para poder controlar a todos los empresarios gasolineros de este país. Y después también tenía la capacidad para recuperar esa cantidad, todo el dinero que se obtenía de la venta de este producto y distribuirlo en distintas cuentas. Eso es completamente falso. Pero además, esos no son los hechos que le atribuyen formalmente al momento de formular la imputación. Lo que sí reconoce la fiscal general es que esto es un entramado muy grande. Pero lo que es completamente irregular es que se les pretenda atribuir todo ese entramado, que es muy complejo, a solamente 2 funcionarios de mando medio. Eso es completamente falso.
0: Ustedes insisten en que son chivos expiatorios de una red más amplia que incluiría personajes como Andy López Beltrán, como... ¿Quién más, Epigmen?
1: Solamente personalidades de esa naturaleza, Ana Francisca, tendrían la posibilidad de hacer que todo esto se pudiera llevar a cabo sin la supervisión. Porque nada más, ¿cómo nos podemos explicar que todos los filtros establecidos en cada una de estas distintas dependencias se pueden desactivar o, por el contrario, pueden actuar de manera que faciliten el ingreso, la transportación, el desembarque, después la distribución y después la recolección del dinero sin que nadie lo obstaculice? Tendría que ser alguien de una capacidad que pudiera convertirse en esta operación de Estado que ha descrito Fernando Farías Laguna. No se puede explicar que 2 personas que no tienen una capacidad de toma de decisión por encima de un

0: secretario de Estado puedan operar algo tan complejo como es lo que has descrito hace un momento, Ana Francisca.
1: Y hablando de secretarios de Estado, ¿qué nivel de conocimiento tenía el tío político de los hermanos Farías, abogado?
0: Justo es a quien no localizaron ahora que se presenta la fiscal. Porque mira, a mí me parece que la conferencia que da Ana Francisca es en respuesta a las instrucciones que ha dado la presidenta de la República para que salga a contestar tantas preguntas que le han hecho en la mañanera y las cuales no ha obtenido la respuesta. Simplemente ha dicho que salga la fiscal a contestar, pero no contesta porque aparecen los nombres de Adán Augusto y de Andy en la carpeta. No contesta tampoco porque no siguieron ninguna línea de investigación. No contesta tampoco porque no han podido localizar al exsecretario de Marina para que comparezca en cumplimiento a una orden dada por el juez. Pero tampoco se presenta a declarar ante esta defensa, que fue lo que ordenó también la juez. Y no contesta también cómo es posible que no se haya podido dar con la ruta con el dinero. Si te das cuenta, Ana Francisca, son muchas preguntas que la presidenta de la República ha ido derivando para que sea la fiscal general de la República quien las pueda atender, pero ahora lo único que hace, pues, es repetir la versión de que solamente dos personas de mando medio tenían la capacidad para operar un entramado de esta naturaleza, que supuestamente ha traído una afectación al país de 640 mil a 740 mil millones de pesos. Pero lo que no han encontrado es el dinero.
1: Ahora, si esta narrativa sale de la fiscalía y se reafirma por parte de la propia fiscal el día de ayer, ¿qué garantías para los acusados?
0: Ninguna. Ninguna, Ana
1: ¿Y
0: Francisca, porque
1: entonces?
0: cuando te están señalando desde la tren más importante, desde la presidencia de la República o desde la Fiscalía General de la República, ya como culpables, pregunto yo, ¿tú crees que algún juez va a tener la osadía de ir en contra de las instrucciones dadas por los titulares de estas dos dependencias? Pues me parece que no hay piso parejo y no se respetan las reglas indispensables de cualquier debido proceso. Porque precisamente para eso están, para establecer los equilibrios procesales que tiene que haber entre todo el poder del Estado, pero solamente se equilibran cuando se respetan los derechos de las personas. Cuando desde los atriles y las responsabilidades más importantes, Ana Francisca, se te señala ya como culpable, no tienes ninguna posibilidad de poderte defender en una regla de debido proceso.
1: Ahora, formalmente, lo que ellos consideran pruebas que son determinantes en la acusación que tú dices, esto ocurrió hace ya algunos meses, el tema del cateo de la bodega. ¿Ustedes tienen conocimiento exactamente de cuáles son esas pruebas que ellos dicen? O sea, dices el
0: Fíjate
1: mosquetón, pero
0: que,
1: ¿qué
0: fíjate,
1: más? Porque ellos hablan de cosas
0: más.
1: muy concretas, ¿no?
0: Sí, fíjate que esa es parte de lo que ha obligado a que esta defensa tenga que aparecer en medios de comunicación, que es la imposibilidad que tenemos para que nos entreguen constancias completas de esta carpeta de investigación. Porque cada vez que hacen declaraciones o cada vez que tenemos un avance en la carpeta, pues parece que van encontrando documentos o van sembrando documentos. Cada vez aparecen nuevos y nuevos y nuevos. Pero ninguno de esos documentos, y yo te puedo dar la certeza de eso, ninguno de esos documentos está firmado, ni rubricado, ni propuesto, ni tramitado por Manuel Roberto ni por Fernando. Todos esos documentos están firmados por el secretario de Marina. Ahora, yo te planteo, yo hago la siguiente pregunta. ¿No sería él la persona indicada para venir a reconocer esos documentos?
1: Documentos que confiscaron en este cateo.
0: Claro, porque están firmados por él.
1: Ajá.
0: Son
1: ¿Qué contienen
0: nombramientos,
1: qué? A ver, sí.
0: adscripciones, es que son precisamente eso. Para que un militar pueda salir de la Secretaría de Marina para después estar adscrito a la Agencia Nacional de Aduanas, hay que firmar una serie de trámites, que es una tarjeta de propuesta, después el nombramiento correspondiente, el oficio de comisión, es decir, toda la tramitología que se tiene que hacer de manera interna, previo al nombramiento y posterior al nombramiento. Pues todos esos documentos están firmados por los funcionarios que en ese momento estaban en los cargos correspondientes. Ninguno por Fernando y ninguno por Manuel Roberto. Yo digo ahora, ¿no sería conveniente entonces que venga el secretario de Marina a reconocer si esos documentos los firmó él? O mejor aún, si alguno de ellos lo hizo bajo presión, por encargo o por beneficio de alguno de los sobrinos.
1: Ya. ¿Están ustedes en conocimiento de que habrá un nuevo intento de localizar al exsecretario de Marina?
0: Ojalá que así sea.
1: Pero no lo
0: habrá que dar, no lo sabemos todavía, ni tampoco nos han notificado formalmente. Pero así tendría que ser, porque yo te repetí hace un momento que hay una instrucción por parte de una juez de control en la que ordenó localizar y presentarlo con la finalidad de que esta defensa lo pueda interrogar.
1: ¿Tus clientes están en contacto con autoridades estadounidenses, Epigmenio?
0: No.
1: ¿Estuvieron en Argentina? ¿Estuvo Fernando en Argentina? Lo hablábamos
0: que,
1: aquí.
0: Tuvieron en otro momento una entrevista. Uh-huh. No he podido platicar con Fernando de manera personal para el efecto de que pueda conocer esos detalles, Ana Francisca.
1: ¿Y Manuel no?
0: No, Manuel no.
1: ¿Hay pláticas de algún tipo con la propia fiscalía para algún tipo de criterio de oportunidad?
0: No se han acercado a mí con ninguna de esas propuestas.
1: ¿Qué sigue para los hermanos después de esto que se presentó tan contundente, o sea, tan rotundamente, pues quiero decir? O sea,
0: En el caso de Manuel Roberto, la investigación complementaria finalmente se pudo cerrar después de un año, fue cerrada este 4 de septiembre, de tal manera que a partir del 4 de septiembre empezará a transcurrir el periodo de 15 días para que la Fiscalía General de la República presente formalmente su acusación. Y en el caso de Fernando, uh-huh, actualmente está corriendo el plazo de la investigación complementaria que se decretó de 4 meses, y en este plazo también estamos preparando los medios de impugnación en contra del auto de vinculación que no compartimos por las condiciones y características que ahí fueron expuestos.
1: ¿La defensa no puede pedir la presentación del exsecretario de Marina?
0: Ya lo hicimos.
1: ¿Y no se
0: ya
1: puede
0: lo hicimos,
1: volver a
0: y pedir? La juez nos acordó de manera favorable esa decisión, uh-huh, y precisamente por eso estamos en espera de que se presente para poder interrogarlo. Yo me haré cargo de interrogarlo.
1: Pues ahí está. Epigmenio, gracias por la actualización y estamos, como siempre, en comunicación. Te agradezco mucho.
0: Un abrazo para ti, Ana Francisca, y gracias por tu interés en el seguimiento del presente asunto.
1: Muchísimas gracias, Epigmenio Mendieta, abogado de los hermanos Farías. 8:23.
2: 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Luis Miguel González, Economía.
1: Expectativa, Luis Miguel, hoy se presenta el paquete económico para el 2027. ¿Cómo estás, Luis Miguel? ¿Cómo lo estás viendo?
3: Muy bien, Ana Francisca. Efectivamente, yo diría es el paquete económico más importante de los últimos años y literalmente tiene el reto de que las cuentas cuadren en un año que será político, en un año que económicamente es muy retador, pero sobre todo en un año en donde, vamos a decirlo de alguna manera, Ana Francisca, para el gobierno es como si hubiera acabado la pista de despegue.
1: ¿Por qué? A ver.
3: Llevamos 2 años con bajo crecimiento económico. Uh-huh. La propia presidenta ha marcado la importancia de detonar el crecimiento a través del Plan México. Y por otra parte, tenemos el enorme reto de decir, tienes que hacer consolidación fiscal sin detener el crecimiento, y me atrevo a decir, sin poner en riesgo la operación política. Por eso creo que es tan complicado este paquete económico.
1: ¿En qué variables nos tenemos que fijar, Luis Miguel? Porque de repente nos fijamos en variables que quizá no tengan tanta importancia o que en este año particularmente tengan más importancia que en otros. ¿En dónde no tenemos que fijar para saber si las cosas están bien planteadas de arranque o no? Ya después lo que pasa.
3: Hay una dimensión macro que puede ser más aburrida, pero es cómo queda el balance entre ingreso y gasto. Uh-huh. Cuando decimos consolidación, probablemente el término técnico nos saca un poco de foco. Problema es El gobierno gasta $1.400.000 millones de pesos más de lo que ingresa. Repito, $1.400.000 millones. Muchísimo. Esa es la diferencia entre ingreso y gasto público.
1: Es muchísimo.
3: Uh-huh. Entonces, la pregunta es cuánto puede reducir esa cifra y cómo lo va a hacer. Cuando decías, ¿en qué nos vamos a fijar?
1: Pues con deuda, ¿no? ¿Cómo es?
3: Normalmente, el tema es, el gobierno tiene ingresos tributarios, son los impuestos que nos cobra. Uh-huh. Tenía ingresos que venían de Pemex.
1: Ajá. Tenía.
3: Y puede Ajá. tener ingresos extraordinarios, uh-huh. por ejemplo, por venta de activos o alguna cosa. Uh-huh. Del otro lado, tenemos que el gasto es muy rígido. Tenemos programas sociales, tenemos transferencias a estados y municipios que uh-huh. están, vamos a decir, obligadas.
1: Sí.
3: Y luego tenemos servicio financiero, que es literalmente el pago de intereses y capital. Para hacernos una idea, solo de interés y capital el gobierno gasta prácticamente lo mismo que en programas sociales.
1: Híjole.
3: Cuando te decía al principio, es probablemente el más complicado, el más importante de los paquetes económicos, pues precisamente tiene que ver con eso. Va a tener que mandar un mensaje muy claro el gobierno de responsabilidad, y eso significa, tiene que reducir este diferencial entre ingreso y gasto a una cantidad más creíble, probablemente más pegado al billón de pesos que al billón y medio.
1: Lo platicábamos en estos días después de la publicación esta de el semanario de Economist, en donde decía básicamente hay focos rojos preocupantes en términos de lo que está planteando México, y el paquete va a ser fundamental para ver si nos preocupamos más o si las cosas se quedan en el mismo nivel de preocupación. Pero sí me gustaría conocer tu perspectiva sobre lo que argumentaba The Economist. La respuesta de la Secretaría de Hacienda es, pues las cosas no están tan mal, ¿no? Y estamos por buen camino, por buen rumbo. Pero pues sabemos que los mensajes tienen pesos muy diferentes. Difícilmente inversionistas van a leer el comunicado de la Secretaría de Hacienda, no lo sé, pero tú eres el experto. Pero, digamos, están leyendo otras cosas y eso importa también, ¿no?
3: Sí. A ver, leen las dos cosas.
1: Ajá.
3: Bueno, solo para recuperar, The Economist dice la situación tiene focos rojos, y esos focos rojos se expresan por la tasa de interés que el gobierno mexicano está pagando cada vez que sale a colocar deuda.
1: Sí.
3: Dice, a México le está saliendo muy caro este desequilibrio, y eso caro se expresa en una tasa que está pagando en dólares de 6.5%. Uh-huh, uh-huh. Es como si no tuviera grado de inversión, es lo que dice The Economist.
1: ¿Sí?
3: Si recuerdas el mismo argumento de Bloomberg de hace dos semanas, pues si hay una especie de, vamos a decir, hay una especie de preocupación casi en coro. ¿Qué responde Hacienda? Está fuera de contexto, este puro dato no sirve. Tiene un argumento a favor Hacienda, es lo que está pasando con la deuda mexicana, está pasando con la deuda de muchos países.
1: Así es.
3: Están pagando tasas más altas de las que pagaban hace un año. Es decir, no solo le está pasando a México. Creo de todos modos que más que la fotografía hay que ver la película, y la película es México, las finanzas públicas de México se desordenaron en el 24, el último año del sexenio López Obrador.
1: López Portillo. Nos dio lapsus, sí.
3: El desorden tuvo que ver con el esfuerzo desde el presupuesto para ganar las elecciones, y no se ha podido corregir el desorden a la velocidad y a la profundidad que muchos esperarían. ¿Por qué es tan importante el 27? Yo diría porque probablemente sea la última oportunidad que le dan al gobierno de decir, vamos en serio con la reducción del déficit. Ya. Y esto se da, insisto, en un contexto donde vuelve literalmente, como historia de adicciones, vuelve a ponerse a prueba la disciplina en un año electoral. Si hay un año donde hay tentación para desordenar el presupuesto...
1: No, bueno, pues pregúntale el último año de López Obrador, ¿no?
3: Totalmente. Entonces, yo diría, esa es una de las cosas que lo vuelve muy delicado.
1: Ya.
3: Y lo otro es, tenemos también una agenda no realizada de crecimiento económico.
1: Ya.
3: Entonces, no puedes, el presupuesto tiene que ser restrictivo, pero no tan restrictivo que termine asfixiando la posibilidad de crecer.
1: De acuerdo.
3: A nadie le gusta estar creciendo 1%, yo me atrevería a decir, a quien menos le gusta es a la presidenta y a su equipo, porque simplemente es una tasa de crecimiento que complica no la narrativa, la realidad.
1: De acuerdo. Bueno, Luis Miguel, pues interesante, hay que esperar a ver qué nos dicen mañana, ¿te parece si conversamos sobre el tema?
3: Encantado.
1: Muchísimas gracias.
3: Solo una cosa dime, que hay que tomar en cuenta, se presenta hoy y se discutirá casi 2 meses.
1: ¿Por qué?
3: O sea, tiene que estar aprobado el 15 de noviembre.
1: Híjole. No, pues vamos a estar conversando sobre el tema. Te agradezco, Luis Miguel.
3: Un abrazo muy fuerte y buena semana.
1: Muy buen día. Las 8:33, vamos a la pausa. 5543-77125, nuestro WhatsApp aquí en cabina. Acuérdense que estamos en YouTube en vivo, por allá también chateando y en todas las redes sociales. Yo soy Ana Francisca Vega, no se vayan, volvemos. Oh.

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15: Ponen manifiesto que ya no se trata, porque había teorías así como de, bueno, es que el COVID implicó pues un retroceso importante para el aprendizaje de las niñas y los niños, los jóvenes. Esto pone en manifiesto que ya es un deterioro sostenido que se debe de explicar seguramente con otros ojos y con otras lentes. las caídas, por ejemplo, en lecturas y en matemáticas equivalen por lo menos a un par de años escolares perdidos. Pero regresemos al tema mexicano. Alcanzando un pico importante de comprensión y de competencia de nivel mínimo en matemáticas en el 2009, con casi el 50% de los chicos que eran competentes mínimamente en matemáticas, ahora andamos alrededor del 30%. Tengo en la línea Patricia Vázquez, presidenta ejecutiva de Mexicanos Primero. Habíamos hecho la promesa de buscarte, Patricia, y te agradezco esta comunicación cuando salieran los resultados. Y bueno, pues los resultados están aquí y no, pues no pintan bien para el sistema educativo mexicano.
16: Pues muchas gracias, Ana Francisca, muy buenos días para todas y para todos. Efectivamente, creo que no nos sorprende los resultados que nos da PISA, ya lo habíamos adelantado, iba a ser muy difícil que subiéramos en matemáticas, en lenguaje, y creo que lo que bajamos, para ser más concreta y precisa, bajamos en matemáticas y lenguaje, perdimos puntaje importante, pero subimos un poquitito en ciencias, y ahorita déjame explicarte eso. Pero yo creo que diría es una reflexión inicial, ¿no? Y lo recordábamos hace una semana que hablábamos. 25 años de PISA nos tiene que dar, sin lugar a dudas, una mirada de revisar qué ha pasado, ¿no? Hace, en el 2000 iniciamos la primera participación de PISA en México.
15: Sí.
16: Y eso nos lleva, Ana Francisca, a tener 2000, bueno, imagínate, hemos pasado por 6 presidentes con la presidenta actual, 12 secretarios de educación, más de 10 reformas educativas, por lo menos, al menos, unas 8 modificaciones a la edición de libros de texto gratuito. Entonces, lo que nos dice es, a ver, en buena onda y hablando en serio, no tenemos una política educativa sostenida a largo plazo que priorice los aprendizajes fundamentales. Y eso, claro que se ve, pues estamos viendo en este momento en el cual bajamos en matemáticas, bajamos en lenguaje, y además lo que también nos dice es que esos resultados, el nivel, por ejemplo, en el que nos dicen, a ver, ¿dónde estamos? Pues estamos en el mínimo indispensable, y en el mínimo indispensable, Ana Francisca, pues nos quedamos,
15: sí.
16: ¿No? No tenemos ninguna niña, ningún joven mexicano, pues, que haya participado en la PISA, que llegó al nivel de excelencia.
15: Híjole.
16: Y eso también creo que nos preocupa.
15: Sí.
16: Y por supuesto que subimos un poquito en ciencias, lo que hay que analizar con mucho más detalle, pero sobre todo a quien les va mejor en ciencias es a los niños y a los hombres,
15: sí,
16: ¿no?
15: A los varones.
16: Ahora también hay a los varones. Y ahora también hay un dato adicional, una frase que me vale mucho la pena reconocer, porque aunque efectivamente le debemos al sistema una política educativa seria, basada en aprendizajes fundamentales, lo que nos dicen los estudiantes es que siguen creyendo mucho en los profes, cosa que me da un gusto enorme, porque eso quiere decir que a pesar de las deficiencias, de la falta de infraestructura, que se hace ver en PISA, de que no tienen las condiciones materiales, de que no tienen buenos materiales educativos y demás, los profes siguen sosteniendo el sistema.
15: Uh-huh.
16: Y eso me parece que es buenísimo, nada más que no es suficiente, ¿no? Creo que ya nos merecemos tener un sistema educativo que esté a la altura, que le apueste con consistencia, que garantice condiciones, que avance. Y pues PISA lo que nos dice es, ojo, no están logrando. Efectivamente bajaron los otros países del mundo, pero quienes van a la en el top son los asiáticos.
15: Oye, dime una cosa, no, déjame te interrumpo un segundito, porque a mí me queda la duda y quisiera preguntarte si dentro del universo de estudiantes mexicanos que tomó la prueba PISA, hay estudiantes de escuelas de la Coordinadora Nacional de Trabajadores de la Educación, de la CENTE, ¿o no?
16: Pues mira, la muestra no es pública, pero sí seguramente hay una muestra representativa. Entonces debe de haber docentes y escuelas de todo, sobre todo que como no creo que haya una específica que te pueda decir fue porque efectivamente hubiera alterado la muestra. Lo que PISA garantiza es que a la muestra representativa de México tiene todas las condiciones para ser comparable con otros países.
15: De acuerdo.
16: Y si no cumple sus requisitos, no puede formar parte de la prueba.
15: Uh-huh.
16: Entonces, yo lo que te diría es, quizás esa es una variable que en este momento no vale la pena considerar, pero vale mucho la pena considerar las voces de los estudiantes, el sentir de las familias, y sobre todo recordarnos que esos mensajes que desde Mexicanos Primero llevamos insistiendo, más presupuesto en educación, mejor gestionado, mejores condiciones de infraestructura. Y lo más importante es, ¿por qué no somos capaces de garantizar que en cualquier circunstancia, en cualquier nivel, los aprendizajes fundamentales estén garantizados?
15: Estoy de acuerdo.
16: Agregaría un cierre, Ana Prensa, que si me lo permites.
15: ¿Sí?
16: el sistema educativo hoy sigue determinando qué origen es destino. Y eso también nos dice PISA, ¿no? Uh-huh. Aunque ha crecido la cobertura o, bueno, el acceso de muchas personas a secundaria, el sistema educativo nos sigue diciendo qué origen es destino, y que la movilidad social está lejísima de ser algo materializable en este país.
15: Ahora, yo sí quisiera hacer una pequeña pausa. Escuchaba al secretario de Educación, Mario Delgado, básicamente descalificar el valor de la prueba PISA, diciendo que ellos tienen evaluaciones más integrales y etcétera, etcétera. Digamos, descalificar las pruebas estandarizadas. No me sorprende la perspectiva de Mario Delgado, pero sí me parece pues bastante trágico que el secretario de Educación no tenga ni siquiera la capacidad como para poner la prueba en contexto. No lo sé, ¿no?
16: No, yo creo, Ana Francisca, mira, si nosotros vamos a la página de la OCDE y descargamos la prueba de PISA, te digo que muchas autoridades no serían capaces de responderla, ¿no? Porque no estamos siendo empáticos con lo que les están pidiendo a nuestros estudiantes, sobre todo para enfrentarse al mundo laboral que se necesita hoy. Entonces, no nos sorprende, sabíamos que el secretario iba a descalificar, pues ha sido el estilo, porque al final han insistido mucho que es neoliberal, en fin, y eso no tiene nada que ver. Al final del día, lo que nos dice es si estamos garantizando que nuestros estudiantes de 15 años de edad sean competitivos con los chicos o las chicas de Japón, uh-huh, de Corea, de Singapur o de Colombia, ¿no? Uh-huh. Ahora, sí es cierto, hemos visto que a pesar de que han hecho una descripción a la evaluación y a la institucionalidad de la evaluación, sí hemos visto que tienen evaluaciones, ellos se llaman ejercicios integradores de aprendizaje. Lo importante, lo que nosotros siempre insistimos, es el sistema educativo, Ana Francisca, es uno que le sirve a México, a las mexicanas y a los mexicanos. Y nos merecemos tener datos públicos, transparentes, que nos diga cómo va, qué tenemos que mejorar y hacia dónde tenemos que invertir mejor la educación. Uh-huh. Pero no se pueden quedar los resultados en una caja negra ni en el escritorio de ningún funcionario, ¿no?
15: Pues
16: si
15: ahí
16: no
15: está.
16: Hacen público, uh-huh, de nada sirve. Uh-huh. Entonces, a lo mejor sí, a lo mejor hay otros datos que tengan. Ojalá que nosotros siempre hemos insistido de manera pública y privada, pedir al secretario que se publiquen los resultados, los esfuerzos que hacen. Pero al final del día, porque es lo único que sirve, es para determinar en dónde tengo que meter mejor mis recursos. Cualquier decisión, como que haríamos cualquier persona que administramos una casa, ¿dónde invierto mejor?
15: Cierto.
16: Y la verdad es que no son públicos, son aprendizajes. Entonces, mientras que pueden descalificar pruebas, pueden decir eso no me gusta, pueden matizar, ¿no? Los datos son fuertes. Nuestros estudiantes no comprenden lo que leen mínimamente, no pueden resolver operaciones matemáticas complejas y tampoco pueden desempeñarse en un mundo de inteligencia artificial. Sí es cierto que este componente de PISA trae un dato bien interesante del uso de inteligencia artificial, redes sociales, y lo que nos dicen es que hay los mismos estudiantes dicen cuando no hay un celular en el aula nos distraemos menos. Y eso a lo mejor nos va a ayudar, creo que va en el sentido de la política de la presidenta, pero eso no garantiza, otra vez, que lo mínimo esté puesto en la mesa, y mientras que no tengamos niñas, niños y jóvenes que comprendan lo que leen, que puedan resolver una operación matemática, que puedan desagregar problemas complejos y encontrar soluciones, estamos en una deuda histórica este país, Ana Francisca.
15: Estoy totalmente de acuerdo. Patricia, pues creo que son unos resultados que nos van a ayudar a encaminar el debate público, y no nada más, repito, en México, sino en el planeta entero, porque las bajadas en términos de comprensión lectora son generalizadas, o sea, hay pocos países que la libraron hacia arriba, y todo el tema de redes sociales y el tema del uso de inteligencia artificial no va a ser más que aumentar su influencia en los próximos años, así es que tendremos que lidiar con eso, pues, de alguna manera, en términos de los sistemas educativos. Ojalá podamos conversar sobre todos estos temas un poco más adelante, Patricia.
16: Claro que sí, Ana, pues que siempre estoy pendiente de las órdenes y muy agradecida por el espacio, y lo que nada más me permite, sí hay que indignar. Me parece que sí nos merecemos que la ciudadanía en general nos replanteemos cómo todos tenemos que voltear al sistema, a ver al sistema educativo de una manera distinta.
15: Patricia Vázquez del Mercado, gracias, presidenta ejecutiva de Mexicanos Primero. Las 8:48, vamos a la pausa. 5543-77125, nuestro WhatsApp aquí en cabina. Vamos a la pausa, tenemos más al volver.

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1: Carlos Pérez Ricard, ¿cómo estás?
2: Muy bien, Ana Francisca Vega.
1: ¿Cómo estás? Oye, bien, platicando sobre PISA. Es que sobre educación, sobre lectura.
2: ¿No? Estaba escuchando los resultados de PISA y sobre todo que es algo global, en México acentuado, sin duda. Pero el tema global y la falta de lectura es, me parece, uno de los grandes temas de nuestro tiempo.
1: ¿Y tu librero?
2: Editor y profesor.
1: Es que es muy brutal lo que está, sobre todo en términos de lectura, ¿no? Creo que es... matemáticas y eso son otras lógicas, ahí sí creo que tenemos que ser mucho más críticos con lo que ha pasado en México, pero el tema de lectura es un asunto global, o sea, es una crisis global.
2: No voy a hablar mal de mis alumnos del CIDE, si están escuchándome de primer semestre, les mando un abrazo. Pero es verdad que los profes cada vez tenemos que dejarles menos lecturas porque es más complicado encontrar momentos de reflexión, momentos solos, sin el celular, sin las pantallas. Y bueno, yo creo que esto es una advertencia del sitio al que vamos como sociedad, como mundo. Uh-huh. Insisto, un problema más complejo que México, la falta del hábito de la lectura.
1: Que es una falta finalmente de pensamiento racional, de profundización, en fin, no sé, sí.
2: Pero es un tema.
1: Pero tú no traes ese tema hoy, tú traes otro tema, a ver.
2: Traigo un tema un poco más feliz.
1: Échele.
2: Traigo un tema un poco más feliz, un poco para agradar la mañana a quienes nos escuchan. Y como tú sabes, venimos hablando siempre del tema de la seguridad y de la violencia en este espacio, y casi siempre por motivos negativos. A mí en particular me llaman del radio, de la televisión, de los periódicos a hablar de cuando las cosas salen mal. Y uno se acostumbra a tener malas notas sobre el tema de la violencia, pero siempre he pensado que tan interesante es estudiar por qué suceden las cosas mal, por qué hay violencia, por qué hay asesinatos, como estudiar y examinar por qué a veces las cosas recobran su rumbo y por qué a veces suceden mejor. Uh-huh. Y diría que el caso de la Ciudad de México, me refiero al caso de la Ciudad de México y en particular a lo que se ha hecho en los últimos años, estamos ante una historia de éxito. Justamente ayer se presentaron los números de homicidio de agosto del 2026. Y le comparto al público y te comparto a ti, Ana Francisca, que estuvimos en agosto del 26 ante el mes con menos homicidios desde 2006. Es decir, el mes con menos muertos, con menos asesinatos desde hace 20 años, agosto del 26. Tuvimos 2.3 homicidios diarios en la ciudad, que sigue siendo un número alto, siempre un homicidio es alto. Comparado con 5 que teníamos en 2019, es decir, una reducción real, medible, y que además hay una tendencia verificable frente a nosotros de reducción importante de la violencia homicida. Uh-huh. Lo repito para que el público lo tenga claro. En 2019 llegamos a tener un pico de 5 víctimas de homicidio doloso al día. Uh-huh. Y en agosto, el agosto que acaba de pasar, poco menos de 2, es decir, la mitad, ¿no? Yo creo que es una historia de éxito, es algo que hay que reconocer. Y los que nos dedicamos al estudio del crimen y la violencia tenemos que identificar por qué. Claro. ¿Por qué sucede esto? Solamente para terminar la primera intervención, esto significaría que la Ciudad de México, con sus 9 millones de habitantes y todos los que llegan a la ciudad y se van de la ciudad, tendría una tasa de homicidios de 9 por cada 100,000 habitantes, ¿no? El comparativo con otras ciudades creo que es importante. Baltimore, en Estados Unidos, tiene 36 por cada 100,000 habitantes, es decir, 3 o 4 veces más. D.C., Washington D.C., 25 por cada 100,000 habitantes. Y New Orleans, 34 por cada 100,000 habitantes, ¿no? Entonces, uno suele pensar que estamos peor que nunca, uno escucha las noticias, lee los periódicos y dice, bueno, y dice, de aquí no hay ninguna salvación. Yo vengo hoy con una nota optimista, que además está acompañada, ya cierro con esto, no solamente con una disminución de homicidios dolosos, que es lo que mejor podemos medir, sino de otras métricas que también medimos bien. Por ejemplo, el robo de vehículo con violencia, que se ha reducido 87% desde el 2019.
1: Que esa es una métrica que generalmente empata mucho con la realidad, porque la gente, cuando le roban con violencia su auto,
2: así es,
1: pues va y denuncia.
2: Tiene que denunciar.
1: O sea, no hay cifra negra,
2: Hay poquita cifra negra porque están asegurados los carros en muchos casos, ¿no? Uh-huh. Entonces es un buen indicador. Hay indicadores que no son tan buenos, uh-huh, como por ejemplo el robo a personas en espacio público, porque dependemos de carpetas de investigación, pero aún ahí vemos una disminución del 70% desde el 2019. Entonces, Pues si, como se suele decir, si rasga como pato, si se mueve como pato, si parece pato, probablemente es un pato. Si todo apunta a una disminución importante de la violencia en la Ciudad de México, me parece que tenemos evidencia suficiente, como se llama esta sección del noticiero, para señalar que se va en buen camino y habría que examinar qué se ha hecho bien, digamos, en los últimos 8 años para tener la mejor situación en homicidio doloso en 2 décadas en la Ciudad de México.
1: ¿Y qué distingues tú como, digamos, distinto lo que pasa aquí de lo que pasa en otros lugares?
2: Te diría que tres cosas, Ana. La primera tiene que ver con la continuidad. Pablo Vázquez es sucesor de Omar García Harfuch, es parte de ese mismo equipo, es el mismo secretario de seguridad que estuvo también en la administración de al final de la colita de la administración ya de la presidenta Sheinbaum, le tocó 1 año y medio, hoy sigue al frente de la estrategia de seguridad. Entonces, es importante que haya continuidad en el esfuerzo. Diría también que es un modelo civil. Es un modelo civil en contraposición a mucho de lo que vemos en el resto del país. Es un modelo civil que ha sido profesional. Y el tercer elemento que es muy importante es que se ha invertido mucho. En la Ciudad de México puedo tener quizás el dato más o menos incorrecto, pero más o menos, esta es la proporción, hay 3 o 4 más policías por habitante que en cualquier otro estado o en cualquier otro lugar de nuestro país. Entonces, sí se invierte, sí se apuesta por mando civil, sí se profesionaliza, y si se da continuidad a un esfuerzo, ahí están los resultados, que en cualquier momento puede descomponerse. El tema de la inseguridad es súper complejo, es súper difícil, nunca hay que cantar victoria, pero yo creo que cuando tenemos 2.3 homicidios al día en la ciudad de 9 millones de habitantes, pues hay que hacernos la cuestión de lo que sí se está haciendo bien.
1: Oye, me interesa tu opinión, uno de los argumentos para la gente que dice, bueno, pues sí, es que en la ciudad no es terreno de lucha de los cárteles, ¿no? O sea, van y luchan en otras latitudes geográficas. La Ciudad de México es su lugar para esconderse, para hacer negocios, para hacer otras cosas, pero no es su lugar, su terreno de batalla, digámoslo así. ¿Coincides en eso?
2: Es correcta esa aseveración, pero uno habría que preguntarse por qué es así. ¿Por qué los cárteles grandes y sus grandes liderazgos no han querido entrar a la Ciudad de México? Y
1: pues porque se les arma, ¿no? O sea, si se ponen locos en la Ciudad de México.
2: Básicamente porque se les ha impedido. Entonces, una de las grandes estrategias del propio secretario Pablo Vázquez pasa por tener políticas preventivas de violencia, por impedir que se establezcan en la ciudad. Y también te diría que no siempre fue así, o eso no siempre ha sido cierto. Al final del 19, insisto, teníamos 5 homicidios diarios en la ciudad. Se le estaba quemando la ciudad al principio, hoy a la presidenta Sheinbaum, y gracias al trabajo y gracias a detenciones, y también te diría gracias a una muy buena política de prevención de la violencia, de muchos programas de prevención de la violencia focalizados, es que se logró tanto atender las causas, digamos, en un plano más estructural de política social asegurada el tema de la seguridad, como de la seguridad, digamos, mucho más potente de agarrar a los ladrones, ¿no? Entonces, están las dos cosas, una política de atender las causas y una política mucho más de inteligencia frente a actividades criminales muy puntuales y más contingentes.
1: ¿Han cambiado los patrones de violencia homicida en la ciudad en últimos? O sea, digamos, esos 5 muertos del 2019, ¿morían igual de lo que sucede
2: es
1: hoy?
2: Es una buena pregunta. ¿Se ha reducido, por ejemplo, el uso de arma de fuego en estos casos? Estamos viendo más armas punzocortantes. Suelen ser también asesinatos, homicidios que tienen que ver menos con lógicas de crimen organizado y más con otro tipo de lógicas, más de relaciones interpersonales. Es menos, pues, violencia de crimen organizado, aunque vemos algunos casos, lo tuvimos hace 2 semanas, me parece que tú lo mencionaste, un caso de 3 asesinatos en el oriente de la ciudad. Es casi imposible que no ocurran este tipo de sucesos cuando hay mercados ilegales y mercados criminales fuertes. Lo importante es que el gobierno y la policía lo sepa prever. Ahora, no hay que echar campanas al vuelo. A veces uno habla de esto y dice, bueno, se va a descomponer en el futuro, pero también hay buenas notas en el Estado de México, reducciones importantes del homicidio en el Estado de México, en Morelos, cerca, digamos, de la Ciudad de México, y que ayudan y coadyuvan a que, pues, tengamos una ciudad algo más segura. Diría algo más, perdona, que me extienda. El tema de las videocámaras, por ejemplo, y la tecnificación de la seguridad, el robustecimiento del C5 en la Ciudad de México, Es algo que es importante, digamos, como una lógica las más cámaras estructural, ¿no?
1: Las cámaras disuaden.
2: Disuaden, pero ayudan al Ministerio Público a investigar. Y entonces tu tasa de impunidad se puede reducir, pues porque
1: cosa
2: tienes
1: que
2: elementos.
1: No ha pasado en la Ciudad de México, bueno, ¿no? Está, la tasa de impunidad.
2: No, o sea, la tasa, sí, ha mejorado la tasa de impunidad en temas de delitos de alto impacto y de homicidio. Yo te diría que la impunidad es algo con lo que cualquier sociedad tiene que vivir. Las sociedades más avanzadas viven con un grado de impunidad. La pregunta es qué grado de impunidad y con qué delitos.
1: Acá andamos como en el 90% en general, ¿no?
2: Me decía yo trabajé mucho tiempo en Londres y en Berlín en estos temas, y me decía un policía que su tasa de impunidad en el metro y de asaltantes de metro es del 90%, porque no se enfocan en ese tipo de delito. Pero su tasa de resolución de problemas de homicidio es altísima, de mayor del 90%. Entonces, la pregunta es, ¿dónde te enfocas en tu política criminal?
1: No te alcanza para todo.
2: Yo creo que el elemento que se está haciendo aquí de forma importante es atacar la impunidad en los delitos de alto impacto, feminicidio, homicidio, secuestro, en lo que más lacera el tejido social de los capitalinos.
1: Yo te diría y ya parece, ya seguramente parecerá disco rayado para muchos de ustedes que nos están escuchando, pero sí creo que hay que integrar a la ecuación el tema de desaparecidos.
2: Sin duda.
1: Porque el tema de desaparecidos, es un tema que lastima a la sociedad mexicana, que sistemáticamente, sin importar color partidista, es desestimado, es minimizado, es invisibilizado. Y entonces, pues claro, de pronto tenemos estas cifras que nos hacen de pronto decir, bueno, vamos a reconocer ciertos logros en estos, y de pronto en otros aspectos, básicamente estamos en la casilla número uno de salida, Carlos.
2: Este va para otro programa, pero la estrategia de prevención de desaparición y de reacción frente a la desaparición en la Ciudad de México, yo te diría, es una de las mejores de todo el país, y se ha avanzado también muchísimo en este registro. Insisto, casi siempre venimos a hablar de estos temas desde el suceso y reaccionamos frente a lo que no está bien, pero creo que tan importante como reaccionar a eso, y lo seguiremos haciendo aquí en el programa, Ana, es pues también entender cómo algunas tendencias nos pueden dar claves de qué mejorar hacia el futuro, y tanto en el caso de reportes de desaparecidos en la ciudad como de violencia que se puede medir con indicadores muy claros, creo que hay avances significativos.
1: Yo lo único que digo es, si te sientas a platicar con los colectivos de desaparecidos, te juro, es lo mismo hoy que hace 5 años, que hace 10 años, que hace 15 años. El trato que reciben las familias de las personas desaparecidas, pues es básicamente el mismo.
2: Bueno, y mi solidaridad tremenda con ellos.
1: Ese es
2: creo que es la lucha de nuestro tiempo. Es la lucha de nuestro tiempo en México, lo que tiene que ver con violencia. Y durante décadas, yo te diría décadas, largamente con un estado ausente en darle respuestas a ellos. Eso, pues no hay nada que discutir al respecto de ello.
1: Carlos Pérez Ricard, gracias.
2: Gracias a ti, Ana. Nos vemos la siguiente semana.
1: Las 9:05. Vamos a la pausa, tenemos más al volver.

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4: Son las 9 de la mañana con 10 minutos de este martes 8 de septiembre de 2026 y esta es la información al momento.
0: En resumen.
4: Platicamos con Patricia Vázquez del Mercado, presidenta ejecutiva de Mexicanos Primero, sobre los resultados que obtuvo México en la prueba estandarizada PISA. Esto fue lo que nos dijo.
5: En buena onda y hablando en serio, no tenemos una política educativa sostenida a largo plazo que priorice los aprendizajes fundamentales. Y eso claro que se ve, pues estamos viendo en este momento en el cual bajamos en matemáticas, bajamos en lenguaje y además lo que también nos dice es que esos resultados, el nivel, por ejemplo, en el que nos dicen, a ver, ¿dónde estamos? Vamos en el mínimo indispensable y en el mínimo indispensable, Ana Francisca, pues nos quedamos,
4: sí.
5: ¿No? No tenemos ninguna niña, ningún joven mexicano pues que haya participado en la PISA que llegó al nivel de excelencia.
4: Híjole.
5: Y eso también creo que nos preocupa.
4: Conversamos también hace un ratito con Epigmenio Mendieta, el abogado de los hermanos Farías, acusados por la Fiscalía General de la República de ser los líderes de esta red de huachicol fiscal, y esto fue lo que nos dijo Epigmenio Mendieta.
6: ¿Qué guardó en esa bodega? Uh-huh. Pues efectos personales, documentos personales, pero también cosas de su domicilio, las cosas de Navidad, la ropa de sus niñas que ya no les quedaba, inclusive algunos efectos personales de su esposa. Eso es lo que

0: México en la prueba PISA, todavía no le preguntan a la presidenta Claudia Sheinbaum, pero pues sí, le preguntaron sobre esta iniciativa que envió el Congreso para eliminar la doble nacionalidad para quienes quieran contender o buscar la presidencia de México o alguna gubernatura. Esto fue lo que dijo la presidenta, evidentemente defendiendo esta iniciativa.
1: A ver, venga.
2: Juraste a la bandera de otro país. Entonces ahí sí hay un conflicto de interés. No puedes ser presidente y jurar a dos banderas, solo a una, la mexicana. Solo le juras al pueblo de México. Entonces por eso enviamos la iniciativa. Gobernadores o presidentes, gobernadoras o presidentas, solo tienen una patria. Si quieren gobernar el país, no tienen dos, no tienen tres, tienen una. Y solo tienen un pueblo a quien conducir y a quien obedecer. No tienen dos. Es muy importante, sobre todo en época donde hay mayor injerencismo.
0: La presidenta Ana también habló sobre esta reducción de homicidios que presumieron esta mañana en la conferencia mañanera, y pues señaló que la forma de medirlos es la misma que en sexenios pasados, y es que le preguntaban a la presidenta Claudia Sheinbaum sobre pues cuál era la diferencia, ¿no?, de cómo lo medían en sexenios pasados en estos sexenios, que pues evidentemente quienes fueron de la oposición o quienes son de la oposición pues no reconocen estas cifras. Esto es lo que dijo la presidenta Claudia Sheinbaum.
2: Si medimos de septiembre del 2024, nosotros llegamos el primero de octubre de 2024, agosto de 2026, la reducción es del 53%. 46 homicidios menos cada día. Y la forma de medir es la misma, exactamente la misma. No hay diferencia en la medición.
0: La presidenta Ana pues explicó justamente esta forma en la que se miden estos homicidios. Explicaba que por su parte el INEGI lo que hace es contabilizar las actas de defunciones, mientras el secretario de Ejecutivo, que es lo que hace, bueno, pues recibe toda la información de las fiscalías del país, y que hay diferencias en las cifras en el secretariado porque se hace un corte de caja una semana después de que lo presentan diariamente. Entonces por eso hay veces que vemos que las cifras no cuadran, pero la presidenta explica que bueno, pues se cierra el corte de caja una semana después y por eso cambian las cifras, pero explicó que es el mismo método que utilizan desde hace varios sexenios.
1: Y al final, una vez al año, el INEGI reporta los homicidios, sí, y ahí es cuando ahí se hace el corte de caja definitivo.
0: Exactamente, ¿no? Y ahora también explicaban, es lo que decía la presidenta, bueno, el INEGI contabiliza las actas de defunción y el secretariado pues solamente lo que le reporten las fiscalías. Si es que ha habido muchísimo ruido precisamente en esta diferencia de cifras, tanto del INEGI como del secretariado, pero pues bueno, es lo que dice.
1: Bueno, y los reportes de las fiscalías, ahí tenemos un montón de evidencia de varias fiscalías, digamos, evidencia periodística, de que las fiscalías abren unas categorías rarísimas para no contar los homicidios dolosos como tendrían que ser contados.
0: Sí.
1: El caso de Sinaloa es uno de los más notorios, pero no es exclusivamente de ellos, pero bueno, en fin, ahí está la presidenta diciendo 53 por ciento menos de homicidios. ¿Algo más?
0: Sí, Diana. Finalmente el secretario de Seguridad, Omar García Harfuch, pues dio detalles de este operativo enjambre que se implementó allá en Puebla y donde resultó detenido el alcalde morenista del municipio de Esperanza, junto con otras 8 personas que se dedicaban nada menos que pues a la extorsión, al robo de carga. Tremendo lo que pasó allá en Puebla, pero escuche cómo operaban.
1: A ver.
3: Esta estructura operaba en uno de los tramos con mayor incidencia delictiva de la carretera federal 150-D, donde se le relaciona con robos de unidades y mercancía, privación de la libertad y hechos de violencia que durante años afectaron a transportistas, operadores y usuarios. La acción se suma a la detención de Said N., presidente municipal de Tepeyahualco, relacionado con secuestro exprés y robo de vehículo con violencia. Los dos presidentes municipales detenidos cuentan con orden de aprehensión vigente. Estas detenciones representan un golpe a la capacidad operativa y a las posibles redes de protección de estas organizaciones. Las investigaciones continúan para detener a todos sus integrantes y contribuir a disminuir el robo en carreteras, proteger a los transportistas y fortalecer las condiciones de seguridad en el corredor Ciudad de México, Puebla, Veracruz.
1: Híjole, es que si ese es el alcalde, imagínate, ¿qué esperas de lo demás, no?
0: Exactamente.
1: Tremendo.
0: Pues ahí está la información.
1: Muchas gracias, Diana.
0: Gracias a ti, Ana.
1: Lindo día. Las 9:16, dirigentes y diputados del PAN presentaron ante el INE una queja contra Andy López Beltrán por actos anticipados de campaña. Esta que vamos a escuchar es Luisa Gutiérrez, presidenta de Acción Nacional aquí en la Ciudad de México.
4: Podemos presentar una denuncia por lo que ya resulta grotesco, vulgar. La forma en la que Andy López Beltrán ha estado violando de manera reiterada la ley electoral. No estamos todavía ni en precampaña. Vamos, ya no hablemos de la campaña. Y el nene ya está repartiendo en Tabasco rumbo a la impunidad de su fuero, repartiendo en Tabasco.

0: hacerse notar.
1: Bueno, y quien no le quedó de otra más que reconocer que lleva ya 75 días en campaña fue el senador por Morena con licencia Armando Ayala. Él busca la candidatura para la gubernatura de Baja California, aparte de lo que dijo.
2: Día número 75 de campaña y con este tianguis o sobre ruedas contabilizamos 22 mercados ambulantes que hemos estado recorriendo en contacto con los comerciantes. Seguimos armando territorio desde Baja California.
1: Bueno, ni así el INE lo investiga, o sea, ni así el INE lo monitorea, lo sanciona, de dónde sale el dinero para llevar 75 días en campaña, ni con el reconocimiento explícito del propio candidato, por eso, o precandidato. Es increíble, de veras, el nivel de simulación de las autoridades electorales en el país. Bueno, la coordinadora de Movimiento Ciudadano en Diputados, Ivonne Ortega, respondió al líder nacional del PRI, Alito Moreno, en esta urgencia de Alito por encontrar a alguien con quien hacer una alianza electoral para el 2027, para junio del 2027. Esto es lo que dice Ivonne Ortega.
3: Nosotros no trabajamos para el cuidado de la posición de una persona o de dos, que es lo que hace Alejandro Moreno, el presidente del PRI, tratando de conservar su posición. Nosotros trabajamos para poder cambiar la realidad de las personas. El Movimiento Ciudadano lo ha manifestado en diferentes momentos. Va a ir solo, no va en alianza con ninguno de los partidos. Hace unos días el senador Clemente Castañeda dijo que el PRI no tiene capacidad de convocar para una borrachera y nosotros estamos listos para ir solos. ¿Con quién? Con la sociedad. Esa será nuestra gran alianza, los ciudadanos.
1: Bueno, y la secretaria de Turismo Federal, Josefina Rodríguez, dijo estar dispuesta a que la investiguen por estas notas, varias notas que publicó en días pasados el diario Reforma, en donde se revela que la secretaria de Turismo se ha ido empobreciendo, por llamarlo así, y declarando cada vez menos ingresos, a la vez que paralelamente pues se da una vida con lujos, con bienes, artículos de lujo, un patrimonio importante. Esto es lo que dice Josefina Rodríguez.
4: Pues yo tengo mi postura, ayer lo volví a poner en todas mis redes, decirles que siempre me he conducido con honestidad. Mi familia venimos como cualquier mexicana trabajando hace muchos años y que se investigue, no tengo nada que ocultar, estoy muy tranquila, además trabajando mucho. Mañana empieza el Congreso Mundial Deportivo, que también para Cancún ha sido, bueno, Quintana Roo, una gran política, y a seguir trabajando. De mi hermano no tengo nada que decir, le lleva más de 13 años trabajando en el gobierno de Puebla, entonces...
1: Nora Bucio, tú traes información sobre el tema de el brote de salmonelosis en el Hospital General de México Eduardo Liceaga. ¿Cómo estás, Nora? Buen día.
5: Así es, Ana, te saludo con muchísimo gusto y de la misma forma la audiencia. El Hospital General de México, doctor Eduardo Liceaga, anunció que se instalará una mesa de trabajo para hablar sobre la logística de los alimentos con representantes del Comité de Médicos Residentes que se manifestaron afuera de la institución. A través de un comunicado explicó que se establecieron acuerdos para garantizar la atención a las personas afectadas por el brote de gastroenteritis infecciosa aguda informado el 3 de septiembre. Entre estos acuerdos se determinó que la Dirección de Educación y Capacitación en Salud fungirá como enlace institucional, que se va a solicitar también a las familias y a los propios médicos infectados, bueno, pues aquella documentación probatoria de los gastos que en su caso hubieran sido erogados por pacientes para atender el brote, para contemplar su reintegración. Finalmente te comento que el Hospital General de México aseguró que durante la protesta realizada este lunes, los servicios de urgencia, hospitalización y atención a pacientes se mantuvieron garantizados durante toda la jornada. Ana, la información.
1: Gracias, Nora, a las 9:21, vamos a la pausa. 5543-77125, nuestro WhatsApp aquí en cabina. Yo soy Ana Francisca Vega, no se vayan, tenemos mucho más al volver.

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18: Como lo prometieron, es una Suprema Corte cuya agenda ha quedado supeditada a los intereses del proyecto político que impulsó precisamente que fueran electos por voto popular y después que fueran electos no nada más por voto popular, sino con la ayudadita de los acordeones. María Emilia Molina, magistrada en retiro, es un gusto conversar esta mañana contigo, María Emilia.
19: Hola, buenos días, ¿cómo estás? Qué gusto estar aquí.
18: ¿Qué valoración haces tú después de este primer año?
19: Bueno, a ver, yo creo que habría que hacer algunas precisiones antes de hablar de lo que dijo ayer el ministro presidente. Primero, el Poder Judicial es muchísimo más que la Suprema Corte. La reforma judicial afectó no solo al Poder Judicial Federal, sino también a los poderes judiciales locales. Pero hablando del Poder Judicial Federal, no solamente se trataba de los 11 ministros que estaban, que ahora se sustituyen por estos 9. Éramos 1.800 personas juzgadoras, 800 y fracción de órganos jurisdiccionales que también están complicados en esta nueva realidad. Se crea el órgano de administración, el Tribunal de Disciplina Judicial, y eso implica que tenemos una nueva realidad y un diseño completamente lejos de la independencia judicial. A mí me parece que también habría que aclarar que ayer lo que hizo el ministro presidente no es el informe anual al que está obligado. La Ley Orgánica del Poder Judicial de la Federación establece que debe rendir un informe anual, pero ese debe ser a final del año. Uh-huh. Entonces, lo de ayer fue una suerte de discurso o de evento político. Uh-huh. que además lo quieren como asimilar al informe que por ley tiene que rendir en septiembre la presidenta de la República. Además, el ministro presidente se asume como representante de todos los órganos y en algún momento incluso de su discurso dijo que él estaba hablando por los 4 órganos y él no tiene facultades para hablar por nadie más que por la Suprema Corte. Recordemos que este nuevo diseño del Poder Judicial lo que hace es quitarle todas las facultades autónomas a la Suprema Corte. Entonces la Suprema Corte ya no tiene autonomía presupuestal, administrativa o disciplinaria. Y además el presidente de la Corte a partir de septiembre del año pasado ya no tiene la representación o la presidencia de lo que antes era el Consejo de la Judicatura, hoy órgano de administración y Tribunal de Disciplina, y por tanto no puede hablar de nada más que tenga que ver con presupuestos, con órganos jurisdiccionales, etcétera. Pero además, y ya pasando un poco a lo que ha dicho él, pues se basó en puras mentiras, ¿no? Tristemente. Lo que dice es, por ejemplo, que encontraron una corte que estaba rezagada, que no había transparencia, y lo que sucede es que si entramos a la página de la corte, ahí vemos todas y cada una de las estadísticas hasta agosto de 2025. Uh-huh. Ahí estaba la carga laboral, y la forma que ahora resulta para poder hacer más transparente la corte y decir los números que quieran, uh-huh, es quitar la estadística. Ya no existe ningún dato estadístico en ningún lugar de transparencia de la corte. Habla, por ejemplo, de que no hay sesiones privadas y podríamos decir que hemos visto muchísimas veces que la propia corte en sus sesiones habla de sesiones privadas. Y además el reglamento que ellos aprobaron el 2 de septiembre del año pasado establece la existencia de sesiones privadas. Y además el reglamento lo aprobaron en una sesión privada. Entonces es falso que no haya sesiones, privadas, es decir, estas que son en lo oscurito y que además no están transmitidas en vivo. Habla de criterios novedosos cuando realmente lo que están haciendo es seguir todos los criterios de la anterior corte, uh-huh, en su gran mayoría, todos aquellos asuntos en donde no le importa al Estado en cuanto a temas presupuestales o a alguna identificación de algún empresario o de algún tema que sea popular y que pudieran tener algún efecto político, porque cuando estamos hablando de ese tipo de asuntos, vamos a recordar por ejemplo el de la UIF, que ya no se necesita que un juez avale que nos puedan bloquear cualquier cuenta a cualquier persona, pues eso sí lo hacen protegiendo 100% al Estado. Entonces yo creo que si hiciéramos un balance de lo que ha pasado este año, no porque sea el informe anual, sino porque llevamos un año de la implementación de esta reforma, pues lo que hemos visto es una Suprema Corte, y creo que eso se traduce también a los otros órganos, pero una Suprema Corte que está más preocupada por defender los derechos, y lo entre comillas, del Estado que los derechos de las personas que habitamos este país. Y cuando hablamos de los otros órganos, aun cuando no tenga representación el ministro Hugo, Tenemos un órgano de administración judicial que maneja el dinero ahora sí de todo el Poder Judicial, no solamente de lo que era el Consejo de la Judicatura, sino también de la Corte, del Tribunal de Disciplina y del Tribunal Electoral, que tiene cero transparencia y que hemos sabido de asuntos en donde hay licitaciones que no llegan a ningún lado, pero después hay otras que tenemos adjudicaciones directas que tampoco hay transparencia. Tenemos un Poder Judicial colapsado porque no se está acudiendo a los tiempos necesarios para poder tener toda la infraestructura necesaria. Uh-huh. No se están pagando lo que la Constitución establece a las personas que estamos ya en retiro. Y bueno, si hablamos de los...
18: A ver, yo te... Déjame te paro un segundito, María Emilia, porque sí. Creo que es importante para las personas que nos están escuchando. Una de las promesas de la reforma judicial y eventualmente esta decisión que les hicieron tomar a los juzgadores, a los magistrados, a toda la gente de carrera que estaba en el Poder Judicial, de si participar o no en las elecciones. ¿Te acuerdas que había, digamos, esta opción que tenían? Si no participaban, pues se iban a cumplir con todos los derechos laborales, se les iba a liquidar, etcétera, etcétera. Ese proceso de liquidación ya ocurrió, ya todo el mundo está tranquilo, todos los extrabajadores del Poder Judicial están cubiertos y sus derechos laborales protegidos, pues.
19: No. ¿Por qué? Porque, a ver, de las personas que hemos salido, somos más de 900 personas que hemos salido, se han pagado ciertamente este pago extraordinario que prevé el décimo transitorio, que no es una liquidación, pero es un pago extraordinario que está previsto ahí, a como 700 personas, pero el resto no se les ha pagado. ¿Por qué? No sabemos, porque incluso los pagos que se hicieron con más de 6 meses de retraso, sí. Simplemente porque no les daba la gana pagar. Uh-huh. Porque además hay que recordar que Nafin, en un acto absolutamente ilegal, le entrega el dinero al gobierno federal sin que él supiera ni siquiera las partes que tenían el fideicomiso. Pero hay otra parte donde quienes nos retiramos y tenemos jubilación por el ISSSTE, entonces, después de más de 25 o 30 años de servicio, pues tenemos el derecho laboral, como está previsto en acuerdos generales, que están no solamente vigentes porque el Consejo de la Judicatura los dictó, sino porque el órgano de administración ratificó todos. Entonces, están vigentes ese acuerdo, es una norma que establece que tenemos derecho a una pensión complementaria, quiere decir que nos suben un poco más porque nosotros cotizábamos en el ISSSTE con un mínimo muy, muy, muy pequeñito, y que además teníamos ese derecho a que nos dieran una pensión complementaria. Hasta el día de hoy, en todo este año, el órgano de administración no ha autorizado una sola y ha amenazado varias veces, incluso públicamente, el presidente del órgano de administración con quitar esas pensiones complementarias a quien ya los tienen, que son personas, muchas de la tercera edad, y que además se jubilaron hace muchos años, pero él ha amenazado con quitar este derecho laboral, ¿no? Ajá. Y a las que nos hemos jubilado recientemente, digamos en este último año, no nos han dado, es más, ni siquiera nos han contestado. Entonces hay cero transparencia y cero respeto a las cuestiones que están previstas en la propia Constitución, ya no digamos en leyes ordinarias.
18: ¿Hay algún tipo de diálogo entre ustedes y la administración de la presidenta Sheinbaum?
19: Bueno, hemos intentado tener citas con la Secretaría de Gobernación, etcétera. Si bien sabemos que en principio, y nosotros quisiéramos que así existiera, hay una división de poderes y esto no tendría por qué estar en la Presidencia de la República, en el Ejecutivo, sino solamente en el Judicial, lo cierto es que lo que estamos viendo hoy en día es que no hay división de poderes y que todo tendría que resolverse a través de órdenes directas de Presidencia de la República, pero no hemos podido, no nos ha recibido la Presidenta de la República, no hemos podido tener un diálogo real con la Secretaría de Gobernación, y en cuanto al órgano de administración, el presidente del mismo, el maestro Néstor, no nos ha querido recibir. Cuando nos recibe, la verdad es que se comporta de una forma absolutamente grosera y maleducada, nos ofende y nos humillan de manera permanente, y entonces la verdad es que el diálogo está roto y está burlándose de nuestros propios derechos. Yo solo quisiera como recordarle, sí, a tu auditorio, a ver, que las personas que estábamos como juzgadoras teníamos por lo menos 20 años ya en esta carrera, que nuestra decisión de vida era esa, pero que además teníamos diferentes realidades, y que el mismo día que por decisión de un gobierno en turno, violando todos los tratados internacionales, deciden que ya no vamos a tener trabajo, nos quedamos sin trabajo, sin seguridad social, sin ahorros, porque no teníamos un sueldo que nos permitiera ahorrar, y además con un impedimento para ejercer nuestra profesión en el lugar donde estábamos. somos. Entonces, si yo quisiera litigar, por ejemplo, no puedo estar donde yo vivo porque entonces resulta que ahí tengo un impedimento durante 2 años. Entonces, todo esto que ningún otro trabajador de ninguna otra dependencia tiene, y mucho menos los trabajadores particulares, pues es lo que nos está complicando, y además lo están utilizando de una forma perversa. Y no solo eso, también el Tribunal de Disciplina está haciendo una persecución tanto a personas juzgadoras de carrera judicial que están en funciones como a las que ya estamos retiradas. Hoy por hoy tenemos muchos compañeros y compañeras que ya están retirados, que tienen meses fuera de la función, y les está notificando procedimientos de responsabilidad el Tribunal de Disciplina, y además carpetas de investigación en la Fiscalía General de la República, porque ambos procedimientos los está impulsando la Secretaría de Gobernación o las bancadas de Morena en el Senado. Entonces, es realmente preocupante que estén persiguiendo a las personas juzgadoras, tanto a las que están en activo como a las que estamos ya fuera, porque es una forma también de controlar a quienes están en funciones y decirles, esto te puede pasar si tú resuelves como a mí no me gusta, porque ninguno de estos procedimientos tiene que ver con nepotismo, con corrupción o con una ineptitud respecto de la función. Todas tienen que ver con criterios judiciales.
18: Pues agradezco tu testimonio, María Emilia. Hemos estado conversando contigo durante el último año y más, y te agradezco de veras que platiques con nosotros y que le compartas al auditorio lo que está ocurriendo, más allá de lo que escuchemos en los discursos o de lo que escuchemos en la mañanera, lo que ustedes como trabajadores del Poder Judicial, ex trabajadores del Poder Judicial, pues siguen viviendo en el cotidiano, la verdad. Con la promesa de que no iban a vivir algo así, ¿no? O sea, porque eso era, digamos, esa era la premisa básica de la reforma al Poder Judicial, que había respeto, que se iban a garantizar sus derechos laborales, etcétera, su trayectoria, y la evidencia pues dice otra cosa.
19: Sí, es muy triste. Yo te agradezco muchísimo que nos hayas abierto el micrófono permanentemente para avisar y alertar a la sociedad de lo que está sucediendo. No solamente son nuestros derechos laborales, yo creo que lo más grave de esta reforma es lo que estamos viendo, que pudiéramos haber sido muy malos como juzgadores y que hubiéramos tenido muchas cosas que mejorar, sin lugar a dudas, eso es cierto, pero que lo que tenemos hoy por hoy es un poder judicial verdaderamente preocupante, donde no hay independencia, donde no hay capacidad técnica, y donde además lo que está en juego no son las personas juzgadoras, lo que está en juego son los derechos de todas y todos. Y hoy vemos lo más visible, por supuesto, es la Corte, pero incluso ministros de la Suprema Corte que no tienen ni idea ni siquiera de lo que están diciendo, de lo que están votando, que no tienen ni idea de los conceptos jurídicos. Y además de eso, pues bueno, que la gente sepa que si esto nos están haciendo a quienes teníamos tantos años en la función, que sabemos derecho y que sabemos cómo defendernos, qué es lo que le va a hacer este régimen a todas las personas con sus propios derechos, y a dónde van a ir a que les defiendan cuando un poder judicial está sometido a las decisiones y a los deseos del Ejecutivo o de un grupo en el poder.
18: Muchísimas gracias, María Emilia.
19: Gracias a ti.
18: Un abrazo. Seguimos en contacto. Gracias, sí, seguimos en contacto. Por supuesto, ya habló la presidenta Sheinbaum en la mañanera sobre estos resultados de México en la prueba PISA, como ya les platicaba, tanto en matemáticas como en lectura, el bajón es importante, son 7 puntos, solamente 3 de cada 10 chicos y chicas de 15 años en México, en esta muestra que hace PISA para hacer sus evaluaciones, solamente 3 de cada 10 logran las competencias matemáticas mínimas. No hay un solo estudiante mexicano que haya logrado ser sobresaliente en ninguna de las materias evaluadas en PISA. Esos son los resultados, ¿ok? Eso es lo que dice la presidenta.
20: Siempre hemos dicho que las pruebas, la misma prueba para todos los países, siempre tiene sus limitaciones por las características de cada país. Entonces, ese es lo primero. Lo segundo, en el caso de México, por ejemplo, en el caso de ciencia subió la calificación de los estudiantes. En el caso de lectoescritura, bajó en todos los países de la OCDE. En todos, de hecho, en México su disminución es mucho menor que en muchos otros países. En el reporte de la OCDE lo asocian a las famosas plataformas digitales que hemos estado estudiando aquí. Entonces, no es exclusivo de México. Y en el caso de matemáticas, sí hay una disminución, pero no es. Hay otros países donde también hay disminuciones. No por mal de muchos, ¿verdad? Siempre hemos criticado la prueba PISA por eso. Pero incluso analizando los resultados de la prueba PISA, hay un reconocimiento del incremento en el conocimiento de ciencias, gracias a la nueva escuela mexicana. Lectoescritura disminuye en todos los países, México menos, y es por plataformas digitales. Y matemáticas, pues en todo caso tiene su discusión.
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1: Vámonos con la información internacional más relevante. Entran aranceles canadienses y Trump pone a Bombardier en la mira. Este martes entraron en vigor una serie de aranceles de represalia de entre el 15 y 50% del gobierno de Canadá a cientos de productos estadounidenses, por un valor de unos 20 mil millones de dólares. Los nuevos gravámenes incluyen el aumento de los aranceles al acero y al aluminio de 25 a 50%, igualando la tasa que Estados Unidos aplica a los metales procedentes de Canadá. Otros productos como papel, materiales de construcción, electrodomésticos y bienes agrícolas también se verán afectados, mientras que Ottawa excluyó de esta nueva lista a productos pesqueros. Y en medio de este nuevo capítulo de la disputa comercial, el presidente de Estados Unidos, Donald Trump, amenazó este lunes con bloquear en su país la venta de aviones del fabricante canadiense Bombardier. A través de su plataforma Truth Social, el mandatario acusó a Canadá de bloquear a empresas y bancos estadounidenses. Y aunque no explicó cómo aplicaría la medida, exigió que la compañía fabrique sus aviones en Estados Unidos. Bombardier respondió que valora su asociación con empresas y trabajadores estadounidenses. Las negociaciones comerciales entre estas dos naciones quedaron suspendidas el mes pasado. Como resultado, Estados Unidos impuso aranceles del 50% a productos canadienses por un valor de unos 20 mil millones de dólares, mientras que Ottawa respondió con medidas similares. Desde entonces, la relación bilateral se ha tensado. Trump llegó incluso a cambiar el nombre del lago Ontario a Lago América, y Washington ha amenazado a Ottawa con nuevos aranceles y prohibiciones de importación si mantiene las medidas de represalia. Carney ha acusado a los estadounidenses de no negociar con seriedad y se ha mantenido firme en su respuesta. La guerra comercial sigue escalando.
21: Quiero ser claro con el mundo y expresar la posición del Estado argentino. Las Malvinas son argentinas, por historia y por derecho. No hay discusión al respecto.
1: Argentina vuelve a tensar la disputa por las Malvinas. El gobierno de Argentina, encabezado por el presidente Javier Milei, presentó este lunes una denuncia penal contra la petrolera israelí Navitas y varias de sus subsidiarias, así como otras empresas vinculadas al proyecto Sea Lion. Buenos Aires acusa a estas compañías de operar en las Islas Malvinas con licencias otorgadas por el ilegítimo gobierno del Reino Unido, en violación a las leyes argentinas. La denuncia fue presentada por el canciller Pablo Quirno y forma parte de las medidas anunciadas por Milei para reforzar el reclamo de soberanía sobre el archipiélago. Navitas posee el 65% del proyecto petrolero Sea Lion, que desarrolla junto con la británica Rockhopper. El proyecto, ubicado frente al archipiélago, avanza hacia su desarrollo y prevé comenzar la extracción de crudo en 2028. Argentina sostiene que las operaciones vulneran sus derechos sobre los recursos naturales del territorio, mientras que Rockhopper defiende que el proyecto cuenta con licencias válidas otorgadas por las autoridades de las islas. La denuncia se suma a otras medidas de Milei para reforzar su reclamo, como la construcción de una base naval en Tierra del Fuego y el aumento de recursos para proyectos estratégicos vinculados con la seguridad y la soberanía. Este martes, la ministra británica Kirsty McNeill reafirmó que no hay duda sobre la soberanía de Reino Unido sobre las Malvinas y que su posición es inamovible. La disputa por las Malvinas vuelve a subir de tono. Rusia responde y escala la tensión con Alemania. Rusia ordenó este lunes el cierre del consulado general de Alemania en San Petersburgo y la salida de sus empleados, quienes deberán abandonar el país antes del 18 de septiembre. La medida también afecta a los institutos Goethe, la principal red pública alemana de difusión cultural en el extranjero, cuyo personal deberá salir de Rusia antes del 13 de septiembre. Moscú presentó la decisión como una respuesta a las acciones inamistosas de Alemania. La medida ocurre días después de que Alemania acusara a Rusia de estar detrás de un intento de ataque con drones en el aeropuerto de Leipzig-Halle, donde el pasado 4 de agosto fue localizado un dron cargado con explosivos cerca de un avión ucraniano. Berlín afirmó que los componentes y la configuración del artefacto eran compatibles con métodos utilizados en otras operaciones híbridas atribuidas a Moscú. Como respuesta, Alemania anunció el cierre del consulado ruso en Bonn y de la Casa Rusa en Berlín, mientras que Moscú rechazó las acusaciones y las calificó de infundadas. Con el cierre del consulado y de los institutos Goethe, Rusia amplía las represalias más allá del ámbito diplomático y afecta también los intercambios culturales entre ambos países. El ministro de Exteriores ruso acusó a Alemania de provocar una nueva escalada y dijo que Berlín tiene plena y total responsabilidad sobre las consecuencias de sus decisiones. Esto fue Agenda Global con la información internacional más relevante al momento. Yo soy Lere Batalla y puedes encontrarme en x@lere-batalla.
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0: Son las 9 de la mañana con 50 minutos y en esto andan los portales.
1: 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Reforma.
2: Indagan posible protección a red criminal de Edil de Puebla.
1: El Universal.
2: México, penúltimo de la OCDE en lectura y ciencias, IMCO, acumula 5 descensos consecutivos en comprensión lectora.
1: Milenio.
2: Disminuyen 53% homicidios dolosos durante sexenio de Sheinbaum, secretariado ejecutivo del Sistema Nacional de Seguridad Pública.
1: La Jornada.
2: Casos de corrupción en la DEA demuestran que Estados Unidos debe atender sus responsabilidades en combate al narco, Sheinbaum.
1: El Financiero.
2: Todavía le podrían bajar un poquito. Sheinbaum pide a la nueva corte apretarse más el cinturón.
1: El País.
2: México acentúa la caída en matemáticas en las pruebas PISA de 2025.
1: MVS Noticias.
2: Harfuch presume resultados en materia de seguridad. Para MVS Noticias, Ángela Molina.
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0: ¿Cómo estás, Zamora?
3: Hola, muy buen día a ti y a todos los que nos escuchan. Pues, Ana, en 1974, cuando tú todavía no estabas en este planeta, yo ya, ¿no? Pero en 1974, en los Estados Unidos, ocurrió algo que hacemos hoy todos los días, pero que sin lugar a dudas, pues puso la pauta de lo que vendrían en casi los próximos 50 años. ¿Qué? Es que una persona compró una barrita de chicles en una tienda.
0: Ajá.
3: El cajero sacó un arma increíblemente sofisticada para la época, que era un escáner láser.
0: Ándale, ajá.
3: Lo utilizó, lo pasó por un código de barras. Este código de barras identificó al producto, le ofreció un precio al consumidor, el consumidor aceptó pagarlo y se realizó una transacción como miles de millones realizamos hoy todos los días con, ajá, eso que en 1974, a ver, en 1974, wow, no había tarjetas de crédito en México.
0: Bueno, déjate tú eso.
3: Con,
0: oye,
3: planchas y cheques.
0: En,
3: y
0: Estados, no sé tanto, ¿no? En Estados Unidos, Zamora, creo que las mujeres no tenían derecho a tener una tarjeta de crédito solas. O sea, tenía que ser a través del señor de la casa, del marido.
3: Era otro, o sea, universo. Entonces, sacar un escáner láser era en serio como de película George Lucas, ¿no? Uh-huh. Entonces, ¿qué es lo que ocurre? Que hemos utilizado esta tecnología desde hace casi poco más de 5 décadas. Y entonces ya es de uso cotidiano, ya nosotros ya ni siquiera cuestionamos que funcione o no esa tecnología. Pero empieza a ocurrir fenómenos interesantes en el consumo de las personas. Es decir, esas barras verticales, cuál es la información que portan? Son 12 números, Ana. Entonces, en un mundo donde, vamos a regresémonos a la actualidad, donde el consumidor está interesado en conocer más del origen de lo que adquiere, uh-huh, por ejemplo, si es leche o es carne, cuál es su origen, cómo fue tratado, es el contenido del producto que estoy adquiriendo, etc.
0: ¿Sí?
3: Entonces, requieren de más información. Y por otro lado, en el caso de los minoristas, también requieren tener un control distinto de la cadena de frío, por el caso de que sea un producto perecedero, o en el caso de que haya, por ejemplo, un problema de calidad de ese producto, retirarlo inmediatamente del inventario. Y esto es otra situación que viene con Internet, que requieren de conocer exactamente cuántas piezas de un producto determinado tienen en existencia para poder atender una demanda dinámica de las plataformas digitales. Uh-huh. Entonces, esas barritas verticales ya no dan, ¿no? Entonces, ¿qué es lo que ocurre? Uh-huh. Que ya llegaron a su límite y ahora la propuesta para una transición que la empresa que se dedica a hacer, o el organismo, mejor dicho, que se dedica a hacer estos estándares en todo el mundo, que se conoce como GS1, marcó el amanecer 2027. Para el 31 de diciembre del 2027, tanto los fabricantes como los minoristas o las tiendas que distribuyen estas mercancías tienen que cambiar a una nueva tecnología. Esa nueva tecnología se conoce como códigos de barra 2D. Son similares a los QR codes que tú y yo conocemos y odiamos en los menús, pero ahora los vas a ver. De hecho, no es que sea a partir del día de hoy, ya está ocurriendo este proceso en diferentes países y con diferentes fa fabricantes, pero ya empiezas a ver que aparece un QR code chiquitito.
0: ¿Un
3: Muy
0: qué?
3: pequeño en dimensiones,
0: Un
3: un
0: código
3: código
0: QR.
3: QR,
0: Ah,
3: un
0: okay.
3: código QR pequeñito en dimensiones, un cubito, un cuadrado, pero que ya permite almacenar mucha más información. ¿Y qué es lo que ocurre? Estábamos platicando acerca de las nuevas necesidades y cómo el Internet alteró hasta el consumo. Estos nuevos códigos 2D, si los lees con tu celular, ya no necesitas esta. Este escáner láser, ya puedes hacerlo con la cámara de cualquier celular. Pero si un consumidor a ese código le da una lectura, le van a aparecer, por ejemplo, si el producto, en el caso que sea, por ejemplo, un equipo electrónico, si fue activado, si ya fue vendido, en qué país se realizó esto, o cuándo expira su garantía, cuál es el origen del producto. Es decir, te empieza a dar información como nunca antes. Pero ese mismo cuadrito, si lo escanea un detallista o el cajero de un supermercado, le va a ofrecer información que tiene más que ver con cuántas piezas están en existencia, este producto cuándo va a, cuál es su fecha de caducidad. Si su fecha de caducidad se acerca, si le puede ofrecer un descuento adicional al consumidor. Es decir, empiezan a abrirse otras posibilidades. Ahora, esta transición, insisto, no va a ser de la noche a la mañana. De hecho, ya empiezas a ver que algunos de los productos ya tienen el código de barras y ya aparece este cuadradito. Y si eres tan curioso como yo, igual agarras el móvil, lo escaneas y empiezas a ver, ah, esto es lo que estaban platicando en el programa de Ana Francisca. Es decir, ya hay mercados, países, fabricantes o también supermercados que ya empiezan a actualizar sus pistolas de escáner, ya no son las, ya no están limitadas a la tecnología anterior y están preparadas para estas nuevas tecnologías. Pero los resultados van a ser, digamos, para el consumidor, más seguridad en los productos. Platicamos de los perecederos y particularmente de repente escuchamos, oye, van a retirar la lechuga, van a retirar tal producto. Y estos procesos que involucran miles o decenas de miles de piezas en los supermercados, ¿cómo se hace? Pues se hace gracias a estas nuevas tecnologías que ya permiten controlar más o localizar dónde se encuentran piezas de un lote determinado, fabricado por determinado, determinada empresa o distribuido en determinado país. Ya eso se puede coordinar en cuestión de segundos y no con la tecnología que teníamos de los 12 números que nuestras barritas verticales podían almacenar. Entonces, en resumen, Ana, estamos cerca del amanecer 2027, estamos entrando a un nuevo estándar, en lugar de que la capacidad de almacenamiento de datos se fuera de 12 a 13 números, ahora son miles de caracteres que pueden incluso poner una dirección, un URL, una dirección web para que las personas que escaneen estos productos puedan encontrar más información en Internet y pues la experiencia va a ser mucho más segura para los consumidores cuando lleguemos a ese momento de 1974 a una siguiente generación 50 años después.
0: Bueno, oye, para mucha gente, por ejemplo, el tema de si las, si viene el producto de un lugar sustentable o no, o sea, como que hay consumidores cada vez más especializados o cada vez más quisquillosos, por decirlo de otra manera,
3: Sí.
0: y esto nos va a poder ayudar a decir, bueno, pues este es pez, ¿no? Este es pesca saludable,
3: Es
0: medioambientalmente,
3: correcto.
0: ¿no? Sí, está bien,
3: Y
0: qué
3: se
0: bueno.
3: extiende, por ejemplo, también a la ropa,
0: No
3: ¿no?
0: sobra.
3: Es decir, es el tejido de esta prenda que estoy, ¿de dónde viene? ¿No? Y fue fabricada de manera
0: Justa.
3: responsable o no, y que y los fabricantes pueden incluso, insisto, introducir por vía de estos nuevos de estas nuevas maneras de localizar la información, pues un código URL que te permita visitar un sitio que te ofrezca más información y que te permita tener un consumo responsable, ¿no? Como consumidor. Entonces, te digo, las posibilidades empiezan a abrir. Yo creo que mucho, digamos, para todas las industrias, platicamos acerca de productos tal vez de consumo diario, pero también el rastreo de un reloj o el rastreo de un dispositivo electrónico, de un vehículo automotriz, de la pieza de un vehículo automotriz, en el caso que sea robado, perdido, extraviado, etc. Hay muchas ventajas que vienen con esta actualización.
0: Mira.
3: Entonces, pues bueno, simplemente si usted de repente, insisto, ve una cajita en su casa que trae este código, échele un ojo.
0: A ver qué
3: Le va a
0: sale.
3: ayudar a conocer más acerca de qué es lo que está consumiendo y de esta nueva revolución tecnológica o transformación digital de la que estamos hablando.
0: Ricardo Zamora, te mando un abrazo.
3: Fuerte abrazo para allá.
0: Buen
3: Buen día.
0: martes, buen
3: Bye bye.
0: martes, buen día. Las 10 en punto, nos vamos. Gracias por acompañarnos la mañana de hoy. Los dejo con mi querida Gaby Vargas y después, ya saben, como siempre, Luz Macetina y Poncho Vera. Pasen un lindo día, pasen un buen día y nos escuchemos mañana 7 de la mañana en punto.
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2: Hello, ¿qué onda? ¿Qué rollo con el pollo? Buenos días, ¿cómo estás el día de hoy? Martes 8 de septiembre, me da muchísimo gusto saludarte e invitarte a que te quedes con nosotros durante las dos próximas horas llenas de música en esta mañana calurosa de 31 grados centígrados. Estamos iniciando completamente en vivo desde las instalaciones de EXA Los Cabos, la frecuencia 103.9. Y te invito a que no le cambies, porque vamos a tener musiquita, vamos a tener la inspiración del día, información de tus artistas favoritos y, por supuesto, mucho chismecito sabroso de tus artistas favoritos. Así que, por favor, no me le cambies y quédate aquí con nosotros. Levi se encuentra en los controles técnicos. Yo soy tu amiga Mafer Ortiz. Y hoy quiero mandar una felicitación muy especial para el amor de mi vida, mi querido esposo y amado Quique, que le mando una felicitación y que espero que por ahí nos esté escuchando. Decirle que lo amo y celebro muchísimo tu cumpleaños y agradecida con Dios porque lo estás cumpliendo sano, fuerte y todas las cosas hermosas. Así que al rato nos vamos a festejar. Si ven por ahí algunas cosas en el centro de San Lucas o San José, no somos nosotros. Es la IA. Pero bueno, vámonos con música. Arrancamos en esta mañanita a través de la frecuencia naranja. Estamos aquí en A Toda Mafer. ¡Súbale!

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1: Hello, ya regresamos con más, son las 9:13 de la mañana. Qué gusto, qué sabroso que estemos por aquí con música muy bonita y muy deliciosa. Oigan, pero quiero platicarles de una artista, una cantante, compositora y actriz estadounidense que la verdad ha hecho una gran trayectoria, pero ahora Olivia Rodrigo nos sorprende porque convirtió un festival en una causa por mujeres y niñas. Fíjense que llevó su música más allá de los escenarios de un concierto convencional, sino que la verdad súper bien. Ella lo que hizo fue hacer un evento en este festival que se realizó el 29 de agosto en California, reunió alrededor de 45,000 personas y una de las características principales fue contar con un cartel integrado por mujeres y distintas generaciones de la música. Y pues bueno, aquí, ¿qué era lo más importante? Que era un concierto a beneficio. El evento logró recaudar inicialmente 10 millones de dólares. Después, Melinda French igualó la cantidad con otros 10 millones, alcanzando un total de 20 millones de dólares destinado a organizaciones que trabajan en beneficio de mujeres y niñas. Este concepto ya había sido algo que se había presentado en los años 90 y de hecho Rodrigo tomó esto como inspiración y retomó el poder reunir a mujeres consagradas con algunas voces femeninas más importantes de las nuevas generaciones. Con apenas 23 años, la cantante Olivia Rodrigo pues ha hecho un gran brinco en temas de beneficencia. Y fíjense que ella, pues bueno, es conocida primero por participar en Disney y ahora, en el 2021, su carrera cambió completamente cuando lanzó uno de los temas que la han posicionado y la han convertido en un fenómeno musical y la colocó rápidamente en las nuevas estrellas del pop. A pesar de que tiene muy poquita edad, pues bueno, ha logrado hacer demasiado. Algo que la distingue es que escribe buena parte de sus canciones y suele hablar de desamor, inseguridades, crecer, relaciones y las emociones de la juventud, combinando el pop con emociones que actualmente viven su generación. Entonces, pues bueno, qué padre que lo ha hecho así. Hasta el momento ella también ha recibido importantes reconocimientos, incluyendo varios premios Grammy. Y bueno, pues ahora con esto la consagra todavía más entre pues una de las artistas más influyentes generando este tipo de festivales que hacen la diferencia en la sociedad y que están integrando su influencia, su talento en hacer cosas por la sociedad. La verdad que padre, a mí siempre que las personas en general, o en este caso artistas que tienen tanto poder mediático, pueden lograr hacer esto, híjoles, qué increíble, la verdad que es de admirar. ¡Qué bonito! ¡Qué precioso! Oigan, que la verdad, por ejemplo, aquí en Baja California Sur, en Los Cabos, hay muchísimas fundaciones, asociaciones, hay grupos de personas que aunque no estén literal como en un grupo de beneficencia específico, siempre hacen lo posible por apoyar, ayudar, y entonces también eso es importante, ya sea animales, medio ambiente, las personas, comunidades enteras, la verdad que qué padre que esto sigue haciendo y que se vuelva como algo tendencioso, ¿no? De que vemos muchas cosas en las que se convierten en tendencia, se viralizan, pero qué padre que también todas estas cosas positivas pues las podemos hacer, ¿no crees? Oigan, tengo la línea de WhatsApp completamente disponible para que se pongan en contacto con nosotros al 624-192-1039. Ojalá que nos puedas mandar por aquí un mensajito. ¿Dónde estás? ¿Cómo te va en esta mañana? Hoy ya se reactivaron todas las actividades, según yo, trabajo, escuela, ya aparentemente, aunque había pronóstico de lluvia para el día de hoy.

Hoy se ve totalmente despejado aquí donde estoy yo, ¿verdad? Aquí sobre la carretera transpeninsular llegando a Cabo San Lucas. Si tú estás en una zona donde digas, realmente sí parece que va a llover, haznos saber, mándanos tu mensajito. Ayer había una probabilidad de lluvia del 65% y hoy marca 30%. No lluvia intensa, pero sí como algo de chispitas, por así decir. El chipi chipi. Entonces, como quieren que estar al pendiente, porque esto nos puede cambiar en cualquier momento. ¿Qué les parece si nos vamos con música? Ya son las 9:18 de la mañana. Estamos en A Toda Mafer. Ya volvemos.

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1: 9:33 de la mañana. Oye, te voy a platicar de esas historias que me estás diciendo tú, te las sacaste de una película, parece inventada, pero no. Fíjate esto que acaba de pasar el mes pasado. Fíjate, para dimensionar primero, ¿qué tan probable es que te ganes uno? Hay un sorteo muy famoso en Estados Unidos. Y bueno, para ganar dinero. Entonces, uno de estos sorteos, que es de los más grandes de Estados Unidos, la probabilidad de llevarte el premio mayor es de aproximadamente 1 entre 292 millones. Incluso ganar el premio de $1,000,000 acertando las 5 bolas blancas es de 1 entre 11.7 millones. O sea, es demasiadísimo, ¿no? Para que tú te lo puedas ganar. Pero hay una historia que es la de George Boston, que resulta que es un hombre de Carolina del Norte que regresó a su casa después de un viaje a Nueva York y a volver empezó a escuchar la noticia de que alguien de un pequeño pueblo había ganado $1,000,000 en la lotería. Imagínate escuchar eso. O sea, ir aquí tú llegando, prendes EXA y escuchas que Maffer está diciendo, oye, alguien aquí de Los Cabos se acaba de ganar $1,000,000. Bueno, así le pasó a este cuate. Iba llegando a su pueblito y de repente, así, alguien se sacó $1,000,000. Ay, entonces él recordó que había comprado un boleto de esta marca, que hace estos sorteos, por apenas $2. Y el boleto estaba ahí, sobre la mesa de su casa. Así de película. Lo revisó y había acertado las 5 bolas blancas. El ganador que todo el pueblo estaba buscando era él, el viajero. Lo más increíble es que estuvo a un solo número de llevarse el premio mayor de ese sorteo, que era de más de 20 millones de dólares. O sea, se quedó, digo, al final del día se ganó $1,000,000, ¿verdad? No se desprecia y al contrario, se recibe con mucha gratitud. Pero, pues bueno, resulta que por una bola pudo haber ganado, imagínate, $20,000,000. En fin, cuando él se da cuenta, pues ¿qué creen? Le marcó inmediatamente a su esposa e hijos y nadie le contestaba. Ay, no, finalmente su hija regresó la llamada y le dijo emocionadísimo, soy un ganador con este premio que fue el del 14 de agosto del 2026 y bueno, ya con impuestos y todo, pero más o menos le quedaron a él unos 13 millones de pesos mexicanos. Depende, ¿no? Del tipo de cambio, pero aproximadamente. Esta historia se acaba de compartir y pues bueno, obviamente se hizo así como tendencia porque decías, imagínate que él, este cuate no hubiera escuchado. O que hubieras perdido el boleto. ¿Cuánta gente en el mundo no habrá que perdió el boleto o que perdió algo así como muy importante, ¿no? Estas son de las historias que son, la verdad, difícil de creer. A mí me tocó una persona que me platicó. Digo, la persona es muy seria y la verdad yo creo en lo que me dice. Y no sé tú qué hubieras hecho en su lugar. O sea, yo sé que lo correcto es y parecería que no, pero miren, fíjense la historia y esto es verídico. Es una persona que yo quiero mucho, es una tía de mucho cariño y ella tuvo una situación muy fuerte porque estaban sus tres hijos. Ella salió de su casa y esto es así de que no te la crees. Salió de su casa rápido y cuando regresó la casa se estaba incendiando. Y entonces, lo más importante, ¿no? Sus hijos los saca de la casa, los resguarda, etcétera. Y la casa, pues obviamente una madre soltera, se le quema todo. Y pues bueno, entonces, entre que si entraba el seguro de la casa y que si no, en una de esas visitas fue al banco y había una persona afuera que estaba vendiendo cachitos de lotería aquí en México. Y le dijo, cómpreme uno. Y esta persona le dijo, no, mira, ahorita ando bien apurada. Por favor, dijo, te la vas a sacar. Y si te acuerdas de mí, regresas. Pues bueno, ella dijo, órale, ándale, va. Y la compro. Pues, ¿qué creen? Que después de toda la situación tan difícil que ella estaba pasando, que el incendio, sus niños, trabajando todo el día, etcétera, ganó. No sé exactamente, nunca me dijo exactamente, pero sí cambió algo su vida. No me dijo exactamente cuántos miles o millón, no sé, pero sí, sí cambió su vida bastantito. Y obviamente me dijo, regresé con esa persona que estaba ahí, que me vendió el boleto. Me dijo, tuve que regresar con esta persona porque pareciera que me la estaban mandando de otro lado y no la encontré. Entonces, nunca pudo compartir su ganancia, nunca pudo darle las gracias a esa persona, pero ella me lo platicaba y me decía, para mí era algo mucho más poderoso de algo terrenal. O sea, me dijo, con tanta convicción, te lo vas a ganar, confía, cómpralo. Y lo compró, y bueno, fue una forma en la que ella pudo salir de esa situación tan difícil por la que estaba pasando y económicamente. ¿Cómo ves? O sea, son esas historias que dices, ¡guau! ¡Guau! ¡Guau, guau, guau! Pero bueno, ¿tú te ha pasado algo así similar? ¿Has conocido una historia así que digas, la neta, esto estuvo increíble? Dice, hola Mafer, buenos días, ¡qué show! Todo despejado por este lado. Oye, ¿qué onda? Sí, ahorita te cuento todo eso. Gracias, mi querida Monse. Te agradezco que estés por aquí al pendiente. Gracias. Y qué bueno que todo está despejado allá, ¿verdad? Esto es en ¿dónde? En San José, ¿verdad? En San José creo que me reportan que está todo despejadito en este momento. Bueno, me voy con más música. Ahorita regresamos. Son las 9:39. Estamos en A Toda Mafer. ¡Súbale! ¡Súbale!

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2: 52 de la mañana, qué rápido, ya se nos fue la primerita hora, pero bueno, antes de eso, quiero platicarles de esta artista que también ha hecho un gran trabajo, colaboraciones, y fíjense que Tini supo hacer impactar a sus fans en la ciudad de Monterrey con un espectáculo de primer nivel, en el cual hizo un recorrido musical por su carrera artística, llevando a los presentes desde una etapa de la infancia hasta su adolescencia. Cuando ella inició con esta presentación, bueno, todos bien contentos. El reloj marcaba las 9:25 horas y bueno, los fanáticos estaban listos para una noche llena de emociones. Ella, ya saben que además de cantar, bueno, pues también se apodera del escenario en grande y pues baila. Además de que toda la tecnología es clave en su show, con luces, pantallas y sobre todo elevadores que utilizó la argentina durante todo el tiempo, sin dejar a un lado pues mucho fuego. O sea, fue una presentación súper padre, que la realidad estaban diciendo, oye, ¿por qué no abrió como más fechas? Y yo creo que va a ser algo que próximamente va a tener que desarrollar. Otras de las que salieron a tema mientras ella estaba dentro de esta cartelera, la gente empezó a decir, oye, si hubiera una colaboración, y yo te lo voy a preguntar a ti, entre Belinda y Dana, ¿qué tal te parecería? Imagínate que hicieran como una nueva colaboración. Ya sé que tienen su nueva colaboración musical, pero de que pudieran hacer algo, una gira, un tour entre estas artistas que, bueno, cada vez se van posicionando un poquito más y vemos entre esta presencia musical, pues a más mujeres. Y bueno, yo creo que también sería algo muy padre. Además de que esta música se presta, sí, para cantar, pero también para bailar. O sea, te terminas ambientando, sí, porque sí. Así que, pues qué bueno que le fue bien. Y ojalá que pronto pueda haber un poquito más de presentaciones, porque sí, estas se extrañan. Karol G también es un exitazo. Uy, esa mujer, ¿a dónde va? Es otra de las artistas que siempre logra hacer un super showzazo. Pero bueno, les voy a platicar de algo que muchos tal vez recordarán, cambiando poquito de tema. Y es que hay un reciente anuncio de la secuela de una película que marcó una época. Y tal vez tú la viste o no, pero es de esas comedias románticas para mí que se convirtieron en un clásico. Y se titula ¿Cómo perder a un hombre en 10 días? ¿La llegaron a ver? Bueno, esto ha desatado la euforia porque hay un reciente anuncio. Y los fanáticos de estas comedias románticas pues dijeron ¿qué? Y de quienes convirtieron pues este clásico del 2000 tal vez en una de las películas favoritas de las comedias, ¿no?, románticas. Y bueno, resulta que supuestamente ya están trabajando en una nueva entrega, donde buscan reunir a los actores de aquella época, lo mayor que sea posible. Pero saben que después de, a 2 décadas después de su estreno, porque la original se estrenó en el 2003, imagínate. Entonces, lo que están tratando de hacer es poder reunir a la mayor cantidad de los actores que salieron en esta primera película, que fue en el 2003, y pues tratar de hacer otra nueva producción. Bueno, la verdad que a mí esto sí me llena de emoción, porque para mí es de las mejores películas de comedia romántica que pude disfrutar y gozar. ¿Cómo perder un hombre en 10 días? La verdad que está buenísima. Si no la has visto, pues yo creo que sería bueno. Es bonita, está muy palomera, está bonita, está simpaticona. Obviamente, pues hay romance, pero también hay mucha comedia. Entonces, podría ser una de esas películas que si regresan ya, si hace esta confirmación, la verdad que sería todo un éxito, yo creo. Pero bueno, me voy a ir con más música y ahorita regresamos. Son ya las 9:56. Estamos en A Toda Máfer.

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3: ¡Hello! ¿Qué onda? ¿Qué rollo con el pollo? Ya regresamos con más. Estamos aquí en A Toda Mafer. Buenos días a la vida, buenos días al amor. Este martes 8 de septiembre, me da muchísimo gusto saludarte, invitarte a que te quedes con nosotros durante estas dos próximas. ¡Ah, no, mentira! Te digo, se me fue bien rápido. Durante esta próxima hora. Ya se me fue bien rápido, perdone usted. Pero bueno, está mi querido Levi en los controles técnicos. Yo soy tu amiga Mafer Ortiz hasta las 11 de la mañana con muy buena selección musical, por supuesto información así rica, sabrosa, la inspiración del día y mucho más. No le cambies, por favor, y repórtate con nosotros cómo te va en esta mañana. Ya se retoman actividades. Oigan, es que primero fueron vacaciones. Ya, por fin regresaron los niños, dirían algunas mamás, por fin. Y después de eso, la lluvia, se suspenden actividades. Entonces, como que yo siento que no hemos logrado retomar nuestras actividades al 100%. O sea, como que sí, pero que no. Hoy nos regresamos. Y ayer todavía, pues se suspendieron actividades en algunas áreas. Y pues bueno, pues nuevamente esto, pues no se pone al 100% como teníamos acostumbradas las actividades, ¿verdad? Pero ahí va poquito a poquito. Yo me voy con música, arrancamos esta segunda hora aquí en la frecuencia naranja, Exa. Por favor, no me le cambies, estamos en A Toda Mafer.

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2: Ya regresamos, 10:12 de la mañana. Gracias por

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Lo trae Chilapa en la Examóvil y está increíble. Fíjense que está espectacular porque es un vaso, pero que también trae una preparación para que ahí mismo prepares tu botana favorita y le pongas lo que más te guste. 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La línea de WhatsApp es el 624-192-1039. Y por acá también nos mandan otro mensaje. Ay, hermoso, mi Calapoa. Muchas felicidades para el gran amigo Quique, un fuerte abrazo. Gracias, mi querido Calapoa, por estas felicitaciones para mi viejo precioso. Bueno, no está viejo. Felicidades, felicidades. Gracias, mi queridísimo Calapoa, por estos mensajitos que me haces llegar por aquí, por siempre estar al pendiente de nosotros. Gracias. Por aquí, mi querida Laurita nos dice, Mafer, compláceme, por favor, con alguna canción de Thalía, la de Pero te va a doler, porfa, gracias. Soy Laura La Tesorito, estoy viviendo en Dallas, Texas, me dice mi querida Laura. Saludos hasta allá, Laurita. Pues ya, muy gabacha que anda mi querida Laurita. Le mando un fuerte abrazo y qué bueno que nos sigues escuchando, muñeca. Eso me da mucha, pero mucha felicidad. Oigan, pues bueno, yo me voy a ir con más música. Ahorita regresamos, por favor, no me le cambies. Recuerda que estamos aquí en A Toda Mafer. ¡Súbale!

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4: Ya son las 10:29. Qué bonito. Oye, gracias por sus mensajitos. 10:29. Hoy me están mandando una fotografía de el atardecer del día de ayer. Me comentan que la tomaron directamente, precisamente, desde la playa que está en el Pacífico. Y bueno, se ve qué bonito. Y es que ahorita se ha tenido, ahora que está un poquito nublado, es como otro tipo de nube, unos atardeceres y también amaneceres increíbles. Dense la oportunidad, cualquier día de la semana, pero de reconectarnos en serio, porque ves esto, si en fotografía uno se siente bien, dices, wow, qué bonito. Imagínate cuando es en vivo. No, hombre, una chulada, una chulada. Dice por acá, ¿qué rollo, Mafer? El Rorro de regreso a la escuela. Saludos para el Rorro. Rorro, ¿se acuerdan de doña Florinda que así le decía, no? El Rorro. Bueno, ya regresó a la escuela, le mandamos un saludo muy especial. Es que ya después de tantos días, yo siento que hasta los niños, o no sé si estoy mal, ya extrañaban, ¿no? O sea, ¿de qué? La clasecita, el recreo con los amigos, la fiesta de cumpleaños. Bueno, yo sé que a lo mejor seguían con ciertas actividades ahorita de vacaciones, pero se extraña. Yo me acuerdo que sí extrañaba ir a la escuela, no por los maestros. Salud para los maestros, con todo respeto, se les quiere, se les aprecia. Pero a lo que voy, no, o sea, no tanto por estar en el salón, sino por lo que genera el ambiente escolar. O sea, me gustaba mucho. Pero bueno, hablando de aquellas historias que surgieron desde muy niños, fíjense que hay gente que se les ve que traen talento para algo. Hay personas que desde niños dices, wow, se le da con una facilidad el deporte, arte, etcétera. Y hay otros que lo han tenido que desarrollar, por así decir, pero que se hacen unos cracks. O sea, porque realmente dicen, yo tengo, este es mi sueño y lo voy a cumplir. Pues bueno, les quiero platicar de Rebeca Bernal Rodríguez, que nació en Tampico, Tamaulipas, en el 97. Así que acaba de cumplir 29 años. Y fíjense que ella empezó a jugar fútbol desde los 7 años. Y cuando tenía alrededor de 14, se mudó a Monterrey para continuar estudiando y jugando. Además del fútbol, estudió psicología en el Tecnológico de Monterrey. Y bueno, ¿y por qué te estoy platicando de ella? Bueno, cuando arrancó la Liga MX Femenil, Rebeca formó parte de aquella primera generación de futbolistas profesionales. En el 2017 debutó con Rayados de Monterrey y terminó convirtiéndose en una auténtica figura del club. Bueno, ahora con Rayados ganó 4 campeonatos de Liga MX Femenil y fue capitana. Y el propio Monterrey registró que terminó su etapa con 283 partidos oficiales y 70 goles. Una cantidad extraordinaria considerando que juega principalmente como defensa o mediocampista defensiva. O sea, de hecho, el club la reconoció como la defensa con más goles en la historia de la Liga MX Femenil al momento de su despedida. Pero después vino otro paso muy importante. En el 2025 dejó México para ir a jugar con Washington en Estados Unidos. Y ahí también ganó. Acumuló 50 apariciones en distintas competencias antes de dar el gran, grandísimo salto. Y es que hace apenas unos días, el 2 de septiembre del 2026, anunció oficialmente su contratación el Manchester. ¿Qué? Sí, acaba de firmar este 2 de septiembre un contrato de 3 años más o menos. Firmó del 2 de septiembre del 2026 hasta junio del 2029. Llevará el número 16 y llega como una futbolista capaz de desempeñarse tanto en la defensa como en el medio campo. Felicidades para Rebeca Bernal, que se convierte en la primera futbolista mexicana en llegar hasta estas ligas femeniles, que son las más importantes del mundo. ¡Wow! O sea, qué bueno y qué padrísimo que siguió sus sueños, que me encanta. Fíjense que con la selección mexicana, Rebeca también es capitana, y uno de los momentos más importantes de su carrera ocurrió en los Juegos Panamericanos de Santiago en el 2023, ya que México ganó el oro y Bernal anotó el gol de la victoria final contra Chile. Esta niña, imagínate, una niña de tan solo 7 años que empezó a jugar fútbol en Tampico, fue ya parte de la historia del fútbol. ¡Qué bonito! ¡Qué padre! A los 29 años llega a uno de los clubes más famosos del planeta. ¡Felicidades para ella! ¡Qué bueno! ¡Qué padrísimo! Me da. Este me encanta. Son de las historias que te dicen, sí se puede, claro, no fue fácil. O sea, a veces, ahorita te resumí su historia, ¿verdad? En tres minutitos. Pero la realidad es que, pues, tuvo que pasar por muchos retos. Cambiar de ciudad, de hábitos, muchos sacrificios, en fin, dejar de hacer ciertas cosas. Wow, felicidades a ella, qué padre. Bueno, familia, vámonos con música, son las 10:35. Estamos aquí en A Toda Máfer, una temperatura actual de 32 grados centígrados. Ya volvemos.

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3: Ya son las 10:51, familia. Sí, mucho orgullo de ser mexicanos, claro de que sí. 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Pero bueno, ya me despido. Levi estuvo aquí en los controles técnicos. Yo soy tu amiga Mafer Ortiz. Te deseo que tengas un increíble día de martes. Cuídeseme mucho. Mañana en punto de las 9 de la mañana por aquí te estaré esperando. Que Dios te bendiga, que tengas un increíble día. Adiós.

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1: 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Ya son las 11.
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3: Hola, mi querida familia EXA, ¿cómo están todos ustedes? Y sean bienvenidos a su programa de Cabo Live. Yo soy su amiga Dana Jiménez. Y bueno, pues es martes de wellness. Un gusto poder compartir esta hora aquí con ustedes. Fíjense que muchas veces escuchamos la palabra wellness y es lo que quiero platicar con ustedes el día de hoy, conectar y vamos a estar ahora sí que platicando aquí todos. Vamos a estar platicando. Fíjate que muchas veces en redes sociales vemos lo de wellness en hoteles, en los productos y en experiencias, pero realmente, ¿qué significa una vida wellness? ¿Necesitamos gastar mucho dinero? ¿Necesitamos viajar? ¿Necesitamos cambiar todo completamente de nuestra rutina? Hoy vamos a platicar de esto, vamos a adentrarnos en este tema, que el verdadero bienestar comienza con cosas mucho más sencillas. Y yo sé que muchas veces lo hemos escuchado, el respirar. Y es una bendición el poder respirar y el aprender a respirar también, el conectar con la naturaleza, dejar de juzgar y escuchar nuestra intuición, aprender también a hacer una pausa, ¿no? Y pues muchas veces cuando decimos, bueno, ¿qué realmente es el wellness? Hablamos, queremos saber qué es lo que significa esta palabra. Y bueno, el wellness es un estado de bienestar integral. No se trata únicamente de hacer ejercicio, de que te comes así que una ensalada todos los días, de ir a un spa o comprar productos costosos. Incluye nuestro bienestar físico, mental, emocional y también espiritual. Es ahora sí que un conglomerado de todo. Vivir una vida wellness es sentir que existe cierto equilibrio entre lo que pensamos, lo que sentimos y la manera en lo que estamos viviendo. Y no significa que todo tenga que estar perfecto. Significa que aprender a escucharnos y reconocer lo que necesitamos en cada momento. Pero lo más importante es entender que el wellness no tiene que costarnos dinero. Podemos comenzar con acciones muy sencillas, como algo que escuchamos muy seguido: el poder dormir mejor, el tomar mucha agua o más agua de la que tomamos, porque la verdad, vamos a ser muy honestos, a veces pasan horas y no tomamos agua o se nos atraviesa un refresco o algo y pues se nos antoja más tomarlo. Simplemente salir a hacer una caminata, hacer una respiración consciente, el poner límites, aunque no lo creas, el poner límites también es importante, y alejarnos unos minutitos del teléfono y simplemente agradecer lo que estamos viviendo, la experiencia que hemos pasado el día de hoy. A veces son experiencias buenas, a veces son experiencias malas, pero todo es una enseñanza. Y muchas veces creemos que para sentirnos mejor tenemos que cambiar todo esto, pero el verdadero cambio puede comenzar con una pequeña decisión. Hoy voy a hablarme con más cariño. Hoy voy a caminar unos 10 minutitos después de la comida. Hoy no voy a cargar con problemas que no me corresponden. ¿A poco no? ¿Cuántas veces estamos cargando con opiniones, con problemas de otras personas que no tienen nada que ver con nosotros? Hasta con cosas que vemos en las redes sociales. Ahí haces el comentario, hacemos el comentario y después estamos viendo a ver qué me contestó y todo. Entonces, pues eso no es un descanso. Entonces, vivir de una manera wellness no significa tener una vida vida perfecta, porque nadie tenemos una vida perfecta. Significa desarrollar las herramientas necesarias para regresar a nuestro centro cada vez que la vida nos saque de balance, porque como nos saca de balance, todos los días va a suceder algo, pero es bien importante cómo lo afrontamos. Entonces te voy a dejar el teléfono en cabina, el 624-192-1039. Me gustaría que me compartieras para ti qué es el wellness, qué sugerencia nos puedes compartir aquí con la audiencia que a ti te ha beneficiado. Y bueno, pues ahorita vamos a seguir compartiendo juntos el día de hoy, aquí en Martes de Wellness por Cabo Life.

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1: Mi querida familia EXA, gracias por estar aquí con nosotros en este martes de wellness. Oigan, les quiero agradecer a Abril Castro, que está en controles, guapísima como siempre, muy linda aquí haciendo posible también este programa. Y les comparto el teléfono en cabina 624-192-1039. Fíjate que el día de hoy quiero reconectar con todos ustedes, martes de wellness. Muchas veces hablamos de varios temas, pero el wellness, ¿qué realmente es el wellness? No tiene que ser cosas costosas, no tiene que ser cosas difíciles, es simplemente, yo creo que un estilo de vida, el darnos un apapacho a nosotros mismos y yo creo que regresar a lo básico. Fíjate que aquí en Los Cabos tenemos muchísimas maneras de conectar con el bienestar y sin gastar absolutamente nada. ¿Cuántas personas no entran? Vemos los números, ¿cuántas personas entran por el aeropuerto anualmente? ¿A qué vienen? A la naturaleza, aquí a Los Cabos. Digo, claro que a los resorts, a la vida nocturna, varias, muchísimas cosas que tenemos increíbles aquí en Los Cabos. Pero a mí me sucedió que cuando yo trabajaba en la revista, que escribía mucho contenido y hacía muchas entrevistas con varios extranjeros, vienen a la experiencia de la naturaleza. Entonces, nosotros aquí lo tenemos, hay que aprovechar eso. Y pues, cuando yo te digo que cuando tenemos un día complicado, por ejemplo, no sé ustedes, pero yo ayer tuve un día bastante complicadito. Entonces, y además, por ejemplo, acabamos de pasar por esto de las lluvias, el tráfico que tuvimos la semana pasada, la situación que vivimos de las calles, ahora, los cambios de rutina, los niños que no fueron a la escuela, o sea, ¿les sigo? Y pues claro que todas estas cosas nos pone estresados. El saber que está bien la casa, que híjole, ya tengo una gotera nueva, voy a tener que reparar el techo, ¿cuánto me va a costar ahora? O sea, todas son cosas que si tú le sumas, además de lo que llevamos del trabajo, la interacción con otras personas, se nos junta. Entonces, ¿qué es lo que yo te aconsejo? Que, y yo también voy a tomarme este consejo, es hacer una pausa, respirar profundamente y vete a la playa. Siéntate unos minutos en la arena y observa el mar. Y a lo mejor ahorita alguien, o sea, ustedes me están escuchando y dices, ay, sí, como si fuera, sí es tan fácil, pero siento que lo tenemos y no lo aprovechamos. Pero si no lo tuviéramos, lo extrañaríamos. ¿Tú te imaginas no estar aquí en Cabo? El hecho de que no tengas acceso a la playa. Y por favor, mándame un mensaje al 624-192-1039 y dime, ¿cuándo fue la última vez que fuiste a la playa? A mí me sucede que pueden pasar meses y no me paro por la playa. Y de repente estoy mostrando propiedades con americanos, con extranjeros, mexicanos también, con nacionales. Y de repente me dice alguien, oye, pero en serio, ¿tienes tantos años aquí en Cabo? Pues las patas de pollo blancas. Entonces digo, son cosas que podemos hacer. No se tiene que hacer nada extraordinario, simplemente se trata de permitir que tu cuerpo y tu mente se desaceleren, que la naturaleza nos recuerda que no todo tiene que resolverse en este instante y que nosotros también necesitamos detenernos. Ahorita estamos viviendo estos momentos que tenemos las redes sociales, benditas las redes sociales, las amamos. ¿Por qué? Porque podemos tener comunicación, tenemos ahora sí que una apertura, pero también, ¿cómo la utilizamos? Estamos scrolleando, queremos todo que sea inmediatamente, queremos esa satisfacción inmediata y así queremos que todo se resuelva. Pero ¿tú te has puesto a pensar en las temporadas que tiene la naturaleza? En, por ejemplo, la mariposa, de lo que es una oruga a un capullo, a lo que ya están en sus alas, no es instantáneamente. Entonces también nos tenemos que dar esa pausa, ese respiro, ese apapacho, porque somos bien fuertes, somos más fuertes de lo que nos imaginamos y pasamos por cosas que no pasamos por cosas bien duras todos los días. Todos los días tenemos que estar haciendo decisiones rapidísimas, que si hago esto, que si compro, que si determino, que si voy por los hijos, que es una cantidad. Entonces,

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1: Mi querida familia EXA, gracias por estar aquí con nosotros. Yo soy Dana Jiménez, tu amiga, y bueno, es un honor poder estar en ser parte de tu día. Es una de mis cosas que soy tan bendecida de poder estar aquí con ustedes. Fíjense que Isabel Payán me escribió algo, porque en el segmento anterior estábamos platicando que algo wellness que podemos hacer aquí en Los Cabos, tan fácil como ir a la playa, sentarte en la arena. Haces grounding, no sé cómo se dice en español, pero pues ustedes me entienden, el grounding, así que estás tocando, ahora sí que la tierra, te estás regenerando, y el agua de mar es muy sanadora, tiene iones, tiene muchísimas cosas que aparte te pueden limpiar, te pueden ayudar. Dice Isabel Payán que ella sí, dice, yo lo hago, parece que no, pero ir a la playa te descarga todo ese estrés y todo lo que cargas. Así es. Entonces, pues son cosas que nos ayudan muchísimo aquí en Los Cabos. Y la verdad que estoy esperando, que ya no falta mucho, la temporada de ballenas, ver a estos gigantes majestuosos en el mar. La verdad que son una bendición. Oigan, y fíjense que regresando aquí a lo básico de lo que para mí es wellness, lo que para muchas personas con las que yo comparto, platico con ellos es wellness, pues fíjate que muchas veces yo creo que somos demasiado duros con nosotros mismos y también con los demás. Juzgamos porque alguien no te saludó, porque alguien cambió de opinión, porque no te respondió como esperábamos que nos iba a responder, o porque no hizo lo que considerábamos correcto en ese momento. Pero ponte a pensar, nunca sabemos realmente lo que está viviendo la otra persona. De la misma manera, los demás tampoco conocen todas las situaciones de lo que nosotros nos enfrentamos en silencio. Cada persona estamos atravesando un proceso propio. Por eso, antes de criticarnos o antes de criticar a otra persona, hay que ponernos a pensar qué es también lo que puede qué es lo que puede estar pasando, y no hay que tomarnos las cosas de manera personal. Podemos detenernos y pensar, quizás no tiene nada que ver conmigo, y lo más probable es que no tenga absolutamente nada que ver contigo. A lo mejor el comentario que hiciste, que no fue malintencionado, fue la gota que derramó el vaso de ya varias cosas que traía encima, porque pues es lo que yo sigo diciendo.

diciendo. Y este programa es un apapacho el día de hoy, con todo el corazón, porque, pues, la verdad, a veces pasamos muchas cosas, salimos al trabajo, pero dejamos muchas cosas en la casa que nos preocupa, cosas que tenemos pendientes de arreglar, y vemos que pasan las semanas y ahí sigue y se sigue acumulando, pero tengo que cumplir con tantas cosas. Y además, muchas veces no sabemos decir no y nos llenamos de todavía más pendientes, y ahí estamos a las 3 de la mañana con el ojo pelón, ¿no? Entonces, el juicio y la crítica no se alejan nos aleja de quienes nosotros somos y de nuestra fuente interior y de la tranquilidad que estamos tratando de construir. Nos hace invertir nuestra energía en algo que no podemos controlar. Incluso, fíjense que algo que a mí me gustó muchísimo que leí en un libro de... Yo les platico que a mí me encanta alguien que se llama Esther Hicks. Ella tiene una fuente de energía que canaliza, se llama Abraham. Y fíjense que ella compartió algo que me gustó mucho. Las personas que dicen, cuando te dicen, es que debes de poner la otra mejilla. Y eso hasta viene, o sea, eso viene en la Biblia. La otra mejilla. No es que pongas la otra mejilla para que te den otra cachetada, por decir, o digo, esto es lo estoy diciendo de manera figurativa. A lo que yo, como lo entendí, que se me hizo muy sencillo, es mejor pon tu mejilla, voltea tu mejilla y pon tu atención en otra cosa. En lugar de estar en el drama dándole, mira, mejor pones tu mejilla hacia lo demás, hacia otra cosa que te beneficie, que te haga feliz y que te haga vibrar. Entonces, además de perdonarnos muchas veces, nos debemos de perdonar también a los demás. Y bueno, nuestra tarea es concentrarnos en nuestro propio camino y tratar bien a las personas y trabajar cada día para convertirnos en mejor versión de nosotros mismos. Yo sé que esto lo escuchamos hasta en la sopa y lo vemos en todos lados, pero ¿lo hacemos? Platícame, mándame un mensajito, 624-192-1039. Aquí espero tus mensajes.

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1: Mi querida familia EXA, bienvenidos de regreso a Cabo Life, aquí por EXA FM. Y fíjense que estamos platicando hoy el martes de wellness, como regresando un poquito a lo básico, lo que podríamos decir que es wellness, y teniendo mucha interacción con ustedes, con nuestra querida familia. Me escribe Benjamín Ojeda y dice, te recomiendo Lobsang Rampa. Hay varios libros en PDF y ahorita que estábamos escuchando música en el Inter, lo busqué. Muchísimas gracias, Benjamín, siempre por todas tus recomendaciones. Y se trata de, por ejemplo, del tercer ojo, de la clarividencia, la lectura del aura, la meditación, viajes astrales, la reencarnación, la vida después de la muerte. Y dígese que su libro, el más famoso, es El Tercer Ojo, publicado en 1956. Bueno, pues esto es a mí un tema que me apasiona, me encanta, y gracias por esa recomendación. También me dice Benjamín Serrano, me gusta mucho El Manto Amarillo, Mi Vida con el Lama y Yo Creo. También me dice Isabel, dice, hermosura, me voy al gym, te voy escuchando en el camino. Muchas gracias, mi querida Isabel Payán. También me dice Benjamín Ojeda, busca a Gerardo Amaro en YouTube. Ok, ya también lo voy a buscar. Y fíjense que les estaba comentando que la semana pasada que me tocó ir a un evento de creadores de contenido en Seattle, Washington, me tocó conocer a un youtuber que ahorita lo estaba checando, más de un millón de seguidores. Se llama Alex Ferrari y se llama su podcast, se llama Next Level Soul, como el alma al siguiente nivel. Y creo que es uno de los podcasters que ha entrevistado a más personas en el ámbito espiritual. Yo creo que todos nosotros estamos en la búsqueda constante de tener una tranquilidad, una mejor vida, de desacelerarnos. Y fíjense que haciendo también una recapitulación, algo que he estado platicando en mis grupos con personas que se dedican a lo de creación de contenido, pero digo, en niveles de que básicamente hacen eso 24 horas. De cuando fue la pandemia a la fecha, fue un acelere increíble. De, ok, ya traigo tantos seguidores, ya se me hizo virar el video, ya estoy en esto, ya estoy el otro, ya me invitaron inclusive a la televisión nacional, ya estoy en esto. Y de repente, ahorita mucha gente se empieza a reinventar. Están haciendo como una pausa y diciendo, a ver, ¿realmente quiero seguidores o quiero una comunidad? ¿Realmente quiero tocar la vida de personas, pero de qué forma? Entonces me he dado cuenta que muchas personas se están haciendo estos nuevos planteamientos. Y digo, también, por ejemplo, ustedes saben que los miércoles hablamos de inteligencia artificial, que yo lo veo como una herramienta, pero pues también son cosas que tenemos que tener cuidado porque es un sobreestímulo de cosas externas que de alguna manera sí nos van afectando. Me gustaría que me siguieras compartiendo. ¿Tú qué opinas? 624-192-1039. Para nosotros aquí, tu opinión es muy importante. Nosotros este programa lo hacemos con todo el cariño, con todo el corazón para ustedes. Pero fíjate que algo que les había preparado, que quería platicar con ustedes, es sobre la meditación. Porque es algo bien sencillo que nosotros hablamos de meditación, pero realmente ¿cuántas personas lo hacemos? Y también yo que he estado en algunos grupos, y yo sé que muchas de personas que ahorita me estás escuchando, que has estado en grupos o que lo has intentado, estás y de repente se te viene todo en la mente. La lista del súper, el pendiente, no le eché gasolina al carro. Y sabes que todas esas cosas están bien. Como todo, es, es una práctica o es un hábito, porque nuestros hábitos son los que hacen la diferencia. Entonces, la meditación y la respiración consciente no se trata simplemente de dejar la mente completamente en blanco ni convertirnos en expertos. Se trata de crear esta pausa de la que estamos platicando que tanto necesitamos. Meditar puede ser tan sencillo como sentarnos durante 5 minutitos, cerrar los ojos y observar nuestra respiración. Cuando aparezcan pensamientos, porque van a aparecer, como lo estaba diciendo, simplemente lo reconocemos y regresamos nuevamente al aire que entra y sale de nuestro cuerpo. Entonces, pues son estos tips que yo les comparto. Me dice Benjamín Ojeda, hace tiempo leí, rezar es hablar con Dios, meditar es escucharlo. Muchas gracias por tu comentario. Abril, ¿cómo estamos de tiempo? Y estamos bien, puedo continuar porque a veces me emociono y ya se me va el tiempo y sé que tenemos que ir a música porque digo, es lo rico de este programa. Un poquito de plática, de convivir mutuamente y después nos vamos a escuchar de esta música que también nos anima mucho. A mí me encanta estar escuchando EXA cuando estoy trabajando, caminando, limpiando la casa porque pues... ¿cómo se llama? Me pone de muy buen humor. Y bueno, pues fíjate que una respiración, como te comentaba, lenta y profunda, nos ayuda a bajar este ritmo. Podemos inhalar por la nariz contando hasta 4 y hacer una pequeña pausa y después exhalar lentamente y lo podemos repetir varias veces sin forzar el cuerpo. Y todo el mundo dice, ¡ay, sí, qué fácil, no lo hago! Yo sé que no lo hacemos, pero tiene unos beneficios muy, muy grandes. A mí me gustaría que me compartieras tú ¿cómo haces para ahora sí desacelerar tu mente cuando llegas en la tarde de trabajar, para cuando quieres ya tomarte este tiempo de estar contigo, para darte ese apapacho que tanto necesitamos? ¿Qué te parece? Vamos a escuchar música y ahorita regresamos, mi querida familia.

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10: Querida familia, qué rica plática estamos teniendo esta mañana de wellness, ahora sí como regresando a lo básico, platicando qué es wellness y muchas gracias por todos sus comentarios. Estábamos platicando de cosas para desconectarnos anteriormente, me han estado pasando muy, muy buenos consejos que hemos estado aquí compartiendo y me escribe Benjamín Ojeda, dice que él utiliza una grabación de Spotify que se llama Power Nap, que se dice, me pierdo por 30 minutos. Es que la verdad, lo que le dicen el burnout o este cansancio extremo que nos sucede muchísimas veces a la mayoría, casi todos yo creo, es que queremos cumplir con todo mundo y a veces no cumplimos con nosotros y estamos cansadísimos, agotados, y sentimos que ya no podemos, irritables, o sea, muchas cosas que nos suceden. Y simplemente saber cómo vivir el wellness, cómo irnos balanceando. A ver, estoy teniendo un día pesado, tuve una semana bastante extrema, como dice mi querido Oscar Torres de Viajamos Tours and Travel. Esta vida de adulto está potente. Me encanta cuando lo dice porque tiene toda la razón. Pero cosas que podemos estar haciendo como para estar amortiguando, así ayudándonos a poder ahora sí que resistir todas las cosas que se nos vienen. Y cosas tan sencillas como les estaba platicando, que es la respiración, la meditación, el dormir bien, el irte a caminar. Oye, ¿te vas a caminar descalzo a la playa? Aparte de que es un ejercicio de bajo impacto, pero muy, muy intenso y muy bueno. Pero te relajas y procura no llevarte el celular. Vivimos con el celular, es una herramienta increíble que nos ayuda muchísimo, pero no todo el tiempo. Y fíjate que otra de las cosas que creo que es bien, que influye mucho en nuestro entorno, es la y la manera en que nos sentimos, es cuando nuestra casa, nuestro escritorio, incluso nuestro automóvil, están saturados de cosas. Y nuestra mente también se puede sentir saturada. ¿A poco no? Sucede de que tienes la pila de ropa que quieres planchar y ahí la tienes. Y a mí me sucede porque se me rompió el burro de planchar, en serio que se me rompió. Y en esta tienda que me gusta comprarlo no han llegado, porque pues cuando llegan las cosas hay que aprovecharlas, ¿no? Entonces son cosas que ahí tengo que hacer y me desespera verlo. Y yo creo que si todo mundo ahorita nos compartiéramos, ¿qué es eso en la casa que te pica, de eso que dices, ya, quiero arreglarlo? Pero eso sí nos ayuda, ¿no? Y a veces llegamos cansados a la casa y pues vemos toda la ropa acumulada, los papeles pendientes, objetos que ya no utilizamos y espacios que necesitan de nuestra atención. Todo eso, aunque parezca pequeño, puede generarnos esta sensación de pesadez. Limpiar y ordenar también puede convertirse en una práctica de wellness, no porque nuestra casa tenga que verse todo el tiempo perfecta, sino porque merecemos vivir en espacios que nos transmita tranquilidad. Pero digo, tampoco se trata de querer limpiar toda la casa en un solo día y terminar así agotados con la lengua de fuera, cansadísimos, ¿no? Pero sí podemos comenzar con algo muy sencillo. Y a mí me gustó mucho, hay una chica de YouTube que hace muchos años vi sus videos, que ella se ponía su timer, en el reloj, el tiempo, y decía 30 minutos. Y lo que alcanza a hacer en 30 minutos, pero lo hacía todos los días. Y en esos 30 minutitos, ella alcanzaba a tener su casa ahora sí que bien ordenada. Porque, digo, mi mamá que me está escuchando, que santa mi madre que me escucha todos los días, como ella siempre dice, es que yo no me puedo ir a dormir con los platos sucios. Despertarme y ver los platos ahí tirados, no puedo. Y son costumbres bien pequeñitas, pero sí hacen la gran diferencia en cómo nos podemos sentir. Entonces, digo, cuando sacamos cosas que ya no necesitamos también, sentimos que liberamos espacio dentro de nosotros. Nuestro entorno comienza a sentirse más ligero y nuestra energía cambia. También podemos poner música, prendes una velita y haces un momento muy agradable de cuando estás ahora sí que reenergetizando, dándole ese apapacho a tu entorno que te sostiene, tú lo sostienes y también te sostiene tu entorno. Entonces, bueno, pues, ¿qué les parece si nos vamos a escuchar una cancioncita para seguir esta mañana deliciosa aquí en Exa? Y ahorita regresamos.

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3: Familia Exa, qué rica mañana aquí de martes, martes de wellness, regresando a lo básico, que es el wellness, y aquí conectando con ustedes. Gracias por sus comentarios. Me dice Sec, cuando procrastinas y acumulas cosas que ya no funcionan, debes trabajar en deudas emocionales que afectan. Y después también me pone, además de que cómo estoy, muy bien, muchas gracias. Pero dice, cuando sientes que debes pagar algo o que te deben algo, se bloquea tu energía. Y no estoy hablando solo de dinero, sino de cosas, ¿qué dice? Sino de cosas que te hicieron. Fíjate que también cuando tú terminas tu trabajo y que sabes que ya mandaste todos esos correos, que ya hiciste todo lo que tenías que hacer, la verdad que te vas a dormir con más tranquilidad. A veces es apretarle un poquito y esforzarnos bastantito, la verdad que sí vale la pena, y ya después descansas porque sabes que cumpliste. Dice Benjamín, es que estamos en la temporada baja, es septiembre y ni modo. Así es. Sí, porque estábamos platicando de que a veces sentimos este cansancio, ¿no? Y fíjate que a veces tenemos que cumplir sin sobrecargarnos. Ser responsables no significa que tenemos que resolver todo o hacerlo perfectamente o estar disponibles para todos a cualquier hora. Ay, no, haz de cuenta que este programa le estoy compartiendo lo que yo escucho todos los días en mi casa con mi mamá. Mi mamá, no puedes estar contestando todo el tiempo. Tienes que comer a tus horas, porque a veces le digo, son las 5 de la tarde, ma, no he comido, no hombre, y me pone unas regañadas. Ustedes, aunque no lo crean, mi mamá me sigue poniendo en mi lugar. Pero bueno, muchas veces comenzamos el día con una lista enorme de pendientes, queremos cumplir con el trabajo, con la familia, la casa, los compromisos, y además ayudar a los demás. Y al final del día terminamos agotados con esta sensación de que aunque hicimos muchísimo, todavía no es suficiente. Vivir con bienestar también significa aprender a administrar nuestra energía. Podemos cumplir con nuestras responsabilidades sin sobrecargarnos. Ahora vamos a ver cómo. Una manera de hacerlo es preguntarnos al comenzar el día, ¿qué es realmente importante el día de hoy? Tal vez tengamos 10 pendientes, pero solamente 3 necesitan resolverse de inmediato. Los demás pueden esperar, porque a veces, como dicen, resolvemos lo urgente y no lo importante. Y pues eso es lo que se va acumulando, ¿no? Y después es lo que muchas veces las personas ven. Tú dices, pero es que hice una cantidad de cosas, pero lo que ven es lo otro. También debemos aprender a reconocer nuestros límites. Hay días en los que tenemos más energía y otros en los que simplemente hacer lo esencial ya representa un gran esfuerzo. Eso no significa que seamos flojos, irresponsables o menos capaces, simplemente significa que somos seres humanos y que nuestro cuerpo está respondiendo, porque a lo mejor ese día no comiste igual, no descansaste igual, pero tenemos esa carga de que tengo que cumplir, tengo que llegar, tengo que hacer, y nos ponemos muchísima, muchísima presión. Y saben que también pedir ayuda es válido. A veces podemos cambiar la fecha, delegar una tarea o decir simplemente hoy no puedo, y podernos evitarnos llegar hasta el punto del agotamiento, porque esto lo hemos escuchado de tantas personas que de repente tú ves en redes, ¿a poco no? Ves en redes que están haciendo una cosa, que van, que viajan, que suben la foto, que eso, el otro, y de repente una foto en el hospital con el suero y se están tomando el selfie. Y es que se le acumuló todo. Nadie puede sostener todo el tiempo un ritmo así. Entonces, para poder llegar es hacerlo paulatinamente. Es como dicen, no es un sprint, es un maratón. Entonces, hacerlo ahora sí que poco a poco. Y bueno, el problema aparece cuando confundimos nuestra productividad con nuestro valor personal. No vale más por estar siempre ocupados, si no somos mejores personas, y si, aparte, si le decimos sí a todo. Entonces, cumplir también incluye cumplir con nosotros mismos, respetar nuestras horas de descanso, cuidar nuestra salud y dejar un espacio para aquello que nos hace sentir bien. Y bueno, pues eso era lo que les quería compartir el día de hoy. A ver, tenemos otros mensajitos por aquí. Dice, la programación a base de técnicas del subconsciente le quita cargas a tu consciente, te aligeras. Piense que qué buenos comentarios he recibido el día de hoy. Bueno, todos los días, mi querida familia, ustedes son lo mejor y por ustedes hacemos toda todo este contenido. Lo compartimos, no que lo hagamos, lo compartimos del corazón. Oigan, fíjense que les quería comentar, se los he estado platicando a través de estas dos semanas. Vamos a tener un cambio aquí en su programa de Cabo Life. Vamos a mudarnos al horario del día miércoles de 2 a 3 de la tarde. Como dice mi querido Oscar, esta vida de adultos está potente. Yo les tengo mucho respeto a esta empresa, los cuales los quiero mucho, me han dado esta gran oportunidad de estar a través de, pues ya 14 meses aquí con ustedes, pero a veces hay otros compromisos y pues no quiero quedar mal con nadie, pero a veces sí uno tiene que tomar estas decisiones, y estoy muy agradecida que voy a poder continuar aquí con ustedes. Una vez a la semana va a estar nuestro querido Oscar Torres con nosotros, Mauricio, vamos a tener invitados, la esencia va a ser la misma, nada más que lo vamos a hacer una vez a la semana y ya no voy a estar en el horario de 11 a 12. Pues la verdad, para mí ha sido un honor y sigue siendo un honor estar aquí atrás del micrófono y pues siendo parte de esta empresa, que más que una empresa muy importante, pues en todo el país, aquí en la entidad, es una familia. Y se siente, y es personas muy valiosas que entregan todos los días lo mejor, y por eso, por todo el respeto, decidimos esto. Entonces, bueno, pues yo me despido. Gracias, mi querida Abril, y gracias a todos ustedes por habernos acompañado el día de hoy. Mañana nos escuchamos aquí a las 11 de la mañana. 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
3: Muy buenas tardes, familia. ¿Cómo están? A través de la frecuencia naranja te saluda Chilapa, siendo las 12 del mediodía con 5 minutitos. Arrancamos desde la Examóvil en todas partes, porque nosotros te consentimos enero, febrero, marzo, abril, mayo, junio, todo el año. Así que te doy la más cordial de las bienvenidas donde quiera que te encuentres. Yo me encuentro listo y dispuesto para llevarte los Exa regalos en todas partes. Oigan, me encuentro en San José del Cabo. Lo prometido es deuda. Hoy comentamos que estamos en San José del Cabo y arrancamos frente a ITES Los Cabos, este campus que a mí me encanta lo personal, y estoy justo a las afueras de ITES Los Cabos en este martes 8 de septiembre. Sí, estamos más que listos, la frecuencia naranja visitándote en todas partes. Y ya por acá se lanzaron los Exa ganadores del día de hoy. ¿Con quién tengo el gusto? Buenas tardes.
4: Con Jennifer Ceseña.
3: Jennifer, oye, vas a participar porque tú descargaste la aplicación en este momento. Y por acá, un ganador, Oliver, que se llevó su Exa vaso botanero. ¿Cómo te sientes, Oliver?
5: Orgulloso de siempre ganar.
3: Eso. Oye, ¿cómo participaste? Cuéntale a la gente que nos está escuchando ahorita, ¿cómo fue la dinámica?
5: Fue muy sencilla. O sea, primero, pues, te hay que seguir la página o descargar la aplicación, ya sea, ¿no? Ya de ahí con la ruleta de la lotería, pues latinamos al cotorro.
3: Oye, exacto, justo te iba a preguntar, ¿con quién ganaste? Con esos personajes de la lotería mexicana, ahora la traemos en la ruleta y con el cotorro fue fácil y de rápido. Ya por acá también estar ahí texteando, ¿cómo te llamas?
4: Osiris.
3: Osiris, oye, tú ya participaste, no te llevaste nada, pero ¿a poco no te gustaría llevarte tu Exa abanico?
4: Sí, chicos, participen, están muy excelentes estos premios, están geniales, que vale la pena venir para acá.
3: Oye, con estas palabras yo te voy a dar otra oportunidad. ¿Qué te parece? ¡Otra oportunidad! Oigan, pues nosotros estamos completamente en vivo y en directo a través de Exa FM. Lánzate, si tú andas por acá, vas al trabajo, vas a la oficina, vas al taller, donde quiera que vayas, lánzate, estamos listísimos para todos ustedes aquí frente a ITES Los Cabos para que te lleves estos abanicos que están padrísimos. ¿A poco no? Mira, viva México, viva Baja California Sur, muy conmemorativos. Además, el exabazo que tiene para que te lleves la botana, te lleves la bebida refrescante. No, ya se armó. Oye, ¿con quién te vas a lanzar a ver en una película, una serie? ¿Con quién?
5: A ver si nos dejan entrar con esta, una función del cine.
3: Yo creo que sí, ¿eh? Le dices, oye, échame la sodita ahí y la botana. Así que ustedes ya son ganadores, chicos. Muchísimas gracias. Nosotros comenzamos, regresa la música que no se olvida. 80s, 90s, 2000. Haz tu petición al 624-192-1039. 624-192-1039. Mensaje de texto o nota de audio, mejor para escuchar tu dulce voz. Nosotros arrancamos, regresa desde la Examóvil. Recuerda, en todas partes, ponte Exa. Bienvenidos.

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0: de este mes de septiembre porque te quieres llevar
1: un vaso.
0: Un vaso. Oye, ¿qué botana le vas a poner a este exabazo? Y además, ¿qué película? ¿Una recomendación?
1: Pues yo creo que las del Conjuro son muy buenas. Yo creo que unos chileritos, rielitos, con unos cacahuates está perfecto.
0: Oye, ¿y de tomar? Sin marcas, ¿eh? Puede ser el refresco, así, ¿sabes?
1: Limonada.
0: Limonada. ¿Mineral o normal?
1: Natural, natural.
0: Natural. Muy bien, Karina. Tú ya descargaste la aplicación y en este momento vamos a girar la ruleta. ¿Cuál eliges?
1: La chalupa.
0: La chalupa. En este momento una sola oportunidad para que se lleve el exabazo botanero de este mes de septiembre. La chalupa, perfecto, girando la ruleta en este momento. ¡Ay! Uno para la chalupa. Muchísimas gracias, Karina. No te me vayas, por favor, te voy a pegar la calquita. Y por acá me encuentro con...
1: Diana.
0: Hola. Diana, oye, ya descargaste la aplicación, ya nos escuchas, ya nos sigues, muchísimas gracias. Ahora, ¿qué regalo te vas a llevar?
1: Un vaso para las Botaniux.
0: Ok, ¿qué le vas a poner? ¿Qué botana?
1: Unas taquis, unos cacahuates y unas papitas, con todo.
0: Ahí está, patrocinadores, vénganse, ya saben, aquí tenemos los exabazos. Oye, ¿y de tomar?
1: Una cheve por este
0: caso. ¿Qué? ¿Una qué dijo? Dijo una agua de cebada concentrada. Ok, ¿cuál va a ser tu personaje para la ruleta? La sandía. Uy, qué rico una sandía, con este calorcito. Una bebida. A ver, sandía, mucha suerte para...
1: Diana.
0: Ay, el nopal. Me están diciendo, producción, que les dé otra oportunidad. ¿Qué creen? ¿Sí? Vámonos. A ver, rápidamente.
2: El nopal.
0: Oye, dice, me voy porque que no cayó el nopal, cotorro.
2: La botella.
0: La botella en este momento. Mucha suerte, chicas. ¡Ah! La botella. Ok, ustedes se van a llevar su exabazo listo de ExaFM para que disfruten su serie o se vayan al cine. Oye, ver una serie, denme una recomendación, chicas, por favor, para todo el público. ¿Cuál?
1: Jeffrey Dahmer.
0: Ok, ¿dónde la encontramos?
1: La encontramos en Netflix. Está muy buena. Si te gusta el crimen.
0: Está fuerte eso. Pero lo que está fuerte es el exabazo que está listísimo para todos ustedes, chicas. Muchísimas gracias. Les damos su vaso y les tomamos la fotita ahorita, ¿va? Por lo pronto yo me voy con más música, familia. Recuerda, estoy completamente en vivo. Gracias por acercarte al Examóvil. Recuerda, no muerdo. Bueno, poquito. Ahora es con música en todas partes. Ponte Exa.

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1: De regreso, son las 12 del mediodía con 28 minutitos en este día soleado, qué fuerte está el calorcito, que yo vengo bien protegido. Mira, traigo mis examangas, traigo mi gorrita, mis lentes obviamente para el solecito, pero ¿qué crees? Traigo el exabazo botanero en este mes de septiembre, pero está vacío. Ay, no trae botana. Ay, pero mis amigas que acaban de llegar lo van a llenar de su botana favorita. Hola, hola, ¿cómo estás? Buenas tardes.
2: Hola, buenas tardes, muy bien.
1: ¿Cuál es tu nombre?
2: Itzel.
1: Itzel, oye, estás aquí en el ITES Los Cabos. ¿Qué tal, qué tal? ¿Recomiendas a los chavos venir a estudiar aquí al ITES?
2: La verdad, sí. Depende qué carrera les gustaría estudiar. Turismo.
1: Turismo, oye, lo mejor de dos mundos, aquí está listo. Y es que el estudiar y obviamente ganar con Exa FM. Oye, ¿quieres participar para llevarte el exabazo o el abanico padrísimo que estás viendo en ese momento? ¿El abanico? Oye, sí, oye, ¿los salones sí tienen aire acondicionado?
2: Algunos.
1: Algunos. Hay un llamado para que todos tengan aire acondicionado, ¿verdad? Muy bien, pero por lo pronto te vamos a refrescar con este abanico muy, muy, muy coquetón. Mira, viva México, viva Baja California Sur. ¿A poco no? Una chulada.
2: La verdad.
1: La verdad que sí, ¿verdad? ¿Cómo te llamas?
2: Valeria.
1: Valeria, ¿están listas para jugar?
2: Sí.
1: ¿Tú qué te vas a llevar, el abanico o el exabazo botanero?
2: El vaso.
1: El vaso. A ver, ¿qué botana le vas a poner? Porque aquí veo que venden también botanitas, pero ¿cuál es tu favorita?
2: Las gomitas enchiladas.
1: ¡Uy, qué rico! ¿Y de bebida? Sin decir marcas.
2: El telado.
1: ¡Uf! Oye, con hielitos. ¡Uy, no, no! Ya, vámonos, vámonos. Se acabó la transmisión en vivo. En este momento, la ruleta exacta, ¿cuál eligen, chicas? Tenemos el cotorro, el apache, la botella, la bandera, la chalupa, el nopal. ¿Cuál eliges? Una sola oportunidad. La bandera, vámonos en este momento con la bandera. Ay, no cayó. El soldado, ¿cuál más? La chalupa en este momento girando una sola oportunidad. Ay, chicas, ¿pero qué creen? Sigan participando en los siguientes días hasta que ganen, ¿ok? Escuchen la radio para saber dónde me voy a encontrar, porque yo estoy en todas partes. Vámonos con más música. Te recuerdo, me encuentro frente a ITES, aquí en San José del Cabo, en esta avenida muy, muy conocida, Avenida Gandhi. Estamos más que listos en Colonia Güemitas, en San José del Cabo. Recuerda, en todas partes, esto es Regrexa. Escucha la mejor música en la frecuencia naranja.

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1: Muy buenas tardes, familia. Ya estamos de regreso. Muchísimas gracias. Estamos a sus órdenes en todas partes. Ponte EXA. Oigan, recuerden que si ustedes quieren venir a preguntarme cualquier cosita, aquí estoy para todos ustedes. Aquí está la EXA móvil. Con gusto los atiendo porque ustedes son lo mejor del mundo. Y lo mejor del mundo está en EXA FM. Oigan, ya son las 12:42 y yo sigo en San José del Cabo frente al ITES, aquí en Avenida Gandhi. Oigan, y me están reportando a través de WhatsApp, dice, chicos, al parecer hay accidente en Cerro Colorado, está súper detenido el tráfico en esta zona de Cerro Colorado para que tomen sus precauciones. ¿Y esto qué significa? Precauciones significa que si tú vienes desde San Lucas hacia San José, como dicen por ahí la palomilla, enfierrado, mira, yo te recomiendo que le bajes velocidad porque te vas a topar con una fila grandísima. ¿Y esto por qué pasa? Miren, yo les voy a hablar con todo el corazón. Venía de San Lucas hacia San José del Cabo para cumplir con las labores que me encantan y la gente viene rebasando, viene a más de 100 kilómetros por hora y la verdad es que muchos no conocen ni la carretera y me refiero de que no la conocen porque hay baches, hay cráteres y quieren esquivar ya en el momento pues para no lastimar las llantas. ¿Y qué pasa? Pues obviamente provocan accidentes, vienen ahí uno con otro pegaditos, parece que vienen haciendo el carrusel. La verdad es que no es para eso. 90 kilómetros, bájenle más, por favor, lo más que puedan, bájale a la velocidad, porque hay alguien, de verdad, hay alguien que te espera en casita para que llegues a disfrutar de la vida. Y la verdad es que yo sí quiero seguir disfrutando de la vida y de la mejor música en la frecuencia naranja. Así que, por favor, manejen con precaución. Zona Cerro Colorado, justo por acá, del sentido Cabo San Lucas hacia San José y viceversa, para que no haya más cuestiones ahí, bájenle a la velocidad. Oigan, por lo pronto nos vamos con una petición. April en cabina, muchísimas gracias, te agradezco mucho. Y la petición dice así.
2: ¿Qué onda, mi querido Chilapa?
1: Saludos.
2: El día de hoy queremos regresar con ese tema. Espero que nos puedas complacer.
1: Échale.
2: Que dice, cada blanco de mi mente
1: se vuelve color al verte.
2: Y el deseo.
1: Ay, qué buena rolita, Juanes. Me enamora, fuerte, sonando en Regrexa.
2: Me enamora de Juanes. Saluditos, buen día.
1: ¡Salud!

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1: Y ya estamos de regreso, familia. Oigan, muy contento que hasta me estoy quedando sin voz. Pero no se preocupen, mañana me recupero. Nosotros seguimos aquí en la Frecuencia Naranja. Muy contentos de recibirlos a todos ustedes que vienen por sus EXA regalos. Oigan, si te vas conectando en este preciso instante a través de EXA Los Cabos, a través de la radio, a través de internet, EXA FM Los Cabos, o a través de la aplicación, saludos a mis amigos de Caligas, que andan con todo en todas partes como EXA FM. Oigan, pues yo les comento, tengo EXA regalos, tengo el vaso botanero para que pongas tu bebida y tu botana favorita en este mes de septiembre, porque tenemos que celebrar a lo grande. Pero ¿qué crees? También tengo los EXA abanicos para que tú te mitigues el calorcito, porque dirás, Chilapa, ya no hace tanta calor. Claro que sí hace calor. Y también pues se necesita para refrescarnos en lugares donde no corra aire, ¿saben? Lugares como cerraditos, sofocaditos, en el camión. Así que, pues bueno, ven, lánzate por tu EXA abanico que está listísimo para todos ustedes en la EXA móvil. Yo me encuentro justo frente a ITES Los Cabos, Campus Los Cabos. Toda la chaviza está saliendo, la verdad es que me encanta que se acerquen, que pregunten, porque realmente la radio es vida y la radio te acompaña en todas partes. No necesitas tener la vista pegada al monitor, solamente escucharnos a través de la bocina, en radio, en internet o en aplicación. Así que yo mañana regreso con más a través de la frecuencia del 103.9, pero en Cabo San Lucas, ¿sí? Uno y uno. Ayer en San José, en Cabo San Lucas, hoy en San José del Cabo. Mañana, si todo sale bien y la vida nos lo permite, andaremos en Cabo San Lucas. ¿Qué colonia? No lo sé, quédate pendiente de la frecuencia naranja. 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Oigan, yo por acá llegó la gente porque quieren regalo, quieren dinámica. ¿Nos venían escuchando? Buenas tardes.
2: Sí, los venimos escuchando.
1: Perfecto. Oiga, ¿qué se va a llevar? ¿El abanico o el vaso botanero?
2: El vaso botanero.
1: El vaso botanero. A ver, ¿qué bebida le va a poner y qué botana? Marcas, claro. Sí, puede ser un guacamole, mira, con los totopos arriba, le destapas, le echas una limonada carbonatada que estoy viendo por acá, y mira, a gusto. Ok, ahorita vamos a participar, ¿va? ¿Algún saludito?
2: No, nada.
1: A todos, dice, en todas partes. Saludos, señor, buenas tardes.
3: Buenas tardes, saludos para toda la banda aquí que nos están sintonizando. Eso. Nosotros veníamos escuchando y nos dimos la vuelta. Era nada más Caligas.
1: Eso, muchísimas gracias. Caligas presente, ¿cómo están?
4: Muy bien, aquí trabajando.
1: Eso, oye, escucharon la promoción y dijeron, vamos con EXA. De una vez. Porque EXA nos consiente.
4: Exactamente.
1: Como debe de ser. Eso, muy bien. Yo me tengo que despedir a través de la frecuencia naranja, pero me quedo atendiendo a mis radioescuchas que siempre se lanzan, donde están las mejores promociones, claro, en Exa FM y la Mejor FM. Somos la fuerza radial que llegó a Los Cabos y llegó para quedarse y para ti. Mi nombre es Chilapa, cuídate mucho, aliméntate sanamente. Recuerda, hay tráfico de Cabo San Lucas hacia San José. Maneja con precaución en casita. Vaya que nos esperan llegar sanos y salvos. Así que disfrutemos de la vida. ¡Adiós!

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5: Hola, muy buenas tardes. Me da mucho gusto darles la bienvenida a MBS Noticias Los Cabos. Yo soy Ligia Romero Gutiérrez y estaré con ustedes a lo largo de esta hora para llevarles la información generada, sí, aquí en MBS Noticias Los Cabos, en el 103.9 de su FM Nexa Los Cabos y en la doble frecuencia de la mejor en el 89.9 en San José del Cabo y en Cabo San Lucas en el 102.3. De igual manera, también nos puede sintonizar o nos puede más bien encontrar en la aplicación digital desde su teléfono celular, vía internet o en el Facebook. En MVS Noticias Los Cabos, ahí nos puede seguir en vivo y a todo color, nos puede dejar sus mensajes, puede darle like a la página, compartirla, claro que sí, cómo no. Además, tenemos toda la información que generan nuestros compañeros Leticia Hernández, Ignacio Martínez, también Chilapa, que estará el día de hoy con nosotros con Arte, Cultura y Espectáculos, la sección policiaca. Toda la información que se genera aquí en Baja California Sur, aquí la tendremos con ustedes en este día 251 del 2026. Es decir, faltan 114 días para cerrar el periodo anual en este martes 8 de septiembre y las actividades marítimas están operando con normalidad, pero sí están invitando a todos los integrantes de la comunidad marítima a estar bien informados para evitar cualquier situación que vulnere su integridad o la de su tripulación. En lo que respecta a las temperaturas, al clima, de acuerdo a la información que da el Servicio Meteorológico Nacional, las temperaturas aquí en Baja California Sur, fíjese que tendremos temperaturas máximas de 38 grados centígrados en Loreto. En Loreto, ahí va a estar la zona más cálida de la entidad. Todos Santos será la zona que menos caluroso registro de calor tendrá en la entidad, con los 31 grados centígrados. Las mínimas serán 15 grados centígrados en la zona de San Bartolo. En la noche bajará la temperatura. Los pronósticos indican que estarán en los 15 grados centígrados ahí en la zona de San Bartolo. En la comunidad de La Paz, la capital del estado, tendrán máximas de 35, mínimas de 25 grados centígrados. De acuerdo a los pronósticos, San José del Cabo, 37 máxima, mínimas de 25. Cabo San Lucas tendrá máximas de 34, mínimas de 27 grados centígrados. Santiago tendrá máximas de 33, mínimas de 22. Y Miraflores tendrá máximas de 32 y mínimas de 25. En el tandeo de agua potable, y que yo sé que todos estamos esperando para ponernos a lavar la ropa, son varias las colonias. Ay, agarro aire porque me va a hacer falta. Ahí va. Para este martes, ni te cases, ni te embarques, ni de tu casa te apartes. Ahí está. Lomas del Sol, segunda etapa, Arcos del Sol en su parte alta, Hospital General, Puesta del Sol, Misiones de Santa Fe, Gastelum, quinta etapa, Lienzo Charro en su parte alta, Lomas del Cabo, Vía Lerry, Nueve Ejidal, Quintas California, Pedregal de Cortés. En la tarde estará Ojacén, Reforma, Caracoles, Lomas del Pacífico. Ya ahorita, en la mañana, ya están recibiendo Punta Arena, Fraccionamiento del Mar, Las Misiones, Cresta del Mar, Vinoteca, Centro, Boulevard Marina, Zona Centro, en la 12 de octubre, Capirromo, Médano, Miranda, Terranova, Predio Rústico, Cabo Hills, Lotería. Ahí está. Si se le pasó a escuchar su zona, puede visitar la página de Facebook de MVS Noticias Los Cabos. Ahí tenemos la información del tandeo del agua potable y también las banderas disponibles para el día de hoy en las playas del municipio. Y de acuerdo a la información de Zona Federal Marítimo Terrestre, en San José del Cabo está bandera amarilla en Palmilla y La Playa, y en la zona norte están todas disponibles con bandera amarilla. Aquí en el caso de Cabo San Lucas está disponible la bahía de Cabo San Lucas, es decir, el Médano y la Empacadora o el Corsario, como usted le quiera llamar, y también está disponible el Chileno. Es la única playa en el corredor turístico disponible para los bañistas aquí en el municipio de Los Cabos, además de Palmilla, pero eso es allá en San José del Cabo. 624-192-1039 EXA, la vía de WhatsApp. Mañana toca mensajeros al aire. Digo, mensajeros al aire. Ciudadanos al aire. Siempre me cuatrapeo, me proyecto. Ciudadanos al aire con nuestro compañero Jaime León para que nos haga llegar todos sus mensajitos para mañana darle vuelo. Y ahora sí, su mensajera del aire, sin tanto preámbulo y sin tanto alaraque. Abril. ¡Vámonos! Como liebres de galgódromo, con las voces de la expresión.
4: Comisión Federal de Electricidad prepara operativo contra diablitos en Cabo San Lucas. Advierten riesgo de apagones y electrocuciones. Alberto Rentería Santana.
6: Tienen la idea de generar ciertos operativos en función de eso, sobre todo por dos razones. Una, porque está comprobado que son los que están generando en muchas ocasiones, no en todas, en muchas ocasiones los famosos.
4: Industria de cruceros turísticos tendrá crecimiento del 17.8%. Llegarán más de 1,000,000 de visitantes en estos navíos. Arturo Musi.
7: Entonces, vamos a cerrar como con un 17.8% de incremento. Vamos a tener más del 1,000,000 de pasajeros. Y pues es muy bueno, buenas cifras. ¿Qué te digo? No vamos al tamaño del crecimiento de la industria. No es nada extraordinario.
4: Rancheros piden obras para aprovechar agua de lluvia en Baja California Sur. Productor rural, Martín Álvarez Angulo.
8: Entonces, sí, mi llamado sería a las autoridades que vean por esta zona una manera de implementar, de hacer algún proyecto de retención de agua bronca, una maniobra que beneficie a toda la zona y que pues realmente impacte.
4: Alrededor de 20 sismos diarios se registran en Los Cabos, principalmente en San José del Cabo, otro de los riesgos que requieren mayor atención. Héctor Amparano.
9: Pero hay muchísimos más riesgos que estamos viviendo en la actualidad. Estamos viviendo en esta zona del estado, ahora con riesgos sísmicos. Hay riesgos sísmicos que han sido poco percibidos.
4: Sin prevención ni reacción, autoridades ante bloqueos. Un golpe a la economía de Los Cabos. Javier Olivares.
10: Que se aplique la ley, que se haga lo que se tenga que hacer para evitar ese tipo de problemas y no generar daños a terceros también, porque todos somos ciudadanos y todos tenemos derechos. Una cosa son las promesas y otra cosa son los hechos. Entonces tenemos que pasar de las promesas a los hechos, pero ya para la verdad posible.
5: Y ahora sí, vámonos de lleno con toda la información. Como sabemos, una de las demandas más sentidas en Baja California Sur, además del agua potable, sabemos que la zona geográfica nos posiciona con complicaciones para la obtención de este vital recurso, recurso universal. Pero también está la demanda, y esto debido a la alta densidad poblacional, y me refiero a la demanda de energía eléctrica. Derivado a ello, la Comisión Federal de Electricidad, para evitar los apagones y situaciones de riesgo, porque se han detectado muchos riesgos, sobre todo en las zonas irregulares, si usted visita las zonas irregulares o las zonas asentadas en zonas de riesgo o que están invadidas estas áreas de tierra, se da cuenta que la gente pues no puede obtener los servicios básicos que da la autoridad por no estar regulados, no tener la certeza en la tenencia de la tierra, no, muchas cuestiones jurídicas y legales, y derivado a ello se asientan en donde pueden. También buscan la manera de cómo obtener los servicios. Y uno de ellos la energía eléctrica, y es mediante los famosos diablitos. ¿Y a qué voy? Que si usted ha ido a esa zona, se puede dar cuenta que hay telarañas, nudos de cables, de postes improvisados, de tablas, de personas que buscan la manera de obtener el recurso, y a pesar del riesgo, lo hacen. Pero ya la Comisión Federal de Electricidad está tomando medidas pertinentes al respecto y están quitando todos los diablitos, en primera para desalentar los apagones y en segunda para evitar los accidentes como las personas electrocutadas. Vayamos a la pieza informativa que nos tiene nuestra compañera Leticia Hernández.
11: La Comisión Federal de Electricidad prepara un operativo conjunto para detectar y desconectar instalaciones eléctricas irregulares conocidas como diablitos, principalmente en colonias asentadas en zonas de arroyo de Cabo San Lucas, debido a que algunas de estas conexiones han sido identificadas como una de las causas de los apagones que afectan al puerto. El secretario general del Ayuntamiento de Los Cabos, Alberto Rentería Santana, informó que el superintendente de la Comisión Federal en Los Cabos planteó ante las autoridades municipales la necesidad de reforzar las acciones de supervisión, particularmente durante la actual temporada ciclónica, cuando las lluvias incrementan el riesgo de accidentes relacionados con instalaciones eléctricas clandestinas. Explicó que la propuesta surgió luego del llamado realizado días atrás por el gobernador del estado para que la paraestatal intensificara a los operativos encaminados a reducir la presencia de conexiones ilegales en distintas zonas del municipio.
6: Tienen la idea de generar ciertos operativos en función de eso, sobre todo por dos razones. Una, porque está comprobado que son los que están generando en muchas ocasiones, no en todas, en muchas ocasiones los famosos apagones que se están dando, que nos han estado impactando en el municipio de Los Cabos. Y dos, a propósito de toda esta lluvia de que se están dando, nos generan un riesgo mayor de que se puedan electrocutar personas, ¿verdad? Entonces, basado en eso, yo por eso fui muy incisivo en proponerlo al Consejo de Protección Civil Municipal para efecto que sea, que ya acordado, podamos darle mayor, robustecer y fortalecer las acciones que se puedan generar con la Mesa de Seguridad y la Comisión Federal de Electricidad.
11: Ante esta situación, el Consejo Municipal de Protección Civil acordó fortalecer la coordinación con la Mesa de Seguridad y la Comisión Federal para establecer acciones conjuntas de prevención y atención, para lo cual solicitaron a la paraestatal presentar formalmente el plan de trabajo, incluyendo las colonias donde se pretende intervenir.
6: De entrada, ellos están van a buscar la manera ya de lo quiero decir con toda claridad, de buscar la manera de desconectar instalaciones que están de manera ilegal y que tienen comprobado que están generando estos apagones en esa zona de Cabo San Lucas, sobre todo. Traen ellos un planteamiento en algunas colonias. No quiero hacerlo oficial porque tenían que ser la Comisión Federal quien lo haga.
11: Informó para MBS Noticias Los Cabos, Leticia Hernández.
5: Pues ahí está la información de nuestra compañera Leticia Hernández, y vamos a dar un giro de 180 grados a la información con nuestro compañero Ignacio Martínez. A información positiva para quienes dependen de la actividad turística, y que somos muchos, porque de manera directa o indirecta dependemos de la actividad turística aquí en Los Cabos. Incluso en Baja California Sur ya sabemos que es uno de los motores económicos o pilares económicos que sostienen el estado. Pero la información de nuestro compañero Ignacio Martínez habla de la industria de cruceros, que tendrá un crecimiento del 17.8% en relación al año pasado. Esta información se la proporcionó desde luego el representante de la Asociación Mexicana de Cruceros, Arturo Musicanem. Vayamos a la información.
12: Yeah. El presidente de la Asociación Mexicana de Cruceros, Arturo Musi, reveló que al cierre del año habrán llegado a Baja California Sur más de 1 millón de turistas a través de sus barcos de travesías oceánicas. Indicó que vamos a cerrar con un 17.8% de incremento en comparación a años anteriores, que es muy bueno, pero no se está creciendo al tamaño de la industria de los cruceros. Aseveró que ahora hay barcos más grandes y lo están colocando donde hay espacios disponibles y por eso se tiene más pasajeros y más arribos.
7: Entonces vamos a cerrar como con un 17.8% de incremento, vamos a tener más del 1 millón de pasajeros y pues es muy bueno, buenas cifras. ¿Qué te digo? No vamos al tamaño del crecimiento de la industria, no es nada extraordinario, no estamos creciendo más de lo que deberíamos porque estamos trabajando muy duro o algo, sino que la industria está, tiene barcos más grandes y tiene más barcos y entonces pues los está colocando donde hay espacios disponibles, es lo que nos ha hecho que tengamos más pasajeros y más arribos, pero no, si lo viéramos como pudiéramos crecer, llevamos un crecimiento.

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1: Imagínese, son 4.500 pasajeros que vienen en ese barco y supongamos que no bajan todos, con que bajen 2.000. Multiplica esos 2.000 pasajeros que se andan paseando aquí en la comunidad de Cabo San Lucas o que incluso se van a San José porque se quedan de 7 a 8 horas aquí estacionados un ratito y se van a gastar. El promedio, de acuerdo a lo que hizo el último estudio que hizo UGC hace varios años, era que el turista por bajarse gastaba promedio $120. Ahora imagínese, esas 2.000 personas que gastan $120 promedio, estamos hablando de $240,000 que andan por ahí circulando en el municipio de tan solo un barquito. Ahora imagínense dos o tres que se llegan a ver aquí en la bahía. Nada más es a ojo de buen cubero, ¿no? Nos vamos a ir a más información. Ahora vamos a pegar el brinco a la capital del estado con nuestra compañera Rocío Casas, que nos tiene información. Ya sabe que nos hace una colaboración especial y nos habla del sector ganadero. Los rancheros, bueno, más bien los productores rurales. Los rancheros están pidiendo obras para aprovechar el agua de la lluvia, sobre todo ahorita que está el fenómeno del Super Niño y que están las lluvias ahorita en todo su apogeo y todavía falta más. Vamos a la pieza informativa.
2: Las lluvias registradas en Baja California Sur representan un respiro para el sector ganadero después de los últimos años de sequía. Sin embargo, productores consideran que el beneficio podría ser mayor si se construye infraestructura para captar el agua que baja de las sierras. La Secretaría de Pesca, Acuacultura y Desarrollo Agropecuario señaló que las precipitaciones aseguraban dos años sin sequía, situación que mejoraría las condiciones del agostadero y la disponibilidad de alimento para el ganado. En la delegación de Los Dolores, en la zona rural del municipio de La Paz, productores coinciden en los beneficios de las lluvias, pero advierten que una parte importante de los escurrimientos continúa su curso hacia el mar sin infraestructura que permita retenerlos. Martín Álvarez Angulo, productor de esta región, señaló que las precipitaciones han sido favorables para quienes se dedican a la cría de ganado vacuno y caprino, así como para las familias que realizan siembras. Entre los principales escurrimientos de la zona, mencionó los arroyos de los kilómetros 77, 95 y 100, además de San Hilario, Las Positas y Santa Rita, que reciben agua proveniente de las zonas serranas.
3: Entonces sí, mi llamado sería a las autoridades que vean por esta zona una manera de implementar, de hacer algún proyecto de retención de agua bronca, una magna obra que beneficie a toda la zona y que pues realmente impacte pues en la ganadería y agricultura artesanal que se desarrolla mucho en nuestra zona, toda la zona, lo que es tanto hacia la costa como el centro como hacia la sierra.
2: El productor consideró que retener parte de estos escurrimientos permitiría prolongar los beneficios de las lluvias y disponer de agua para fortalecer la ganadería y la agricultura de la región, donde se realizan siembras de frijol, maíz, calabaza y forraje. Las precipitaciones también han deteriorado caminos de terracería que comunican a distintas rancherías de Los Dolores, por lo que a su vez solicitaron que una vez que disminuyan las lluvias se destine maquinaria para rehabilitar las vías y se consideren obras como alcantarillas en los puntos afectados recurrentemente por los escurrimientos. Reportó para MBS Noticias Los Cabos, Rocío Casas.
1: Y en más información, fíjese que en el municipio de Los Cabos se han estado registrando una gran cantidad de microsismos, enjambres sísmicos, y esto ha generado que las autoridades de Protección Civil del estado pongan atención en el tema, sobre todo en San José del Cabo, porque alrededor de 20 sismos se registran, se registran de manera diaria en el municipio y en su mayoría son en la cabecera municipal. Vayamos a la información de Leticia Hernández.
4: Los huracanes
2: y las lluvias no son los únicos riesgos que enfrenta Los Cabos. El municipio también está expuesto a fenómenos sísmicos, incendios urbanos y forestales, por lo que es necesario fortalecer las acciones de prevención y ampliar la tecnología para monitorear estas amenazas, advirtió el subsecretario de Protección Civil en Baja California Sur, Héctor Amparano. El funcionario señaló que tradicionalmente la protección

0: Civil suele asociarse con la temporada de huracanes, lluvias e inundaciones, pero actualmente existen otros riesgos que requieren mayor atención, particularmente la actividad sísmica que se registra en la zona de San José del Cabo.
1: Pero hay muchísimos más riesgos que estamos viviendo en la actualidad. Estamos viviendo en esta zona del estado, ahora con riesgos sísmicos. Hay riesgos sísmicos que han sido poco perceptibles, pero que sí tienen una constancia diaria de nosotros estamos registrando en México a través del SENAPRED, que es el Centro Nacional de Prevención de Desastres, que mide la parte sísmica, de alrededor de 20 sismos diarios que se presentan en la zona de San José. Es otro riesgo que también tenemos que tener muchísimo cuidado para efecto de poder prevenirlo y tener, sobre todo ahora, mayor tecnología. Estamos buscando la posibilidad de tener más tecnología sísmica para tener estaciones aquí en la zona de San José.
0: Ante este escenario, indicó que se busca incrementar la infraestructura de monitoreo sísmico mediante la instalación de nuevas estaciones en la zona de San José del Cabo, con el propósito de contar con información más precisa que permita fortalecer la prevención.
1: Ya tenemos una estación en la Sierra de la Laguna que está registrando pequeños movimientos con una profundidad muy grande, y eso ha permitido de que no liberen energía para poder llegar con mayor intensidad a la plataforma. Ya tuvimos un encuentro, hemos tenido encuentros recientemente con grupos de distintos grupos empresariales, académicos, aquí en Los Cabos. Ya se mostró este nuevo riesgo, independientemente de las lluvias y los huracanes, ¿no?
0: Finalmente dijo que a la par de la actividad sísmica identificó a los incendios forestales y urbanos como otro de los riesgos que han cobrado mayor relevancia en el municipio cabeño. Informó para MBS Noticias Los Cabos, Leticia Hernández.
2: Y ya es la 1:23 p.m. No se vaya, porque regresando vamos a la entrevista. Y está aquí en cabina ya la persona que vamos a entrevistar para que nos hable de un tema muy importante, porque ya viene el Día Internacional de la Alfabetización y estará con nosotros Ana Saraí Salgado Solís, coordinadora de la zona del Instituto Estatal de Educación para los Adultos. Y nos informe qué es lo que están haciendo y cómo van a enmarcar este día. No se vaya, regreso con más.
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0: estamos de vuelta, ya estamos de vuelta aquí en MBS Noticias Los Cabos, ya siendo la 1:27 p.m. y como lo dije, nos vamos a ir a la entrevista para que nos platique Ana Saraí Salgado Solís, coordinadora de la zona del Instituto Estatal de Educación para los Adultos. ¿Cómo van a enmarcar este Día Internacional de la Alfabetización? ¿Qué acciones están haciendo? Muy buenas tardes, me da mucho gusto saludarte de nueva cuenta, que estés con nosotros aquí en cabina, Saraí.
1: Muchas gracias, Ligia, muy buenas tardes a todos. Pues sí, mira, justo en este mes pues estamos celebrando, tenemos dos celebraciones, la del 28 de agosto, que fueron los 45 años del instituto, y pues hoy 8 de septiembre, que se celebra el Día Internacional de la Alfabetización. Y sí, traemos pues algunos proyectos para poder hacer esta conmemoración. Tenemos, bueno, se pospuso la entrega de certificados. La semana pasada lo íbamos a hacer, pero pues el clima nos los impidió un poquito, entonces vamos a hacer este 25 de septiembre en Colonia Las Palmas, vamos a hacer una entrega de certificados desde alfabetización hasta secundaria de las personas que han concluido, no todas, pero sí un número de aproximado de los que pueden de julio a agosto que han certificado.
0: Una pregunta, muchos dicen, ay, qué tan complicado es terminar la primaria, la secundaria o la preparatoria, porque muchos dicen, ay, a lo mejor nos tardamos un año, seis meses. ¿Cuánto es el proceso para poder tener la acreditación o el certificado escolar, ya sea en primaria, secundaria o en el nivel medio superior?
1: Bueno, nosotros como tal no manejamos medio superior.
0: Maneja nada más secundaria.
1: Primaria y secundaria. Y alfabetización. Sí, en esto, por ejemplo, en alfabetización, si es un proceso, obviamente, pues no es, ahora sí que muy rápido. ¿Por qué? Porque dependiendo el nivel de analfabetismo que tiene la persona, pues es como trabajamos. Podemos tener en 3 meses a la persona, pueden ser 6, 1 año, dependiendo también la seguridad de las personas. ¿Por qué?
0: Claro.
1: Porque pues ahora sí que
0: la seguridad que tengan, ¿no?
1: Exactamente.
0: Para aprender.
1: Son muchos los factores los que implican esta parte. Pero en cuanto a primaria y secundaria, lo máximo en primaria son hasta 6 meses. Hay quienes se les hace un examen diagnóstico en el
0: para
1: cual
0: saber,
1: se evaluamos,
0: ¿sí?
1: cuántos conoces, y ya de ahí, si pasas las 6 materias de primaria, automáticamente ya estás con un solo examen certificando. Si en dado caso llegas a reprobar una materia, pues ya nada más se refuerza esa materia para que puedan terminar.
0: ¿Y ha llegado el caso así de que llegue una persona y presente el examen y de volada así?
1: Sí, de hecho entran para primaria en el primer mes y el segundo mes ya andan sacando también secundaria, porque se tiene esa ventaja, pues si pasas
0: la actitud y la disposición también, ¿no?
1: Sí, claro. ¿Por qué? Porque el sistema evalúa los conocimientos, no es como tal lo técnico de una secundaria, lo técnico de una primaria y tal cual todas las fórmulas, pues ponle que lo matemático sí, ¿no?
0: Sí.
1: Pero en cuanto a lo demás es lo social.
0: Por ejemplo, sabemos que en Los Cabos, sobre todo aquí en el municipio de Los Cabos, recibimos a mucha gente de otros estados de la República Mexicana, incluso hasta extranjeros, ¿no?
1: Sí.
0: ¿Cómo estamos en ese tema? ¿Qué tan avanzados están en la escolaridad o qué tanta alfabetización tienen o no están alfabetizados? ¿Cómo se encuentra la población que llega aquí al municipio?
1: El sector aquí, el último conteo que tenemos fue del 2020, que fue por parte de INEGI, y teníamos más de 60,000 personas aquí en Cabo San Lucas que estaban sin educación básica, ¿no? Y de esos
0: que no sabían leer ni escribir,
1: de esos más de 60,000, casi el 40% era de que no sabían leer y escribir, que eran del área analfabeta. Pero estamos hablando que el 2020 fue pandemia, 2022 empezó a llegar mucho más
0: población.
1: Entonces realmente estos datos ya quedaron como que hasta cierto punto un poco nulos, porque nos pasamos en el 2020, como te digo, lo de INEGI. Pero en el cierre que tuvimos en el 2025, que nosotros hicimos ya con algunos datos de INEGI, en el nivel estatal nos quedamos con más de 142 personas de 15 años en adelante que no tienen su educación básica, y de esos casi el 40% igual a ese, desde el nivel de...
0: Por ejemplo, si ustedes están ahí en la coordinación, uh-huh, en una semana, ¿cuántas personas pueden ustedes tener promedio que digan, ¿sabes qué? Yo no terminé la secundaria, no terminé la primaria, tampoco sé leer ni escribir.
1: Mira, el sistema por sí solo es autónomo. O sea, uh-huh, uno mismo no necesita ir a una de nuestras plazas para estudiar, porque tenemos diferentes plazas. Estamos en Cruz Roja, un costadito, también ahí se encuentra la coordinación. Estamos en las oficinas de CROC. Estamos en Caribe, en el punto de encuentro comunitario, uh-huh, al lado del CECITE. Estamos en Palmas, por la unidad deportiva antigua. Estamos con las diferentes asociaciones en las cuales nosotros brindamos esta atención. Como tal, no tenemos un límite, porque te digo, el sistema es totalmente
0: abierto, ¿no?
1: Autodidáctica, entonces uno mismo va estudiando en su casa, hay quienes en su trabajo se hacen el tiempo. No te pide de que tienes que cumplir.
0: Sí, tener
1: eso, no, sino que buscamos las formas más fáciles.
0: Como era antes, ¿no? De que tenías que hacerte un espacio y un horario para poder atender.
1: Sí, claro, tenemos asesorías, ¿no? Porque sí tenemos en las plazas, sí tenemos días y horarios fijos donde están los asesores.
0: Pero son más flexibles.
1: Uh-huh. Sí, claro. Hay quienes, por ejemplo, hablando de personas que trabajan en hoteles, en la obra, que pues son ahora sí que los horarios laborales más ajustaditos, entonces sí te buscamos algunas formas para poderlos apoyar. En algunos hoteles tenemos también brindamos la atención, no en la mayoría, pero sí en algunos que tenemos, pero y estamos buscando la forma de pues intentar llegar en más, ¿no? Pero sí, a veces pues lo mismo de que pues el equipo, aunque dirían somos muchos, no nos damos abasto.
0: Correcto. 100%. ¿Qué datos nos tienes para proporcionar?
1: Claro que sí, igual los venía a invitar para, uh-huh, quienes gusten acercarse a estudiar. Es totalmente gratuito el, uh-huh, sistema, desde la inscripción hasta la certificación, no tiene ningún costo. El único costo que siempre les decimos es su tiempo.
0: Claro.
1: En cuanto a esto, les invitamos, pues, pueden, si tienen alguna duda o algo, igual se pueden comunicar en las oficinas. El número de la oficina es 624-1430377, de un horario de 8 a 3, estamos dando ahí la atención, o igual se pueden acercar a los puntos que ya habíamos mencionado, que es en Cruz Roja, CROC, la unidad antigua de Palmas, a un costadito, en el punto de encuentro Caribe, a un lado del CECITE, ahí se pueden acercar y les podemos brindar la mayor información. Y pues si me queda tiempo, igual sí, darles, claro, lo que es qué documentaciones necesitan para que puedan llevarla, que es el acta de nacimiento. Si no la tienen, no hay ningún problema. Lo que sí necesitamos es su CUR, su INE, el comprobante de domicilio, y si van para secundaria también es muy indispensable el certificado de primaria. Con esos documentos, todo en copia, no necesitamos nada original nosotros, lo llevan y nosotros ahí les hacemos el registro y ya les hacemos el procedimiento.
0: Repítenos otra vez el número para poderse comunicar con ustedes y sobre todo los espacios en donde se pueden acercar.
1: Claro que sí, estamos. El número es 624-1430377. Ahí en un horario de lunes a viernes de 8 a 3 estamos para atenderlos. Y las oficinas, pues estamos a un costadito de la Cruz Roja, ahí también hay un centro de atención. Estamos en las oficinas de CROC, en el punto de encuentro Caribe, a un lado del CECITE, en Palmas, en la unidad deportiva La Antigua, porque hay otra, pero en la Antigua, donde está la cancha de fútbol grande.
0: Correcto.
1: Ahí estamos ubicados.
0: ¿Algo más que quieras agregar para concluir con la entrevista, Sara?
1: Claro que sí, que para nada más para celebrar nuestros cumpleaños, diríamos, del instituto y del Día Internacional, se va a hacer una entrega de certificados el día 25, como les había mencionado, y pues están invitados, quien guste acercarse, quien guste pues pedir también ese día información, ahí vamos a estar. Están también ustedes invitados para que nos puedan acompañar, y pues el instituto tiene inscripciones abiertas todo el año y quien guste puede acercarse.
0: Muchísimas gracias. Y ya sabes, las puertas de MBS Noticias están abiertas para ti.
1: Muchísimas gracias, Ligia, y cuando podamos volvemos a estar aquí contigo.
0: No, pues al contrario, ya sabes, las puertas están abiertas y siempre que traigas información para nuestra audiencia y que tenga que ver con la superación y la educación, pues siempre va a estar abierta.
1: Muchas gracias.
0: Vamos a continuar con más información, claro que sí. Fíjese que hace días ya vi que se registró un bloqueo que puso a cabo San Lucas patas para arriba. Pues hay reacciones todavía. Refieren que no hay prevención ni reacción de las autoridades ante el bloqueo que hubo días atrás y que esto desafortunadamente golpeó la economía de los cabeños. Vayamos a la pieza informativa.
2: La Asociación Sudcaliforniana de Desarrolladores del Tiempo Compartido a Sudéstico manifestó su preocupación por la falta de prevención y reacción oportuna de las autoridades ante el pasado bloqueo registrado en el crucero de la Sanluqueña, que se prolongó durante varias horas y afectó a la movilidad entre Cabo San Lucas y San José del Cabo. El presidente de Sudéstico, Francisco Javier Olivares Velázquez, señaló que el cierre vial impactó seriamente la dinámica social, laboral, productiva y turística de los Cabos, particularmente al coincidir con las lluvias registradas en el municipio, lo que complicó todavía más las condiciones de tránsito. Ante esta situación, es un llamado a las autoridades a asumir plenamente su responsabilidad y aplicar medidas eficaces cuando esté en riesgo la seguridad y movilidad de la población, sin que la toma de decisiones quede supeditada a cálculos políticos.
3: Que se aplique la ley, que se haga lo que se tenga que hacer para evitar ese tipo de problemas y no generar daños a terceros también, porque todos somos ciudadanos y todos tenemos derechos. Una cosa es una promesa y otra cosa son los hechos. Entonces tenemos que pasar de las promesas a los hechos, pero ya, a la brevedad posible.
2: Olivares también pidió revisar y actualizar los protocolos de actuación frente a bloqueos y otras contingencias que puedan paralizar la carretera, así como determinar las responsabilidades correspondientes por la falta de prevención y capacidad de respuesta.
3: Ya es momento que la autoridad se ponga las pilas y que tenga los protocolos y los aplique, porque tampoco vale tenerlos y no aplicarlos. Hay que tener protocolos para evitar ese tipo de situaciones. Tengan o no tengan razón la gente, nosotros tenemos como la sociedad, la autoridad tiene que poner orden en ese tipo de situaciones para ver de qué manera se puede canalizar o lo que tengan que hacer. Ellos son la autoridad y ellos tienen que determinar qué es lo que procede en ese tipo de situaciones. Creemos que la autoridad es la persona competente o la personalidad competente para evitar ese tipo de conflictos en el municipio de Los Cabos.
2: Nuestra postura es clara: prevenir oportunamente los bloqueos y cuando estos ocurran, que actúen con rapidez para garantizar libre tránsito, sostuvo el dirigente al destacar que esta vía resulta fundamental para la vida económica y social de Los Cabos. Informó para MBS Noticias Los Cabos, Leticia Hernández.
0: Y nos vamos a ir a una entrevista vía telefónica y agradezco haya tomado la llamada a Robin Hernández, representante de la Asociación de Profesionistas y Líderes Empresariales de Los Cabos, para que nos dé su opinión respecto a esta situación de los bloqueos. Ya varias cámaras empresariales, colegios de arquitectos, también madrugadores, Sudéstico, Consejo Coordinador. Pero ¿cómo ves este tema que pegó fuerte, no nada más a la economía de Los Cabos, sino también la vida diaria de madres de familia, de estudiantes, trabajadores, cuerpos de rescate? Platícanos, Robin. Buenas tardes, qué gusto saludarte.
4: Amiga, un saludote, un fuerte saludote y un saludote a todo tu auditorio.
0: Díganos, esta situación que, pues ahí dicen que fue situación del gobierno, que no tuvo el tacto para abordar el tema. ¿Cómo ve?
4: Yo creo que debemos de respetar, siempre mantener el respeto a toda la sociedad para poder convivir, tener esa convivencia. Y la verdad es reprobable el tomar las calles y que la autoridad no decida actuar inmediatamente. Eso es, como imagen, nos daña mucho, ¿no? Tenemos que tener disciplina, que es lo que nos hace falta, ¿no? Tenemos que tener calidad de vida. Y eso no lo vamos a lograr si no nos preparamos, si no nos educamos, si no nos concientizamos. Vamos a seguir estando en lo mismo, ¿no? Vamos a seguir teniendo lo mismo. Estoy de acuerdo que la libre expresión y cualquiera puede manifestarse y es parte vital de una república, estoy totalmente de acuerdo, pero debe de haber formas, pues, y la autoridad debe de garantizar tanto a las personas que se manifiestan como a las personas que no están manifestando y que son afectadas, pues tienen que, su integridad tienen que hacerla. Y la verdad, esto pues nos afecta demasiado como destino.
0: ¿Cuál sería el llamado a las autoridades, Robin?
4: Inmediatamente actuar. Hacemos una invitación, vamos a seguir teniendo buena comunicación con ellos, pero se tiene que actuar. No podemos estar permitiendo este tipo de asuntos, porque al final vivimos del turismo, es lo que nos representa. La tiendita más alejada del centro de la zona turística se ve beneficiada porque somos un destino turístico, que vivimos de esto, y es muy importante nuestra imagen y todo lo que hacemos. Entonces, estamos en diferentes pláticas con diferentes agrupaciones, asociaciones, cámaras, con el consejo, y estamos buscando la manera de presionar para que se tomen inmediatamente actuación de la autoridad, que resuelva este tipo de asuntos que no pueden volvernos a pasar. Ya van varios, entiendo que muchos son justificados, otros no, otros son nada más porque lo quiero hacer, lo puedo hacer y lo hago, pero al final somos todos, entonces tenemos que ser tajantes y un fuerte llamado a la autoridad para que haga la labor, haga cumplir la ley.
0: Pues agradezco mucho los minutos, Robin. ¿Algo para cerrar?
4: Pues vamos a seguir trabajando. Acabamos de terminar un buen festival que nos abrió las puertas en Montana, en Texas, y muy buenos resultados, saldo blanco, muy buena imagen. Con esto firmamos para el próximo 5 años que sigue este festival y es recurso que viene para todo el turismo.
0: ¿Ustedes acudieron?
4: 17,000 personas en un lapso de 3 días de concierto y 5 de hospedajes. De verdad, una gran coordinación entre el sector privado.
0: Esto sería nada más el arranque, como decir, el inicio de estos primeros 17,000, y que me imagino va a ir creciendo como lo que pasó con los Spring Breakers.
4: Eso es lo que vamos a buscar eso, y estamos buscando ya también nuevas opciones para los residentes locales, que les vamos a tener sorpresas, pero sobre todo seguir trabajando en el turismo, haciendo hincapié en la educación.
0: Perfecto, pues agradezco mucho los minutos que nos regalaste, Robin, y vamos a estar muy atentos dando seguimiento al tema de este avance en materia turística, llegada de huéspedes, derrama económica y buenos números para Los Cabos.
4: Así es, amiga. Un abrazo. Gracias, Exa.
0: Hasta luego. Fíjense que abundando en este tema del cierre carretero que hubo recientemente, la delegada de Cabo San Lucas dio sus expresiones y toda la información nos la tiene nuestro compañero Ignacio Martínez de Jesús.
5: La delegada municipal de Cabo San Lucas, Karina de la O, dijo sobre los bloqueos carreteros registrados la semana pasada que siempre se debe buscar el diálogo, y del lado de los manifestantes hay que concientizar que afectan a muchas familias en el tema de movilidad. En entrevista afirmó que se tiene que dimensionar las consecuencias de lo que perjudica este tipo de acciones a quienes usan estas vialidades.
6: Sí, espera, mira, la doctora, nuestra presidenta, la doctora Claudia Sheinbaum Pardo, ha dado la indicación de que siempre lleguemos al diálogo. También del lado de los manifestantes hay que concientizar el tema de que afectan a muchas familias en tema de vialidad, ¿no? En tema de movilidad. Entonces es un ida y vuelta de estar conscientes tanto de la problemática del que se manifiesta como de lo que afecta una manifestación, cerrando absolutamente todo a los que usan estas vialidades.
5: La de la O reconoció que como consecuencia del cierre de la entrada y salida de Cabo San Lucas, una mujer tuvo el parto en una ambulancia y otra dio a luz en su domicilio. Luso por las lluvias que se registraron ese día, varios carros quedaron atascados en los caminos alternos, pero de haber continuado las precipitaciones pluviales, a los vehículos se los pudo llevar la fuerte corriente.
6: Pues no, el tema de la movilidad es delicado. complicado. Tuvimos dos niños, uno nació en una ambulancia, otro nació en su domicilio. Algunos carros estuvieron atascados, vino la lluvia y después, o sea, 10, 20 minutos más de lluvia y hubiéramos tenido incidentes de que los carros se los llevara los caudales de agua, ¿no? Entonces es concientizar tanto de un lado como del otro y ser sensibles tanto de un lado como del otro y llegar al diálogo.
5: Asimismo, la delegada municipal del puerto de Cabo San Lucas, Karina de la O, sostuvo que también se tiene que ser empático con las personas que se manifestaron, que estas acciones deben ser más pacíficas sin afectar al 100% la movilidad.
6: Y solicitar pues que también tienes que ser empático con las personas que se están manifestando, aunque haya sido como haya sido, es tu hija y tú harías lo mismo por tu hijo y tenemos que tener empatía, pero las personas que están haciendo también estos bloqueos, estas manifestaciones, tienen que ser de una forma más pacífica sin afectar al 100% la movilidad. Entonces es una ida y vuelta, que además las personas cuando se manifiestan, pues más en estos casos de la pérdida de tus hijos.
5: Para MBS Noticias Los Cabos, Ignacio Martínez de Jesús.
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9: Hola, hola familia, ¿cómo están? Muy buenas tardes. Hoy en Arte, Cultura y Espectáculos te tengo los mejores eventos para ti. Arrancamos con los espectáculos. Gala Montes deja callado a Memo Schutz, ¿sí? Después de que le preguntara a Memo si ya quería irse a comer, por lo que Gala le contesta que no. Gracias, porque estaba haciendo contenido y ella sí viene a trabajar al show. Sin pensarlo, Gala Montes le dice a Memo que ella sí trabaja, no como él que se la pasa todo el día sentado y acostado sin hacer absolutamente nada, como un claro mueble, por lo que Memo no supo ni qué decir y se fue lentamente para dejar a Gala Montes en paz. Sin duda, la casa más famosa de México ya no sabe ni cómo subir el rating, pero lo que sí es que sabemos que la competencia está echando toda la carne al asador, ya que Pimpinela Escarlata, la reina de la lucha libre AAA, bueno, hizo su aparición en la granja VIP. Así que muy contentos, muy emocionados. La casa de los famosos y los directivos no están. Vámonos con más porque la emoción se vive en familia. Lele Pons y Guayna publicaron la emoción que sienten por su hija que ya dio sus primeros pasos. Y sin duda, esto tiene a la familia muy emocionados. ¿Qué te parece? La verdad es que padrísimo, ya que los pequeñitos, pues bueno, después de gatear, ahora ya andan caminando y mucho cuidado porque luego quieren correr. Vámonos a Arte y Cultura. El Ayuntamiento de Los Cabos, a través del Instituto de la Cultura y las Artes, te invitan a disfrutar del día de hoy, martes 8 de septiembre, del programa Cine Club Documental, en donde tendremos la proyección de documentales Los que dicen no, a las 8 de la noche, en el foro de la Casa de Cultura en San José del Cabo. Recuerda, la entrada es completamente libre. En más información, tienes una historia que contar y quieres convertirla en canción, el Ayuntamiento de Los Cabos, el Instituto de la Cultura y las Artes de Los Cabos, en coordinación con el Pabellón Cultural de la República Nabor García Aguirre, te invitan a Inventamos Todo, taller de composición de canciones. Si escribes, cantas o amas la música, este taller es para ti. Aprende a darle fuerza y a formar tus propias canciones. La cita es el 24, jueves 24 y viernes 25 de septiembre, de 11 de la mañana a 2 de la tarde, sala del cine del Pabellón Cultural de la República, Cabo San Lucas. Imparten Rafael Mendoza y Antonio Rodríguez. Recuerda, cupo limitado. Registra al WhatsApp 624-129-9681. 624-129-9681. Para conocer más actividades culturales, visita la página de Facebook Instituto de la Cultura y las Artes de Los Cabos y Ayuntamiento de Los Cabos. Esto es todo en Arte, Cultura y Espectáculos. Yo soy Chilapa. Continúa informado con MBS Noticias Los Cabos. Adiós.
0: Ya es la una de la tarde con 51 minutos aquí en MBS Noticias Los Cabos. Gracias a nuestro compañero Chilapa por su segmento Arte, Cultura y Espectáculos. Nosotros regresamos con más.
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19: Buenas tardes, esta es la información. Conductor de un camión de carga tipo dumper chocó contra un poste y contra un vehículo. El alcance vial ocurrió esta mañana en el llamado corredor turístico a la altura del Cerro Colorado. Cinta asfáltica se encontraba el dumper de color blanco y a un lado el poste metálico con el que se impactó. Consecuencia del percance vial hubo caos vial. También un coche presentaba severos daños en su estructura. Información, todo el cuerpo de bomberos de Cabo San Lucas atendieron un reporte por caída de personas al interior de un domicilio ubicado en la colonia Matamoros. Para el lugar se confirmó que 3 personas resultaron lesionadas, presuntamente luego de que la estructura en la que se encontraban colapsara. Todos fueron trasladados a un hospital privado por solicitud de los responsables del inmueble. Participaron elementos del batallón de operaciones a bordo de las unidades ambulancia S-77, S-84, máquina M-66 y la patrulla P-73. Se contó con el apoyo de seguridad pública de Los Cabos y se dio aviso a Protección Civil para las acciones correspondientes. En otro orden de ideas, el batallón de operaciones respondió a un llamado de emergencia que reportaba un gatito atrapado entre muros. Inmediato se dio la movilización de elementos del cuerpo de bomberos de Cabo San Lucas, quienes llegaron hasta un domicilio de la zona del Telsal. Autorización de vecinos, se procede a romper una pared para localizar y extraer a salvo al felino. Liberado, el gatito fue entregado a su propietaria y se hace la recomendación recomendaciones pertinentes. Y finalmente, por la probable participación de Jesús N. en el delito de posesión de clorhidrato de metanfetamina con fines de comercio, la Fiscalía General de la República tuvo vinculación a proceso en su contra. Fiscalía Especializada de Control Regional en Baja California Sur inició las indagatorias a partir de la recepción de un informe policial homologado remitido por elementos de la Agencia Estatal de Investigación Criminal, quienes detuvieron a Jesús N. en la colonia Inalapa, en la ciudad de La Paz. De la detención, las autoridades de seguridad aseguraron envoltorios con un peso total de 68 gramos, 152 miligramos de metanfetamina, una báscula tipo gramera y dinero en efectivo. Desde el Ministerio Público Federal integró la investigación y presentó ante el juez los datos de prueba, quien en audiencia inicial calificó de legal la detención de Jesús N. e impuso como medida cautelar prisión preventiva oficiosa. Posteriormente, en la continuación de la audiencia inicial, el juez dictó acto de vinculación a proceso y fijó un plazo de 2 meses para la investigación complementaria y ordenó continuar la medida cautelar. También un prófugo de la justicia fue detenido en la ciudad de La Paz. Labores de seguridad y prevención realizados en el módulo de revisión secundaria ubicado en el puerto de Pichilingue, elementos de la Policía Estatal Preventiva en coordinación con Marina y Defensa capturaron a José N. de 35 años de edad, originario del estado de Querétaro, luego de que arribara a la entidad en un buque proveniente de Mazatlán, Sinaloa, tras confirmar una orden de aprehensión en su contra por el delito de daños. Y mismo la terminal marítima de Pichilingue, durante una revisión realizada por la unidad canina K9 a un camión de carga, tras lograr un marcaje positivo, se aseguró un paquete conteniendo al parecer sustancias ilícitas. AMBS Noticias Los Cabos informa Ignacio Martínez de Jesús.
0: Muchísimas gracias a nuestro compañero Ignacio Martínez de Jesús, que cree como todo ciclo debe terminar, este espacio informativo llegó a su final, no sin antes invitarlo para que mañana esté con nosotros. Mañana le damos lectura a los mensajitos que quedaron pendientes en el segmento de Ciudadanos al Aire. Que pase usted una muy buena tarde. Ahí viene nuestra compañera Majo en Exa. Que pase usted una muy buena tarde y muy buen... No me cortes, Abril. Y muy buen provecho.
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7: 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Comenzamos.
21: Bienvenidas y bienvenidos a Entre Mareas este martes 8 de septiembre. Estás escuchando Exa FM el 103.9. Yo soy María José, la Chaparrita Stories, y estoy muy contenta de estar aquí, de que los niños ya van a clases, ya regresaron, de que hoy es un día precioso. No sé si han tenido la oportunidad de ir a echarse un clavado, de admirar el paisaje, esta joya en la que vivimos, se los recomiendo. Y hablando de que vivimos aquí en Los Cabos y de lo afortunados que somos, ahora no para todos es la misma realidad. Eso siempre lo mencionamos aquí en Entre Mareas, porque entrevistamos también a muchas personas que nos enseñan cómo la realidad tiene distintas caras en Los Cabos, y aquí contamos esas historias para que en la medida de lo posible podamos contribuir a que más personas, si no la mayoría, si no todos, podamos vivir en las mejores condiciones en esta joya natural en Los Cabos. Pero hoy precisamente vamos a tocar el tema no nada más de la naturaleza, sino de la historia de Los Cabos. Y, por ejemplo, vamos a pensar, para muchos de nosotros que quizá llevamos viviendo aquí 9 años, 15 años, 20 años, 25 años, 30 años, pero que no vivimos acá y que estamos acostumbrados a escuchar La Baja, esa es la primera pregunta. Porque para las personas que nacieron aquí o que llevan generaciones y generaciones en la península, cada vez que escuchan La Baja se les retuerce la tripa porque dicen, la primera de las Californias fue Los Cabos, precisamente. Entonces, ¿qué pasa cuando vemos a Los Cabos solamente como un destino turístico? ¿Qué pasa con toda esta identidad cultural cuando se sabe que aquí hay una historia de alrededor de 12.000 años? No nada más las pinturas rupestres que están en la sierra, también aquí hay en Los Cabos. ¿Quiénes eran estas culturas que habitaron en un principio en esta joya, en este paraíso natural? Y para eso vamos a tener hoy a Diana Gutiérrez, que es comunicadora cultural de Los Cabos, investigadora histórica y creadora de Ruta D, un proyecto que hoy nos va a presentar. Diana nace aquí, su familia también es de la península y durante toda su vida se ha sumergido profundamente en esta historia y ha aprendido de los grandes cronistas como de Gabriel Fonseca o de Carlos Lascano, y nos va a ayudar a resolver estas preguntas. ¿Qué había en Los Cabos antes de los resorts? ¿Quiénes fueron los primeros pericúes? ¿Por qué hablamos de la California original? ¿Qué historias se esconden en el arco, el estero, las misiones, los antiguos ranchos? Y vamos a tener también un pequeño segmento de Mares de México. Vamos a hablar del Festival de Cine de La Ventana. Vamos a escuchar música, como siempre. Y bueno, si las historias que contamos son las historias en las que nos convertimos, ¿qué historias vamos a contar?
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21: Diana, me da muchísimo gusto tenerte aquí. Por cierto que, para quien se está preguntando qué otras historias hay aquí en Entre Mareas, ahí está el podcast, váyanse a Spotify, por favor, Entre Mareas, todo junto, E y M mayúscula, o ahí en Instagram pueden ver más reportajes con fotografías, entre.mareas.bcs, y gracias a Abril aquí en la consola, a James, el productor, y ahora sí vamos a arrancarnos. Cuéntanos, Diana, bueno, bienvenida a Entre Mareas. Antes de entrar en temas de fechas, de personajes, ¿quién eres? ¿Qué recuerdas de tu infancia, tú que creciste aquí? Porque, ¿cuántos años tienes?
3: 36.
21: Me imagino lo que ha cambiado en 36 años Los Cabos. Y lo que hemos estado platicando también en muchas entrevistas y contigo fuera del aire, si no conocemos la historia, no podemos cuidar esa identidad. Entonces, cuéntanos ahora sí que de corazón, ¿cuáles son esos recuerdos de tu infancia, de tu familia, de recorrer la península, de cómo se vivía aquí en Los Cabos y en qué momento ese amor a esta tierra deja de ser algo personal y se convierte en tu chamba, en tu causa?
3: Bueno, primero que nada, te quiero dar las gracias por invitarme. Creo que es muy importante que existan este tipo de foros para dar a conocer la identidad del lugar donde vivimos. Entonces, pues dicho esto, es una pregunta que tiene muchas aristas.
21: Déjate ir.
3: Pues, y principalmente, pues mi infancia, como dices, fue una infancia muy feliz, muy, muy feliz. Y es una de las razones por las que estoy muy agradecida con Los Cabos. Creo que mi historia sería muy diferente si no hubiera sido así. Y bueno, me tengo que ir desde mis padres para explicar un poquito por qué, sí, por qué tengo este cariño y esta pasión por cuidar nuestro territorio. En un principio, mi mamá, pues sí tenía un embarazo de alto riesgo y todo el mundo le decía que se fuera a otro lugar a tenerme, prácticamente, porque no habían pues los servicios y la calidad de hospitales. Y ella siempre dice que cuando llegó aquí cayó parada y nunca más se quiso ir. Ella es originaria de Los Mochis, Sinaloa. Y bueno, mi papá era de Ensenada, al norte igual de la península. Entonces ella dijo, no, no me voy a ir, quiero que mi hija nazca aquí. Y así fue. Y te digo, estoy también muy, muy agradecida porque pues hoy en día es una de las cosas que pues que me da tanto arraigo y tanta convicción de poder hablar y compartir estos temas. Luego mi papá siempre fue muy explorador. Era el aventurero desde que estaba chico, pues de Ensenada hacía viajes por toda la península, teníamos familia en La Paz y en diferentes lugares también de Baja California Sur y de Baja California Norte. Y siempre es algo que me inculcaron. Me acuerdo desde que estoy chiquita, hacíamos viajes en carretera y al principio era de verdad para mí lo más aburrido cuando estaba más chica. Y conforme fui creciendo, fui conociendo lugares, conociendo personas. Y sí, se volvieron parte de como te digo, de nuestra identidad y curiosidad también por entender qué hay detrás de quiénes somos. Y sí, y luego pasó, eso fue como que más desde el lado de como mi experiencia empírica, de vivirlo desde chica, en comunidad y pertenencia. Pero después empecé a desarrollar toda esta parte académica.
21: En comunidad, te voy a parar tantito ahí. Cuando dicen comunidad, por ejemplo, cuando eras niña, en tus recuerdos, en la infancia, eran poquititos habitantes aquí en Los Cabos.
3: Sí, éramos muy poquitos. Y es algo muy lindo porque muchas de las personas que vinieron a Los Cabos, pues no tenían familia. Entonces prácticamente la comunidad misma era tu familia. Y bueno, como saben, las condiciones de Los Cabos siempre han sido algo, pues no austeras, pero siempre ha sido un lugar de tener mucha resiliencia por los huracanes, por el agua, por muchos temas. Entonces, desde que llegas se forma una comunidad muy linda porque todos entendemos que tenemos que trabajar juntos. Y eso es algo muy, muy característico de la personalidad de la península.
21: Y sabes que te escucho hablar, bueno, lo que dices me encanta, por precisamente pensar en términos de comunidad, que es un poco el motivo por el que existe Entre Mareas, para generar comunidad, crear comunidad con todo este crecimiento bestial de los últimos años. Cuando te escucho hablar de la infancia, pienso que en esta frase que dice que de adultos hacemos lo que en nuestra infancia representaba nuestros vínculos afectivos. Y oír hablarte de esta tierra con tanto cariño, con tanto amor, y es lo que haces hoy. Tú divulgas la historia de esta tierra porque sabes lo que se está perdiendo. Y por otro lado, te oigo hablar de estos viajes que hacían por la península, y eso es un poco de el valor que tiene, además de su naturaleza y su historia, este lugar, porque los lugares remotos son tierra de exploradores, y no nada más me refiero de explorar para ir a explotar, sino para explorar lo que hay adentro. Te pierdes en el paisaje y de repente manejas 5 horas y no ves nada y te sientes completa y plena. Entonces, el valor de los lugares remotos es real, y aquí en Baja California Sur, pues ahí está, es parte del menú. Y aquí te quisiera preguntar precisamente si quitamos la postal de los resorts, ¿cuáles son los cabos que aparece detrás? Llévanos por esas capas que quizá las nuevas personas que llegan a este, o sea, las personas que recién llegan a Los Cabos no han visto. ¿Cuáles son los pueblos originarios? Calafia, la California original, los galeones, los piratas, las misiones, estos ranchos, las familias que precisamente, en tus palabras, construyeron comunidad en este territorio desde hace 12.000 años.
3: Sí, son muchos, muchos temas de los que todavía estoy aprendiendo, pero como dices, aquí la personalidad de las personas, como te digo, es de exploración. O sea, desde que llegaron los primeros pobladores hasta los navegantes, todos venían explorando y buscando mejores condiciones, sí, una mejor calidad de vida. Poder pertenecer a una comunidad, como dices, y también poder compartir de lo que encontraban aquí, regresar y bueno, regresar otra vez de regreso acá a Los Cabos, vaya la redundancia. Y sí, te digo, últimamente he estado descubriendo cosas muy interesantes, porque pues es lo mismo, hay gente que piensa que no hay historia en Los Cabos.
21: ¿Y cuál es esa historia? Si nos la puedes... ¿Nos puedes llevar un poquito por encimita? Sí. A lo mejor un par de minutos.
3: Claro que sí. Bueno, hay evidencia en la isla del Espíritu Santo desde hace 12.000 años que existía la cultura de la Madre Perla. Entonces, la cultura maya, por ejemplo, y los olmecas fueron son culturas muy jóvenes comparadas con pues la cultura que se dio aquí. O sea, aquí es casi del paleolítico y del holoceno, perdón que me ponga muy técnica, pero lo que voy es justo después de la última glaciación es cuando bajaron los antiguos pobladores y llegaron a la península. Entonces, si tú analizas también toda el ADN de las pues diferentes culturas y civilizaciones del centro de México y del sur, son muy diferentes. Entonces es muy, muy interesante porque pues está descubriendo esto y como decimos, aquí es encontrar cosas nuevas, la curiosidad, nunca perder la capacidad de asombro para seguir descubriendo. Y bueno, después de que estuvo la cultura de la Madre Perla, que te digo que fue hace 12.000 años, para el momento en que llegaron los españoles estaba la tribu de los Pericús.
21: Que eso fue 1500 más o menos.
3: Exactamente.
21: Ahí, ¿no?
3: Sí, sí. Entonces, es impresionante cómo hay toda esta distancia entre la última evidencia que se tiene hasta los 1500. O sea, y antes de ello puedes encontrar aquí pinturas rupestres que tienen una antigüedad de 7500 años.
21: Hay pinturas rupestres aquí en Los Cabos, ¿verdad?
3: Sí,
21: aquí en Los Cabos. ¿Dónde están? ¿Se puede saber o es el secreto mejor guardado de la familia?
3: Más o menos, sí. Bueno, hay unas muy famosas, bueno, no muy famosas, pero las conocen los locales, que se llaman las manitas y son de las que tienen más fácil acceso. Y sí, todavía están pues bastante, ¿cómo se dice?, conservadas. Esas están por, bueno, te metes por la zona de Santiago, tipo a la Sierra de la Laguna. Y ahí están estas, pues sí, estas pinturas rupestres, pero hay muchos otros lugares que tienen muchas pinturas rupestres escondidas, también petroglifos, y hasta se han encontrado también cuevas con ritos funerarios, que eso es muy, muy interesante, porque pues ya desde ese entonces ya se estaba pensando en qué pasaba después de la muerte, y esto le da un rasgo de mucho más profundidad a la cultura para... Pues igual, como te digo, las personas piensan que aquí no teníamos, pues sí, toda esta cosmovisión y esta profundidad y este desarrollo que la gente espera cuando se habla de México, ¿sabes? Todo el mundo viene y dicen, ay, estas culturas y México tiene tantas tradiciones y tantos, pues sí, tanta historia y hay como esta visión de México folclórico, que también creo que muchos otros lugares pues hasta se ha sobreexplotado.

0: estaban, sí, o sea, subyugando. Pero bueno, Hernán Cortés, después de esto, sigue explorando todo el Pacífico mexicano en busca de la ruta de las Indias. O sea, él siguió su misión. Y cuando venían hacia acá, una de las historias que se contaban los navegantes y pues estas personas en los barcos, después de meses de estar pues en alta mar, con poco acceso a comida y todo, eran estos mitos fantásticos. La gente creía que aquí era una tierra mágica. Y hay un libro.
1: Sí, claro que sí.
0: Hay un libro muy famoso en las novelas de caballería, que hasta se menciona en El Quijote, por ejemplo, que se llama Las Sergas de Esplandián, y hablan de un caballero que quiere luchar contra los moros que invadieron España. Entonces, él va a una isla llamada California, llena de mujeres negras, guerreras, con animales fantásticos, como hipogrifos y con puras armas de oro. Y la reina Calafia era pues la líder de estas mujeres. Entonces hablaba que la novela dice que a la diestra mano de las Indias hay una isla muy, muy cercana al paraíso terrenal, que tiene riscos escarpados y formaciones rocosas. Entonces, cuando llega Hernán Cortés a La Paz, y de ahí manda expediciones al norte y al sur, y cuando llegan sus tropas aquí al arco de Cabo San Lucas, piensan que esta es la California de la que estaba hablando el libro. Entonces le ponen Punta California o Cabo California. Es como aparece por primera vez los cabos en los mapas. Entonces, por eso es que dicen que Los Cabos es la California original.
1: ¿Tú qué piensas cuando escuchas La Baja? Por ejemplo, aquí voy a estirar un poquito mi pregunta antes de irnos a la primera rola del programa y te doy este espacio. Son como 2 minutos para que nos puedas contar un poquito de tu sentir, que es el de pues muchas personas que han nacido aquí y que tienen toda una historia familiar en esta península. ¿Qué sucede cuando un territorio con miles de años de memoria, como nos acabas de llevar ahorita, comienza a mirarse solamente como un lugar disponible para invertir y construir? ¿Qué señales ves hoy de que el crecimiento turístico, que los proyectos inmobiliarios, de cierta manera no están tomando en cuenta, independientemente de los impactos de la naturaleza, ¿no? Porque creo que cuando escuchamos La Baja, en ese término, quizás soy yo, me remite a las ballenas, las tortugas, el mar, el desierto, los atardeceres, la sierra, los lugares remotos, esta idea de libertad, de desconectarte sí. Para conectarte adentro.
0: Claro.
1: Pero, pues de repente, independientemente de ese impacto ambiental que pueden traer crecimientos turísticos o proyectos inmobiliarios que no lo ven, pues hay también estos relatos, estas formas de vida que tú nos acabas de compartir, que quizás no lo toman en cuenta. ¿Dónde está el alma de Los Cabos con este crecimiento turístico y esta también voraz deseo sí. inmobiliario, ¿no?
0: Claro, claro. Pues sí, se me retuerce un poco el estómago cada vez que dicen Baja. Y fíjate que al principio, pues yo no sabía, yo era una de esas personas que le decía Baja, y como dices tú, este sentimiento de la exploración y la libertad. Pero pues una vez que te pones a investigar y entiendes que es esta promoción turística se empezó a hacer desde los años 60 más o menos, pues encuentras que en realidad hay mucho que están pues dejando de lado, que quizás no ignorando porque no saben, pero este sentimiento de, te digo, de exploración, de libertad, de resiliencia, de buscar, viene desde toda la vida. O sea, desde los navegantes que venían buscando, desde los misioneros, o sea, con las condiciones que existían en ese entonces. Creo que es muy importante conocer y entender también, porque es muy peligroso que ya se consolidó esta identidad de Baja, y muchos, como tú dices, se creen muy románticos hoy en día de hablarlo y

0: y más porque todo este turismo de aventura y todo está muy vigente. Pero se pierde definitivamente esta noción de que quieres proteger, pues, todo lo que hubo detrás y ser un eslabón en esta cadena de cuidado y de preservación y sí, de promoción, te digo, de la comunidad y la pertenencia. O sea, a mí desde, digo, ya tengo varios años que entendí esto, que mis mentores y historiadores nos lo hicieron saber, que se lleva celebrando el Día de la Californidad ya por algunos años. Y para mí sí es bien difícil porque de repente empiezo a ver lugares que, pues, preciosos, la naturaleza, o sea, local, fauna, naturaleza y todo, y de repente empiezan a destruir los cerros, o sea, y son cerros hermosos, de minerales diferentes y colores diferentes, y luego veo otros lugares que tienen unos árboles preciosos y cardones de miles de años y árboles, los famosos salates de aquí, y de repente paso por un lugar y me acuerdo que me da mucha risa porque con mi hijo pasaba por un terreno y decía, ay, Dios de mi vida, no, hoy vamos a pasar y espero siga este árbol ahí, y espero siga este árbol ahí, y que lo usen aunque sea para resaltar en el hotel o lo que sea que vayan a construir, pues un poquito de la belleza. Pero sí, sí creo que falta mucho, mucho, mucho por, pues sí, por transformar. Y aparte, creo que es algo que les ayudaría muchísimo a la industria turística y hasta la industria inmobiliaria y a todos los que vivimos aquí, porque es una narrativa que podríamos unirnos todos y sentir que somos parte de algo más grande.
1: Totalmente, pues esto para quien nos está escuchando ahorita es una invitación para sustituir la Baja por la Baja California Sur y contar esta historia de Los Cabos, originalmente como Punta California o Cabo California, como la primera de las Californias, algo en qué pensar. Vámonos, gracias Diana, a la primera rola del programa y en un ratito seguimos platicando de este tema que es apasionante y que es tan importante porque la identidad, pues, es lo que te mueve a proteger la tierra en la que vives.
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1: Ya llegamos a la parte de la música, después de esta plática tan a gusto que estamos teniendo con Diana. No sé si les pasa a ustedes, pero para mí es increíble escuchar la historia, me encanta, me encanta. Ahora vamos a tocar a una banda que se llama Tonic and Man, un dúo francés. Me encantan las bandas francesas, hemos tocado aquí otras como Polo y Pan, por ejemplo. Pues también les recomiendo esta, Tonic and Man, y su música tiene un poquito de disco, de funk, de indie pop, un poco de la electrónica francesa, que a veces me recuerda también un poquito a Daft Punk. Y hoy vamos a poner esta rola, no necesariamente por las causas, porque muchas veces tocamos a músicos que están pregonando una causa o defendiendo una causa o usando sus plataformas para darle voz a causas que se necesitan escuchar, pero más bien vamos a tocar hoy esta rola porque está para prenderse, para ponerse de buen humor. Y por qué no hoy, martes 8 de septiembre, a todos los que nos están escuchando en el coche, en la oficina, en donde sea, treparle al volumen, cantar, mover el cuerpo y abrazar este día increíble. Así que con ustedes, aquí en Entre Mareas, de Tonic and Man, Day and Night.

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13: Estamos aquí de regreso en Entre Mareas. 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Son las 2 de la tarde con 33 minutos. Yo soy María José, la Chaparrita Stories, y estamos platicando con Diana Gutiérrez, comunicadora cultural de Los Cabos, investigadora histórica y creadora de Ruta D, sobre lo que es Los Cabos, más allá de resorts. ¿Quiénes fueron los pericúes? ¿Por qué esta fue la California original? ¿Qué historias se esconden el arco, el estero, las misiones, los antiguos ranchos? Y sobre todo, ¿qué perdemos cuando contemplamos esta tierra solamente como un destino turístico? Vamos a arrancarnos con las preguntas, Diana, frente a todo lo que está quedando fuera del relato turístico. ¿Cuál es la historia esencial, desde tu mirada, de Los Cabos, que toda persona que nace o que llega a vivir, a trabajar o a vacacionar aquí, debería conocer? ¿Qué personajes, qué lugares, qué episodios elegirías tú para despertar ese vínculo con la historia de esta maravillosa tierra?
15: Bueno, ya te platiqué ahorita de los antiguos pobladores y también los navegantes que estuvieron por aquí. Y a la gente le encanta todas esas historias como de mitos y de historias fantásticas. Entonces, una de las cosas que siguen, que me gusta mucho promover, es también los piratas. Mm. Aquí hubieron piratas, estuvo Barbarroja, estuvo Thomas Cavendish, porque por esta ruta cuando por fin encontraron la ruta de las Indias, este era un punto geopolítico importante porque estaba el estero. Entonces todos querían pues aquí usarlo como centro de abastecimiento, pero pues resulta que los pericús eran muy bravos y no los dejaban llegar, y también estaba lleno de piratas que estaban buscando asaltar estos galeones, el galeón de Manila, la ruta que era la ruta de las Indias Manila-Acapulco. Entonces, sí, esa es una de las épocas y segmentos y temáticas de la historia que gusta mucho a las personas. Luego también viene la etapa de los misioneros, y pues son las personas que prácticamente fundaron los cimientos de la civilización que conocemos aquí hoy en día. Aquí no llegaron como tal a conquistar, como otras personas y soldados y españoles, como en el centro del país. Aquí vinieron a evangelizar los jesuitas, que es una orden muy diferente a otras órdenes religiosas. Ellos se enfocan en el conocimiento y en muchos temas muy específicos que pues ellos trataron de preservar también la cultura y eso, explotar el conocimiento, la resiliencia. Son como verdaderamente personas misioneros que se van a los lugares más inhóspitos para tratar de llevar esta historia del viaje del héroe para todas las personas y tratar de hacer, mejores comunidades también y compartir y divulgar toda esta filosofía, ¿no? Después de los misioneros, cuando hubo una rebelión, la rebelión de los pericús, porque no estaban de acuerdo con el modo de vida que les estaban imponiendo, aquí eran polígamos, y luego también había ciertos abusos de los soldados que venían protegiendo a los misioneros. Entonces pasa esta rebelión de los pericús y mueren gran parte de la población indígena. También destruyen el sistema misional del sur de la península, o sea, había las misiones de La Paz, de Santiago, de Los Cabos y de Todos Santos, y destruyen prácticamente las misiones, que no era nada más el edificio de la iglesia, el templo, sino aparte era todo lo de alrededor, las casas, los sembradíos y todo esto. Entonces es también una de las razones por la que no hay tantos vestigios. Y sí, entonces desapareció, y también por enfermedades prácticamente desaparecieron las tribus locales. Y eso también es muy emblemático porque no tenemos, como te digo, o sea, es rara todavía la historia, o sea, encontrar fuentes y historia, o sea, información fidedigna, ¿no? Después de que desaparecieron los pericús, los soldados que venían con los misioneros fueron los que establecieron la sociedad civil y fueron los que empezaron a hacer los ranchos, los famosos ranchos subcalifornianos, la industria de la minería, un poquito más al norte, también la industria de la madre perla también. Y así es como surge, te digo, la cultura del rancho subcaliforniano con estas personas. Y es algo, es parte muy importante de nuestra identidad de Los Cabos, porque antes del turismo era prácticamente también una de las el estilo de vida que predominaba aquí en Los Cabos. O sea, había diferentes actividades económicas y la ganadería era prácticamente de las más importantes. O sea, la ganadería y la agricultura.
13: Y perdón, eso tiene que ver con que en San José, por ejemplo, puedes hoy en día estar manejando y ver ganado en los camellones, me parece, o caballos, por ejemplo. Sí. Es para, si no naciste aquí, yo tengo la fortuna de llevar los últimos 9 años viviendo acá, de repente verlo es increíble.
15: Sí, mucha gente se queja, yo cuando estaba chiquita.
13: Yo lo digo increíble con una connotación positiva.
15: Claro, ¿no? Es lo de, el famoso de las leyes de libre pastoreo y todo esto, que tienen aquí chance de caminar por donde quieran. Y yo iba a otros lugares y le decía a mi mamá, ¿dónde están las vacas? O sea, siempre era algo como muy normal para los locales. Y viene de esta identidad del rancho subcaliforniano. De hecho, está en peligro de extinción esta, la cultura del rancho californiano. Ya salió un artículo en National Geographic y están empezando a haber muchos esfuerzos también locales para pues sí, compartir, divulgar pues toda esta cultura e identidad para preservarla.
13: Y por ejemplo, aquí paso a mi siguiente pregunta. Si mañana se sentaran contigo hoteleros responsables de proyectos inmobiliarios o autoridades que quisieran proteger esta identidad, ¿qué les pedirías cambiar de manera concreta? ¿Cómo sería un proyecto que antes de intervenir este lugar se tomara el tiempo de comprender su naturaleza, su comunidad y respetar su historia?
15: Ay, muy buena pregunta. Últimamente se ha estado hablando mucho de la famosa sustentabilidad, que creo que es muy importante, pero es importante también no caer en lo típico, en lo viciado, en pues ya el cliché. Algo que hemos estado promoviendo, ahorita que está saliendo todas estas corrientes de turismo cultural y turismo rural, es la sustentabilidad a través de la identidad. O sea, la idea es que conozcas, que ames, pues al menos aquí Los Cabos, y que tengas pues esta convicción y esta motivación para cuidar el territorio. Entonces, creo que de hecho es algo muy valioso para los hoteleros, podría ser algo muy valioso porque, por ejemplo, el sector inmobiliario, o sea, quieren vender o propiedades, pues que entiendan también Los Cabos y que puedan comunicar mejor a los posibles clientes, conectar y enseñarles también este lado, te digo, romántico y pues sí, o sea, especial. Creo que sería muy, muy benéfico para todos también. Por ejemplo, los hoteleros, hay maneras que podemos, y yo siempre es una de las cosas que digo, por ejemplo, no sé, esta tradición de las palmas que te digo, que son los ritos funerarios, podemos combinarlos con Día de Muertos. Y que en los altares o en todas estas festividades existan elementos que la gente vea, pregunte, se explique y puedan entender un poquito más de la profundidad. También, por ejemplo, te digo en lo del wellness, ¿no? Que los hoteles ahorita buscan mucho también esto del bienestar, que Los Cabos es un lugar de muchísimos minerales, el arco prácticamente es cuarzo, o sea, es granito, pero es prácticamente es lo mismo que el cuarzo. Entonces, pues este tipo de ganchos podrían ellos usarlos. Y no nada más ponle calafia a un cóctel, sino de verdad investigar y ser creativos y ver cómo pueden ellos adaptar toda esta identidad y cultura a su oferta. 5 de mayo, por ejemplo, se celebra aquí, es el día del faro de Cabo Falso, el 5 de mayo. Entonces, en lugar de pues la fiesta típica, podría hacerse, no sé, hay festividades o eventos. El Día de la Californidad también es una fecha importante que se está volviendo una efeméride a lo largo de la península. Y pues de eso se trata, o sea.
13: Pues es que yo te escucho aquí y pienso en cómo llevar esto de lo que estás hablando, que me parece tan relevante porque son las raíces sobre las que se construye la identidad, y entre más resistentes, más fuertes las raíces, más protegida va a estar esta tierra. Entonces, ¿cómo llevar esta historia a escuelas, a hoteles? ¿Cómo enseñas identidad sin convertirla en una clase fría de fechas y nombres? ¿Cómo lograr que un niño, una niña cabeña, una familia recién llegada o una familia que lleva 20 años, un visitante, se sientan parte de un territorio único y con la responsabilidad de cuidarlo? Ahí está la ruta D, ¿no? Ahí está esta idea que tienes, y a mí me gustaría que dejaras aquí unos datos. Tenemos ahorita un minutito antes de irnos al corte, pero ¿de dónde te pueden buscar hoteleros? ¿Dónde te pueden buscar las escuelas? ¿Dónde te pueden buscar todas estas compañías que manejan grupos y que precisamente tú les puedes ofrecer esta plataforma para integrar todo este conocimiento a la experiencia que ellos ofrecen?
15: Sí, bueno, te platico un poquito. Ruta D es este proyecto que apenas está surgiendo, que es muy especial para mí, porque como dices tú, reúne todo este tipo de características y esfuerzos. Estoy dando conferencias y pláticas en distintos hoteles, capacitaciones para equipos de trabajo y empresas que, como te decía, quieren vender mejor su producto, pues sí, en basado en la identidad de acá. Algo que quiero hacer también, y ya he hecho, es ir a diferentes escuelas a platicar a los niños de la historia. Y pues sí, o sea,
13: ¿dónde te pueden buscar? ¿Dónde te pueden encontrar?
15: Ahorita estoy por lanzar mi página web, pero me pueden encontrar por lo pronto en Instagram como @rutad.mx. También tengo el correo electrónico hola@rutad.mx. Y pues sí, o sea, este es un proyecto que se está construyendo con la ayuda de todos. Sí, de ir a tocar puertas, a preguntar a las personas locales que me cuenten sus historias, también a los interesados en las diferentes empresas, hoteles, porque ese es el tema, o sea, dar o entender la historia de una manera que sea muy cercana, o sea, ponerte en los zapatos del misionero que dejaba la misión con todos sus, pues sí, todos los recursos a caminar a ver a dónde se encontraba el próximo oasis, para poder poner otra misión y sobrevivir. Entonces, es eso, tratar de encontrar las experiencias humanas que persisten a través del tiempo y hacer que las personas conecten.
13: Todo lo que cuentas me encanta. Yo me encantaría que mis hijos pudieran escucharte, pudieran vivir esa experiencia con paseos, que sientan la historia y la naturaleza de esta tierra y que se sientan parte de ella. Y bueno, vamos a dejarlo aquí. Vamos al corte comercial, si quieres, Abril, directo. Y en un momentito regresamos a despedirnos. Pero antes, después del corte comercial, no se vayan, porque vamos a platicar con Alonso sobre el Festival de Cine de La Ventana.
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13: Tenemos este segmento que me encanta, Mares de México, con Alonso Rodríguez. Alonso, eres buenísimo para hablar, así que te dejo que nos platiques y nos den muchísimas ganas de ir al Festival de Cine de La Ventana. Cuéntanos de qué se trata, en qué fecha se lleva a cabo y qué vamos a ver.
20: Hola María José, gracias por invitarme una vez más aquí. Me encanta estar por acá lo más que puedo. Pues este festival se llama el Festival Internacional de Cine de Baja California Sur. Va a ser el 23 y 24 de octubre, si no me equivoco, en La Ventana, en un lugar que se llama La Tuna. Y pues es un festival de cine que no solo va a reunir grandes cortometrajes y documentales sobre el mar, pero muchos otros materiales también, ¿no? La idea es poder reunirnos, celebrar el cine en un lugar tan bonito como es La Ventana en Baja California Sur. Y pues compartir. Por parte de Mares de México vamos a estar dando tres reconocimientos, que eso es algo muy bonito y es como estamos participando nosotros. A mí me hubiera encantado participar con mis documentales y competir, pero pues me toca estar del otro lado en esta ocasión y voy a ser parte del jurado de este festival. Y con Mares de México vamos a dar premio al mejor documental de conservación, mención honorífica al segundo mejor y selección oficial a otro cortometraje para que participen en esto. Son tres premios. El primer lugar son 10,000 pesos, el segundo son 5,000 y el tercer lugar son 2,000 pesos. Así que nos emociona mucho participar con Mares de México, aportar nuestro granito de arena a la conservación y al cine. Y los invitamos a todos 23 y 24 de octubre en La Tuna, Baja California Sur, en La Ventana.
13: Te felicito, Alonso. Muchísimas gracias por esto que nos platicas. Justo todo el programa de hoy hemos estado hablando con Diana Gutiérrez, que nació aquí en Baja California Sur, hablando de lo relevante que es contar estas historias, que son identidad y que esa identidad permite proteger esta tierra única, la naturaleza, la cultura, la historia, y las historias mueven, las historias sí transforman, son poderosas. Entonces, que existan este tipo de espacios como el festival en La Ventana, este festival de cine en La Tuna, 23 y 24 de octubre, me parece que dijiste, pues es una oportunidad para que sigamos conectando con la maravilla de esta tierra. Y a todos los que nos están escuchando, no se les vaya a echarse ahí un clavado a la página de Mares de México, porque seguramente encontrarán esta información del Festival de Cine, pero también encontrarán muchos otros documentales y muchas otras historias de Alonso, de otros cineastas que han encontrado en esta tierra una historia que contar, que precisamente hemos estado hablando con Diana hoy, y que permite conocer cuál es el valor de este lugar para no sacrificarlo, no apostarlo, no perderlo. Muchísimas gracias, Alonso, por esto que nos platicas. No sé si te quieras despedir con un mensaje final.
20: Pues me despido diciéndote muchas gracias a todos los que nos escuchen. No dejen de escucharnos, no dejen de compartir. Es muy importante que todos participemos en poder apoyar y que esto llegue a más personas y que más personas estemos conectadas. Mil gracias, Mara José, me despido de todos. Bonito día.
13: Gracias, Alonso. Ahí nos vemos en La Ventana, en el Festival de Cine, para conocer estas historias de la Baja California Sur, 23 y 24 de octubre. Gracias, Alonso.
20: Bye, María José.
13: Vamos a despedirnos, vamos a cerrar este programa. Aquí hemos estado platicando con Diana, te he estado escuchando, he ido escribiendo que si los ranchos sudcalifornianos, cómo rescatarlos, cómo buscar que los niños, que ya son estas nuevas generaciones, vayan encontrando no solamente en las ballenas, en las tortugas, en estos atardeceres, en el mar, en los tiburones ballena, en la riqueza natural de Baja California Sur, sino también en su historia y en su cultura, una identidad que proteger, vínculos afectivos que forme parte de su día a día, de su experiencia. Si tú estás escuchando esto y tienes hoteles, tienes una oficina, tienes escuelas, tienes hijos y quieres integrar este conocimiento a la experiencia de Baja California Sur, reforzar esta identidad, que no se pierda, para cuidar esta joya en la que vivimos, te puedes poner en contacto con Diana, @rutad.mx, así está el Instagram, rutad.mx, @rutad.mx, y me encantaría, Diana, darte el micrófono para que tú te despidas, puedas cerrar. Hemos estado platicando fuera del aire y tienes varias frases que digo, claro, va por ahí, ya se la sabe.
15: Sí, claro que sí. Una de las cosas que últimamente le he estado diciendo mucho a mis hijos es que hay que dejar el lugar mejor que como lo encontramos. Entonces, creo que definitivamente, por ejemplo, primero la educación en los niños de Los Cabos hoy en día es súper importante, porque pensando en que en 20 años que... pues cómo queremos que sea nuestra ciudad, pues es prácticamente eso, o sea, que desde ahorita sembrar la semilla y pensar que las historias que escuchaban cuando eras niño aquí cobran vida, de mitos, piratas, todo este tipo de cosas que te estoy platicando, y eso, o sea, entender que también pues las empresas, las organizaciones, y todos juntos podemos empezar a remar para el mismo lado. Que como te digo, siempre el ser humano está buscando la pertenencia y la comunidad. Y sí, entre más, o sea, entre seamos y estemos juntos, somos más fuertes. Y sí, ya saben lo que necesiten, lo que quieran contactarme, que les platique, que aprendan. Todo este tipo de cosas, yo muy, muy contenta de ayudar, de apoyar. Y sí, para ayudar a trabajar todos juntos y promover la identidad, la historia, la cultura, con mucho cariño.
13: La identidad de Baja California Sur.
15: De la península mexicana de California.
13: Muy bien, pues muchísimas gracias, Diana. Ahí está, para quienes nos estén escuchando y conecten con esto, @rutad.mx. Muchísimas gracias, Diana, por estar aquí. Y pues sí, llevas diciéndole la baja un rato. Como decimos aquí en Entre Mareas, lo que no hiciste ayer no pasa nada, si no lo hiciste hoy en la mañana tampoco, porque siempre es ahora. Así que a partir de ahora puedes decirle la Baja California Sur, siempre es ahora. Esa ventanilla está abierta 24/7. Gracias por habernos acompañado desde el coche, desde tu oficina, en esta edición de Entre Mareas. No te pierdas la próxima historia el jueves en punto de las 2 de la tarde aquí en XFM en el 103.9. Yo soy María José, la Chaparrita Stories. Que tengas un día de agasajo.

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1: Arrancamos con Vibra Naranja. ¡Woo! ¡Woo! Feliz martes, casi viernes, dirían por ahí. Ya casi. Solamente nos faltan unos cuantos días para empezar el fin de semana. Yo soy Viviana Perea, tu chiquilla favorita. Y en nombre de Carolina Moreno estaré aquí acompañándote durante esta hora. Un ratito, unos días. Aquí te estaré acompañando para que me acompañes, estés conmigo y sobre todo escuches la mejor música. Por acá en controles tenemos a Abril haciendo de este programa el mejor programa de la radio. Qué gusto estar contigo. Una tarde más, quiero saber. A ver, ¿cómo estás? ¿Qué estás haciendo? ¿Desde dónde nos escuchas? En esta tarde de martes soleado, gracias a Dios. Y así que ya sabes, mándame un mensaje al 624-192-1039 para platicar un ratito, para mandarte saludos. Y si quieres una canción, pídemela, con gusto te la pongo. Arrancamos con Vibra Naranja aquí en Nexa FM y nos vamos con la primera canción de reggaetón, que es una buena rola, lista para bailar, así que arrancamos y ahorita regresamos.

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1: Acabamos de escuchar 6 de febrero con Aitana, esta canción que, por si ustedes no sabían, está muy ligada a su exnovio Sebastián Yatra. Pues Aitana mostró parte del proceso de esta canción en su nuevo, bueno, en su álbum Metamorfosis, y para los que no saben, se inspiró en Sebastián Yatra. Un dato interesante ahí, por si no lo sabías, de esta canción que me encanta, y Aitana, que ahorita está en su top después de la canción de Superestrella. Y amigos, yo les tengo una noticia que les va a encantar, un señor noticia, porque para los que no sabían, este mes los estamos consintiendo, estamos celebrando a México, y por supuesto los estamos celebrando a ustedes, porque mi compañero Chilapa va a estar toda la semana regalando unos vasos botaneros increíbles, fabulosos, y unos abanicos bien especiales para todos ustedes. Y ojito, porque mañana va a estar en San Lucas, así que si ustedes son de San Lucas, pónganse bien trucha, porque vamos a poner la ubicación en nuestras redes sociales. Ahí va a estar toda la información de dónde van a encontrar a Chilapa para que se puedan ganar estos vasos botaneros y estos abanicos. Por otra parte, si son de San José de Cabo, tranquilos, hoy estuvo en San José de Cabo y va a volver a estar en San José del Cabo el jueves. Y el viernes otra vez vamos a estar aquí en San Lucas. Vamos a estar recorriendo todos los cabos en diferentes lugares para que nadie se quede sin sus vasos botaneros, porque yo sé que lo quieren, yo sé que los quieren, están increíbles. Vayan a ver las redes sociales de Exa FM, porque ahí les mostramos cómo son estos grandes vasos. Tenemos mensajitos y los vamos a leer. Vamos a mandar saludos a Ángel, que me pide una canción. Dice, hola, buenas tardes, ¿me podrían complacer con una canción? Y me manda dos opciones. Vamos a escuchar su audio. Vamos a ver si te la podemos poner. Acuérdense que Vibra Naranja es reggaetón, reggaetón. Si es reggaetón, te la ponemos. Y si no, lo dejamos para más ratito. Uriel me dice, Vivi preciosa, buenas tardes, ya sé cómo se llama la canción que te estaba pidiendo ayer. Así es la vida de María Becerra y Enrique Iglesias, porfa, si me la puedes poner. Claro que sí, Uriel, ahorita te la ponemos. Aquí andamos trabajando en la plataforma de la U y escuchándote. Saludos, saludos, si estás llevando pasajero, saludos, saludos para que me escuchen. Uriel Hernández, saludos. Y Melvin García. También tenemos otro mensaje de Abril Franco, que quiere una gran canción que ahorita también se la vamos a poner. ¿Qué tal si nos vamos con esta canción de Rels B para ti, Abril?

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1: Estamos de regreso aquí en Vibra Naranja y como que se siente el amor en el aire, o solo yo, porque el amor es precioso, porque así como nos gusta sentirnos enamorados, también nos encanta despedir Vibra Naranja con esta rolita que expresa realmente cómo uno se siente cuando te gusta una persona, cuando la quieres ver, no sé, cuando estás sumamente enamorado. Acabamos de escuchar Si Antes Te Hubiera Conocido, de Karol G. Antes de irnos, porque ya nos estamos despidiendo, les quiero recordar que mañana Chilapa va a estar regalando vasos botaneros y abanicos para celebrar a México como se debe, como realmente México se lo merece. Así que estén bien atentos, por favor, de nuestras redes sociales para que no se queden sin su vaso, sin su abanico y sin ver a Chilapa y celebrar a México. Vamos a mandar un saludo a Uriel Precioso, que dice: gracias, bandida hermosa Perea. Yo soy lo contrario de bandida, pero muchas gracias. Y saludos, Ángel, que el amor es la excusa más linda para hacernos daño. Bueno, quién sabe, cada quien, ¿verdad? Pero ya nos vamos a despedir de Vibra Naranja. Yo soy Viviana Perea, tu chiquilla favorita, y nos escuchamos mañana de 4 a 5 p.m. Tengan una preciosa tarde y nos vemos mañana.

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2: ¿Cómo están? Me llamo Jesse Cervantes y hoy es martes. Martes 8 de septiembre del año 2026. Bienvenidos al programa 2507. Como todos los días, estará con nosotros el querido Gilgilillo Gilgilín, con las novedades del mundo del espectáculo. Alfonso Arturo Veraprendes con los deportes. José Antonio Pontoni de Saracho con la tecnología, además de la radiografía. Así que vamos con la frase, y la frase es de Coco Chanel. Esta es la frase con la que levantamos el switch para on y pretendemos que todos ustedes arranquen su día de una manera positiva. Coco Chanel decía: solo se vive una vez. Sí, solo una vez. Te puedes permitir ser sorprendente, porque si no, pasas desapercibido. Eso nos decía Coco Chanel.